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0: qué gusto tenerte a ti, mi querido, hermoso y precioso indigente.
1: Se va a venir un día interesante el día de hoy. Cotorren con nosotros, márquenos a cabina al 5551668101 o en el interior de la República al 800-06-1000.
0: O mándenos WhatsApp a nuestro hermoso número donde usted podrá mandar sus audios para opinar sobre nuestro impresentema, sobre muchas otras cosas que usted desee, incluyendo packs en braille al 55 25 30 91 00.
2: Ahí vamos, right. Me encanta que ustedes dos ya se saben el WhatsApp. Yo estoy en proceso, vamos a repetir el WhatsApp: 55 25 30 91 00.
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1: Oiga, tenemos notas de espectáculos y virales, como que Alejandra Guzmán aparece caminando y muestra su radiografía de cadera. ¿Qué les pareció eso,
2: oiga? Me encanta porque ella es una diva y ella sabe que es una rockstar, y los rockstars son gente que justamente no le tiene miedo al éxito. Ya había enviado un comunicado para aclarar obviamente su estado de salud, contando que estaba bien, que ya se le había acomodado la cadera. Pues ya dio a conocer también el tema de lo que sucedió, que después de luxarse en pleno concierto, un doctor se le acercó para tratar de acomodársela, pero ella dijo, esto lo hizo sin mi consentimiento. O sea, eso me pareció heavy.
1: ¿Cómo crees?
2: Sí. Dice, hay un tipo que llegó al hospital a quererme mover la pierna sin permiso de nadie, sin las placas. Entonces ya después llegó un doctor que fue el que me atendió y que estaba, gracias a Dios, ahí en el concierto. Mira.
1: Qué loco,
2: mira.
1: Oye. No anden llegando a mover caderas sin permiso, por favor.
2: Sí, por favor.
1: Vamos a escucharlo.
3: De hecho, tenemos el audio.
1: Vamos a escucharlo, a ver.
4: Todos mis fans divinos que me han hablado, a todos los que están preocupados, ya fui al doctor, ya descansé, ya se me desinflamó. Esta es mi radiografía, no sé si la puedan ver ahí. Es de doble rotación las dos. Hay un tipo que llegó al hospital a quererme mover la pierna.
2: Ahí está el tipo.
4: Sin permiso de nadie.

0: sin las placas. Entonces ya después llegó un doctor que fue el que me atendió y estaba, gracias a Dios, ahí en el concierto. No le crean, ya le mandé una demanda por estar difamando, diciendo, y lastimándome. Gracias a todos y gracias a Dios porque estoy bien, estoy completa, estoy caminando, mírenme.
1: Ay, linda, y da la vuelta, perrísima.
0: Pues gracias a todos los doctores, a Veracruz. Voy a ir muy pronto en cuanto pueda.
2: Gracias a Veracruz. Gracias, sí. A Veracruz también, sí, saludos a Veracruz. Oye, sí. Para que si usted estudió medicina hasta el tercer semestre, no ande de chismoso porque le va a caer una demanda.
3: Mejor no, usted sí,
2: se mete
3: hombre.
2: Aquí a mover piernitas.
3: Vayas a trabajar en una farmacia de conveniencia y no sí, le ande moviendo no la pierna a la Guzmán.
1: Sí, qué miedo eso.
2: Mira, bueno, pero también quién no ha querido tocar una pierna a la Guzmán, la verdad.
3: No lo culpas, ¿no? No lo ¿tú te acuerdas de Verano Peligroso?
2: Claro, güey.
3: Verano Peligroso.
1: ¿Peligroso?
3: No, peligroso estaba el George.
2: Hoy hemos caído varias veces con Riva, Riva anda filosa. Riva anda filosilla.
1: ¿Yo?
3: Sí, yo creo que Riva no nos dijo y en realidad no vio la risa en vacaciones, sino que entrenó viendo las ficheras. Sí, tres lancheros bien picudos. Entre ficheras anda el diablo, anda viendo varios títulos y joyas cinematográficas nacionales.
1: Va a estar a la altura, muchachos. Es que toca aquí con el George y con Ojitos de Huevo. Yo soy Riva y juntos somos Impresentables.
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1: Somos los impresentables, ojitos de huevo, el George Riva Pop, quien les habla. Pues sí, estamos de regreso y tenemos notas, tenemos noticias.
2: Oigan, sí, ¿eh?
1: Alex Syntek no ha dejado de dar de qué hablar, mi gente.
2: Siento que Alex Syntek ya, sabemos, desde que yo estoy pisando los 40, he hablado de Alex Syntek. No es culpa de los 40, es culpa de Alex Syntek, definitivamente. Sí. Porque Alex Syntek expresó ahora su deseo por poner fin a las controversias que ha mantenido durante años con los exponentes del género urbano, Riva.
1: Okay.
2: O sea, como que ya mejor calma un poquito las aguas, ¿no? Y él dijo que quería, lo que el güey está diciendo es que lo que él dice siempre es todos estamos mal.
1: Sí, lo tergiversamos nosotros.
2: Exactamente, como que todos lo entendimos mal. Él dijo que, dije cosas que no debí decir. Le dije cosas a gente que les guardo mucho respeto. En el juego de la música no hay enemigos. Es para que conciliemos, no para que peleemos.
1: Qué bueno que lo diga de esa manera.
2: Vamos a escucharlo, ¿no? Tenemos una declaración.
1: Que lo diga él. Vamos, Alex.
3: A Bad Bunny y a gente que le guardo mucho respeto, a pesar de que no escuche su música. O ellos no oigan la mía, pero... Sí hay una cosa, que en el juego de la música no hay enemigos. La música es para que conciliemos, no para que nos peleemos, ¿no? Pues no es música de guerreros, ¿no? Entonces, yo quisiera que me dieran chance de invitar a algún reggaetonero que tenga ganas de hacer un pop conmigo y hagamos las paces, o yo me voy a su disco y hacemos algo que suene un poquito más pop, qué sé yo, pero podría ser una buena coyuntura para que lleguemos a firmar la pipa de la paz, porque dije cosas que no debí de haber.
2: Oye, pero me encanta que el güey, dice, es verdad, es que, Alex Syntek, ¿quieres como jalarte a un reggaetonero para que haga pop o tú irte con el reggaetonero a hacer pop? O sea, ¿quieres hacer pop? No quieres hacer reggaetón, no quieres.
4: Como que si eso no se es, ¿no? O sea, porque, a ver, primero está como en esta parte de viejito enojón, ¿no? Que si quiere ver punk, que está bien, digo, si no te gusta el reggaetón, pero primero les dijo changos y ahora ya les dice que los respeta y los quiere mucho y que en el juego de la música no hay enemigos. Ya, también, si vas a ser polémico, pues sostén esa polémica, porque entonces te ves ya medio tibión.
2: Pero te voy a decir algo, Alexis, te voy a decir algo. También estoy
1: Alexis,
2: de acuerdo.
1: Se puso serio,
2: no, sí, me puse muy serio.
1: Se puso serio.
2: Riviana. Ay, ¿no? Riviana. Riviana y Alexis.
1: Señor.
4: Jorge Jiménez López.
1: ¿Qué le pasa? Jiménez,
2: a ver, quiero hablar contigo, Alex Syntek. Está bien que quieras hacer las paces. A ver, ahí les va esto. Yo creo que también está bien que él ya frene por el bien de él mismo.
4: Que se sostenga.
2: Escúchame, ojitos, porque ahí te va. Creo que si él se da la oportunidad de abrir su visión, su cosmovisión, güey, y de que el reggaetón le entre al cuerpo.
1: Sí.
2: ¿No? De que el reggaetón le entre al cuerpo, creo que Alex va a ser un mejor músico.
1: Absolutamente.
2: Si él, sí, güey.
4: Allá mejor músico.
2: Sí, güey, todo. Porque te voy a decir, porque no tienes que consumirlo. Nada más date la oportunidad de sentir la música, porque tú eres músico. Entonces, date este chance y déjanos en paz, Alex, porque nos queremos hablar de otras personas también.
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1: Y tenemos mucha información. Vamos a platicar también ahorita de una J-Lo fake.
2: Sí.
1: ¿Cómo estás, cotorreo? ¿Cómo estás, cotorreo?
2: O sea, imagínate que tu doppelganger sea, o sea, que tú seas Jennifer López y tengas una doble. Y pues es que lo que pasa es que la detuvieron, es una ladrona.
1: Ajá.
2: Y pues se tomó una fotografía, la policía obviamente le tomó la foto que siempre toman.
1: Mugshot, ¿no? El llamado mugshot.
2: El popular mugshot a una mujer en Minnesota que obviamente se convirtió en fenómeno viral porque nadie esperaba que cuando la foto se publica, muchos usuarios en redes sociales dijeron, ay, pero caramba, se me parece...
3: La banda de YouTube está pudiendo observar algo que yo no, pero que confío ciegamente en mis compañeros.
1: Oye, ojitos, pues mira, como nunca has visto a J-Lo, no, así exacto. Se parece.
3: No, exacto.
2: Igualita.
3: A lo mejor.
2: Igualita a J-Lo.
3: Y también se parece del...
1: No sé, es buena pregunta, güey. Yo creo que es lo primero que todos pensamos, ojitos, buena pregunta. Pero está idéntica, esta morra. Ahora, qué chido volverte viral por parecerte a alguien tan guapo, ¿no?
2: Sí.
3: Digo, qué feo que sea robando.
2: Exactamente, o sea.
1: No, o sea, hasta se nos olvida el tema que sea robando, güey, ¿no?
2: Exactamente, es como que lo que menos importa es que haya robado.
1: Lo que menos importa ya es que haya robado.
3: Así, o sea, tú podrías decir que si hay un sicario, un alguien suelto, así un peligroso, un asesino.
2: Un peligroso.
3: Si se parece a Brad Pitt, tú dices, no importa lo que haya hecho. Eso es lo que estás sugiriendo, Jorge.
1: No, recuerda,
3: Jiménez López.
1: A Brad Pitt no.
2: Luego
1: no,
2: decir, vale, madre, Brad Pitt, los ajolotes.
1: Pero a J-Lo, por ejemplo, allá sí le dieron una oportunidad.
3: Jorge, el enemigo de los ajolotes, por cierto.
1: ¿Sabes qué haría? Me la invitaría, guardaría mi cartera y celular bajo...
3: ¿Llave?
1: Bajo llave, el que está en la caja fuerte del motel. Ajá. ¡Ay, sí! Ya, ¡wow! Ya lo llevé a un motel, ¿verdad? ¿Eh? No, pero.
2: Me encanta.
1: No, pero es que sí, ahí te la quiero guardar. Sí, güey, perdón. Bueno, ya, me fui lejos.
2: Muy bien, pues la protagonista de la imagen, la doble de J-Lo, es Cyrena Enquas, tiene 35 años y fue detenida por robar presuntamente en
3: el corazón de George.
2: De Monticello, en el corazón del George, porque sí se parece, o sea, es que además usa las arracadas grandes como lo usaba J-Lo, la coleta hacia arriba, maquillaje como mínimo, es como así de piel canelita Hollywood, entonces pues sí se parece.
1: No sé, siento que trae el mismo vibe de J-Lo porque se ve que son acá como
2: del barrio,
1: una mujer, exacto, una mujer que no se va a permitir nada. A ver, te voy a poner un ejemplo. Ben Affleck, ¿cuántas veces cayó con J-Lo?
2: Uy, dos.
3: Varias.
1: No, varias, sí, ¿no?
2: Más,
1: sí,
2: más
1: varias,
2: dos,
1: varias.
3: O sea, Mark Anthony.
2: Ush.
1: ¿Cuántos han caído en las redes de J-Lo?
2: No, pues todo el mundo.
1: Excepto yo. Eso es lo que estoy intentando
2: menos
1: decir.
2: El George esperando su oportunidad, J-Lo. Solo estamos esperando que regrese.
1: Hasta con la doble, no hay
2: pero
1: falla.
2: Pero puedes esperar a Cyrena y puedes estar con
1: Cyrena.
2: Ella.
1: Oye, cosa. Pero entonces, ¿qué pasó con ella? ¿Sí la dejaron ir o no?
2: Al otro día la liberaron.
1: Ah, pero...
3: Sí, ¿solo por parecerse a J-Lo?
2: Yo no sé. Pero es que ya había sido arrestada anteriormente por presuntos delitos que incluyen posesión de sustancias ilícitas, conducir bajo los efectos del alcohol,
3: fíjate,
2: huir de la policía, otro robo y por proporcionar identidad falsa.
3: Sí, es una gran premisa cinematográfica,
1: sí,
3: de
1: wey,
3: una delincuenta parecida a J-Lo. Yo insisto que, digo, ahorita tú dijiste que tenía la coleta arriba, yo espero que también tenga la colota abajo.
2: La colota.
3: Porque eso es lo que hace que se parezca más a J-Lo todavía, ¿no?
1: Oye, ojitos, pero tienes toda la razón en eso y en lo de que estaría bueno una peli de una doble de J-Lo.
3: Pues claro.
1: Malvada, ¿no?
3: Así, pues, sí, claro. Sí.
1: ¿No? O sea, como que una... Es como un Freaky Friday locochón.
3: Siento que sí sería algo dirigido por Robert Rodríguez.
1: Ándale, sí.
2: Yo siento que Cyrena ya podría dedicarse a ser doble de J-Lo oficialmente. O sea, porque sí hay dobles a los que les va muy bien. Por ejemplo, Chucky Beca es la doble de Shakira. Ustedes sabían de que
1: sí,
2: Shakira.
1: Claro, yo la conocí.
3: A la que vino al mundial aquí al estadio.
1: La que vino al estadio, exactamente.
3: Ah,
1: sí, sí,
3: claro.
2: No, esa sí era Shakira.
3: No, hombre, Riva,
2: es que quedó el voto, se inflamó un poco.
3: Hasta alguien que no la ha visto se dio cuenta que esa no era Shakira. O sea, tuvo más aplausos Maná con Oye Mi Amor que cuando salió esa Shakira falsa, por favor, Riva Pop.
2: No, pero yo sí era. Es que nadie se puede mover como Shakira. Yo me remito a las caderas porque las caderas no mienten.
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7: 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Ya sea en la oficina, en la universidad o cuando no quieres cocinar, las sopas instantáneas siempre te sacan de un apuro. Pero, ¿alguna vez has leído las letras chiquitas de su etiqueta? Antes de abrir tu próximo paquete, tienes que conocer los resultados de nuestro estudio de calidad.
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8: Llegas con cansancio y tienes poco tiempo para cocinar. ¿Se te antojó una sopa calientita, lista en unos minutos?
7: Las sopas instantáneas pueden parecer una solución práctica, rápida y económica. Por eso hay quienes las tienen en sus despensas.
8: Pero, ¿qué estamos llevando a nuestra mesa cuando elegimos una?
7: Para saberlo, en el laboratorio de Profeco se analizaron 33 sopas instantáneas y se revisó desde su información comercial hasta su aporte nutrimental. ¿Qué revisamos?
8: Primero, revisamos que la información comercial esté completa.
7: Verificamos que las sopas incluyeran los requisitos de etiquetado como denominación, responsable del producto, contenido neto, lista de ingredientes, alérgenos, instrucciones de uso, lote y fecha de caducidad o consumo preferente.
8: También revisamos que, si es el caso, los productos exhiban los sellos de advertencia de exceso de algún componente crítico para la salud.
7: Por cada 100 gramos de producto se determinó la cantidad de proteína, grasa, carbohidratos, agua y aporte energético.
8: Una prueba fundamental: determinar el contenido de sodio. Esto, debido a que su ingesta debe ser controlada para prevenir riesgos en la salud cardiovascular.
7: ¿Qué encontramos?
8: Todas las sopas analizadas tienen al menos dos sellos negros de advertencia. Uno por exceso de grasas saturadas y otro por exceso de sodio.
7: ¡Ojo con esto!
8: Un vaso estándar de sopa instantánea de entre 64 y 68 gramos, ya preparado, contiene por lo general más del límite de sodio recomendado por la Organización Mundial de la Salud.
7: Además, su aporte energético, que está relacionado con la cantidad de grasa, es de alrededor de 300 kilocalorías.
8: Más de los resultados. Ramen Express by Chef Wu, sopa de ramen vegetariana, declara 85 gramos de contenido neto, pero no llegó ni a los 80.
7: Seis productos no presentan completa su información comercial.
8: Algunos tienen mayor cantidad de grasa de la indicada en su etiqueta. Dos son de la marca Mama, uno de Maruchan Pasta Rápida Yakisoba y otro de Nissin Pasta UFO Fuego.
7: También encontramos un producto que declara cero azúcares añadidos, pero en su lista de ingredientes dice dextrosa. Ramen Express by Chef Wu. Fideos instantáneos calientes y picantes.
8: Ahora seguro te preguntarás, ¿qué hago si me gusta consumir estas sopas?
7: Sabemos que una sopa instantánea puede sacarnos de un apuro, y disfrutarla de vez en cuando no significa que estemos haciendo algo mal.
8: La clave está en no convertirla en nuestra comida de todos los días. Si tienes un poco más de tiempo, una sopa casera es una buena alternativa para ahorrar y mejorar su valor nutrimental, por ejemplo, con vegetales, queso o pollo.
7: Y antes de terminar, vamos a derribar un mito. ¿Las sopas instantáneas son de plástico?
9: Se ha pensado durante muchos años que son productos que son de plástico o que es un producto que se queda pegado alrededor del intestino por varios días. Esto no es cierto. Finalmente son productos que están compuestos principalmente por carbohidratos, pero también tienen un porcentaje de proteínas y de grasa. Nuestro organismo es tan sabio que tiene las sustancias necesarias como enzimas o ácidos gástricos para poder digerir completamente la muestra y se va a procesar como cualquier otro alimento.
7: Porque cuando conoces lo que consumes, puedes tomar mejores decisiones.
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11: La temperatura, 26 grados.

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8: La temperatura, 26 grados.

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1: Y Riva Pop.
0: Esa soy yo,
1: Riva Pop.
0: Diana Castellanos, nuestra nutrióloga, está conectada con nosotros, los impresentables. Diana, querida, ¿cómo estás?
2: Riva, por fin te veo acá. Hola. Ya había ido, pero tú no estabas.
3: Dice, ah, por fin veo arriba y no estos dos balagardos.
1: Sí, porque cuando llegó, cuando se quedó así de, ¿qué es esto?
2: Ustedes los amé y lo saben, ni me hagan berrinches.
1: No, no es cierto, Diana.
3: Te queremos, Diana.
1: La pasaste muy chido, la pasamos muy bien.
3: Hablamos de cruda.
2: Fenomenal.
3: Hablamos de cruda y al Dios le entró la cruda.
0: Qué lindo. Como tiene que ser.
2: Hablamos de cruda.
0: Muy lindo. Pues hoy vamos a hablar de qué llevar en nuestro lunch godín, en nuestro topper.
2: Así es que siento que todo el mundo se nos confunde, ¿no? Con que yo les digo, es que los tacos no son una mala opción, pero no estoy diciendo que te eches 10 con refresco y postre. Ay, entonces, claro, vamos a hablar de esta onda y qué hay que poner en el lunch.
0: Me encanta.
2: ¿Ustedes qué llevan? ¿Llevan lunch? Bueno, ahorita venía arriba a comer.
1: Sí, Riva está comiendo piñita porque es swinger, entonces ella como que ya, como Riva es swinger.
0: ¡Ya me seguiste!
3: Está diciendo que le volteen la piña.
1: Exactamente, Riva es swinger, entonces como que siempre trae la piña, pero yo
2: se respeta.
1: No, todo bien, de acuerdo. Tú. Oye, todo sí, bien. Pero...
3: Es otro tipo de nutrición,
1: ¿no? Traje nada, Diana. ¿Te acuerdas que platicamos que iba a traer huevito? No traje nada, no me vayas a regañar.
3: Los trajo al mentón.
2: No, por supuesto. ¿No? Yo no regaño, yo oriento.
1: Ah,
3: eso.
1: No, yo no traje nada. Ojitos, ¿tú trajiste algo hoy?
3: Sí, tengo avena, nada más que no iba a poner el topersote aquí de avena y a manchar la cabina, pero...
2: Pero traje... chequen, vean lo que están haciendo. Tanto Riva como Ojitos traen algo alto en carbohidrato, sí, ¿no? O sea, sí, tanto fruta como avena es alto, bien, en carbohidrato. Y aunque nos va a dar mucha energía, necesita como un policía que lo detenga para que no se nos suba la glucosa de golpe. Entonces ahí yo sugeriría que arriba le pusiera un poco de yogurt griego a esa piña.
0: A propósito, aquí lo tengo.
1: Justo lo está haciendo.
3: Ahí está el yogurt griego.
1: Riva está poniéndole proteína.
3: Uf.
1: ¿Es proteína? Diana.
3: Pues sí, es yogur, güey.
2: Sí, sí, el yogur es proteína. Tiene como, bueno, depende del tipo de yogur, pero ya, lo normal es que tenga como 9 gramos de proteína, que es igual que un huevo. Ah, y sí, el griego normalmente tiene 12, que es como si te comieras casi dos huevos, pero hay yogurts de 20 y van a sacar uno de 30. Claro. O sea, la semana pasada lo anunciaron.
3: Ah, sí,
2: que eso es igual a comerte 120 gramos de carne. Entonces,
1: ¿qué? Ok, wow.
2: Sí, o sea, necesitas comerte como unos 90, 100 gramos de proteína al día y un huevo tiene 7. Entonces, si solo desayunas un huevo, te está faltando proteína.
3: Claro.
0: Wow, qué importante.
3: Y ahora le puedes poner jamoncito y así, ¿no?
2: Ajá, y a la avena.

0: célula como que no se abre para que entre la insulina. Entonces necesitas darle primero verdurita, darle primero proteína, y ya que la célula dice, ahora sí estoy lista, ya le das la insulina. Digo, ya le das el carbohidrato. Sí.
1: Entonces,
0: importante. ¿Qué más podemos tener en un lunch Govin? Bueno, yo creo que sí, construir el lunch no desde cero todos los días, sino sí tener unas cositas preparadas desde antes. Ah, ya me hice unas verduritas y ya las tengo aquí en un topper. Ah, pues ya solo las junto con el arroz y ya tengo la fibra con el carbohidrato. O sí tengo proteína que hice desde antes y no diario me como un sobre de atún, ¿no? Uh-huh. Entonces sí tener como ya me cocí el pollo, ya me hice unos huevitos, o revuelves huevo con verdura y lo haces como en estas cosas de panquecito y lo metes al air fryer y ya tienes para toda la semana.
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2: Yes, we're back. Aquí estamos, banda.
1: Ojitos de huevo.
3: Of course, my heart.
1: Yo soy Riva Pop, claro que sí.
4: Vamos a hablar de nuestro impresentema.
2: Oye, sí, el impresentema del día de hoy, ahí les va, porque está muy
1: vamos
2: bueno,
1: a
2: ojitos.
1: Votarlo.
2: Pongan atención toda
1: suéltate,
2: la banda que nos está escuchando.
3: Para todo el mundo Godín, para todo
2: exactamente.
3: El mundo Godín. Fíjense sí. Nomás, ahí les va. Este tema va a generar mucha polémica, mucha controversia y seguramente muchas bajadas de sueldo, porque
1: ¡pum!
3: Si tu jefe está diciendo marranadas en una junta muy importante en Zoom y tiene el micrófono activado, ¿se lo dices? ¿Le dices que está siendo imprudente a tu jefe o lo dejas morir?
2: Tenemos llamada, perfecto.
1: Tenemos llamada en nuestras líneas.
2: Impresentable, ¿cómo estás del otro lado de la línea?
5: Buenos días.
2: Buongiorno.
1: ¿Cómo te llamas?
5: Ángel.
1: Ángel.
3: Ángel.
1: Bienvenido desde

0: ¿Dónde nos marcas?
1: Desde la CDMX.
0: Muy bien, aquí en Cortico. Y cuéntanos, ¿vas a opinar sobre el impresentema del día? ¿Tú qué harías si tu jefe no apaga el micrófono en un Zoom y dice cosas comprometedoras? ¿Le avisas o dejas que se vaya y se vaya?
1: Pues de hecho me tocó al revés.
2: ¿Fuiste tú el imprudente?
1: Fui yo el imprudente.
2: ¿Qué dijiste?
3: A ver, platícanos cómo fue todo el caso.
1: Yo trabajaba en un restaurante. Ajá. Y el dueño se fue de vacaciones. Dejó a su hermana, pero mientras yo estaba haciendo mis labores rutinarias de un mesero, no me dijeron que la hermana del dueño estaba atrás de mí.
0: No.
2: Oye, pero tú sí ves, o sea, si yo lo hubiera regado en ese momento, digo, bueno, va, pero tú sí ves qué te pasa, güey.
0: No, pero te pregunto, continúa.
3: No, pero también nos pasa, güey, también. Sí, claro, güey.
2: ¿Pero por qué?
3: Pues porque no ponemos atención y estamos medio güeyes. A ver, platícanos.
1: Bueno, de hecho, teníamos tres y estábamos de espaldas. O sea, ni siquiera la habíamos visto.
3: Sí, no la habías visto. ¿Y qué, qué dijiste, güey? ¿Qué fue lo que dijiste que fue que causó tanto problema?
1: No, que era una basura.
2: ¿Ah, sí?
3: La hermana era una basura, güey.
1: No, sí, que no sabía lo que hacía, que no. No, el que la hermana era una... que no sabían lo que hacía, que para qué la trajo. O sea, quería hacer cosas que ni siquiera tenían motivo ni razón ni nada. Y no, me fui, pero como gordo en tobogán.
3: Oye, güey, y duda, la neta, ya acá entre nos, ¿tú crees que ella llegó a tomar control nada más porque era hermana del dueño o no?
1: Sí.
3: Entonces,
1: sí.
3: ¿Qué tú estabas cotorreando con tus compañeritos y pues se te salió la información, sí, a pesar de haber tenido la razón?
0: ¿Pero te llamaron?
1: Exacto, justo.
3: Oye,
1: sí,
3: es que ahí...
1: me llamó la atención el hermano, pero...
2: Sí, ¿y sigues trabajando ahí o ya no?
1: No, ya no.
3: ¿No te corrieron por eso?
1: No, me corrieron porque yo me quise salir.
3: No, entonces... No, espérate, güey. No te pueden correr porque te quieres salir.
2: No, eso no es correr, güey.
0: ¿Te fuiste entonces?
2: Me corrieron porque me quería ir, dice.
0: Entonces di nombres.
2: Sí, a huevo. Otra, ¿estaba buena la hermana? No es cierto.
1: No tenía nada que ver.
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1: El señor productor dijo algo, pero no lo escuché.
2: Yo tampoco escuché nada de lo que
3: sí, dijo. Sí, tenemos audio. Audio, ¿no?
1: Audio.
3: Ay, oigan, sí. Vamos con un audio de nuestro impresentema que les repetimos. El impresentema del día para que, si usted nos está sintonizando en este instante, tu jefe no apaga el micrófono en un Zoom y dice cosas comprometedoras. ¿Le avisas? Vamos a ver qué opina la banda. Vamos con el audio.
4: La verdad, no le avisaría. Al contrario, si sé que con eso se va a ir, lo dejo que se vaya.
3: ¡Bien, yeah, güey!
2: ¡Qué fuerte!
3: ¿Listo ya? ¿Concreto?
1: ¡Concreto,
3: güey! Muy conciso,
1: bien, muy bien.
2: Certero.
1: Preciso,
3: oye,
1: certero.
3: Pero aquí, ojitos, lo que sucede es que este vato lo que quiere es ver el mundo arder, güey.
1: Sí. ¿O? ¿No? Quiere quedarse con el puesto del jefe.
2: No le cae ni poquito bien.
1: No.
2: Nada.
3: ¿Han tenido ustedes un jefe que no soportan alguna vez en su vida?
1: Nunca había tenido jefes.
2: Mira,
1: en la vida.
2: Ojitos, ¿estás estrenando jefes?
3: Ojitos, sí.
2: Son buenos jefes.
3: Es muy interesante hablar con ojitos porque tiene una vida muy peculiar. Hasta, lo digo real, es como nos estamos conociendo bien chido ahorita.
1: Sí.
3: Y pues el tema de los jefes, el mundo de Godín, nunca te había tocado como tener una rutina así porque vienes del mundo de la comedia. Entonces como claro. Que también está interesante escuchar.
1: Y porque también hay poca inclusión laboral en el mundo de la ceguera.
3: Claro, güey, claro.
1: O sea, sí. Realmente no es muy común que alguien... Yo me acuerdo
3: o sea, intentar... como que visor de talentos, pues no.
1: No, no pues, este no. El que recorta los boletitos en el cine, pues no.
3: Tampoco.
1: Cadenero, pues tampoco.
3: Tampoco.
1: ¿No?
2: No, es cierto. No está tan chévere, en serio que no.
3: No, pero ojitos,
1: camarógrafo.
3: Ha llegado a romper madres. Tenemos llamada, ojitos.
1: Hello, hello, acá Impresentables. ¿Allá quién carajos está?
5: Hola, buenos días, David. Les hablo de la ciudad de
3: Tampico,
5: Puerto Jaibo.
3: ¡Eso!
1: Besitos David. En tu Jaiba Brava y en tu alien.
2: Jaiba Brava.
1: Cuéntanos, mi querido ser tan pequeño interplanetario, ¿quieres opinar sobre el tema del día de hoy?
5: Sí, claro. Actualmente me dedico a soy chofer de plataformas.
3: Ah, ok.
5: Y anteriormente también era de plataformas, pero de exploración marina. Así es que si estuviera todavía en ese trabajo, nada, yo dejaría que se lo cargara la chingada.
2: Querías harto a tus jefes, David.
3: Oye, güey, sí. Te gusta ver el mundo arderte a ti también, ¿eh? Ya sí. Vi. Muchas gracias, carnal. Oye, pero me encanta la banda que es así, que le gusta ver el mundo arder y que dice,
2: sí.
3: ¿Sabes qué? Si sucede esto, se abre un mundo de oportunidades para mí porque solito se metió el pie, güey.
2: Todo puede
3: solito.
2: Pasar.
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1: Nada más futurista, ya lo dijeron, que un ciego en la radio mandándote mensajes. Eso no lo tuvo Rigo Tobar.
2: ¡Pum! Va a ser, toma sí, eso, Rigo Tobar.
3: Porque sí, un mudo en la radio sería más
2: hardcore. Ahí está. Oiga, pero estamos hablando...
1: Hashtag un mudo en la radio.
3: Hashtag mudo en la radio.
1: Mudo en la radio, por favor.
2: Nos hace falta un impresentable mudo.
1: Mudo.
2: Ahí está.
1: No sordo, mudo, mudo.
2: Solo mudo.
1: Mudo.
2: Vamos a hablar de nuestro impresentema del día, que está buenísimo. ¿Qué pasa si tu jefe no apaga el micrófono en una junta en Zoom y dice cosas comprometedoras que se está sabroseando por ahí a Martita de Contabilidad?
1: A Martita de Contabilidad.
3: Uy, Martita, saludos.
2: Sí. ¿Tú qué haces? ¿Le avisas o dejas que se vaya? Que se vaya.
1: Como tenemos audios en nuestro WhatsApp, ¿eh?
2: Me gusta. Nuestro WhatsApp, para que los que no lo saben y quieren enviar sus audios, 55 25 30 91 00. Ahí está. Pero tenemos un primer audio en este momento en Impresentables de los 40.
4: Pues también hay que reconocer, ¿no? Si el empleado es malo, y lo dijeron, pues fue por algo. Digo, si se ofendió, puede ser porque es realidad lo que dijo el jefe.
3: Toma.
1: Aquí habló un jefe, ¿eh?
3: Ese es un jefe, güey.
1: Aquí habló un jefe resentido, ¿eh?
3: 100% habló un jefe que, hay que ser honestos, cuando ustedes no valen madres, sí, también sí, se ponen en ese plan.
1: ¿Para qué los defiende?
3: Exactamente. No, y tiene razón, tiene también razón. Luego hay empleados que no valen para pura nada y la neta es que hay que decírselos y dejárselos claro.
1: Sí.
3: El tema aquí es, ¿qué se dice? O sea, porque si se balconean, puede ser un tema corporativo, ¿cómo se llama? Cuando es confidencial.
2: Sí.
3: Cuando es confidencial, ahí es cuando realmente había un problema. Pero cuando estás criticando a alguien, pues es simplemente una opinión. Como el mesero que nos llamó y nos dijo que estaba platicando respecto a esta mujer, a la hermana del dueño.
2: Sí, sí, sí.
3: Era una opinión personal, ¿no?
2: Exacto.
3: Y que creo que todos tenemos derecho a platicar con nuestros amigos de la chamba lo que piensas. El tema es, pues no seas imprudente.
2: Exacto. Si ¿no? se te va el micrófono, si de pronto en serio no te diste cuenta que tu jefe estaba ahí parado detrás tuyo, ahí es cuando se pone bien fuerte el tema. Ya lo saben que estamos esperando sus audios de WhatsApp al 55 25 30 9101. Tenemos otro. Me
3: Venga,
2: importa el meme, me informa el memes. Así que vamos a escuchar este audio impresentable.
5: Hola, buenos días. Aquí desde Veracruz.
3: Eso.
5: Saludándolos, chicos. Dando mi opinión sobre el tema impresentable. Yo dejaría que mi jefe, la neta, se quemara solo. Igual de ahí tengo alguna información que podría guardar para algún momento telúrico.
3: Momento telúrico.
1: Órale.
3: Me encanta el momento
1: telúrico. Estoy leyendo en un viaje astral.
2: Voy a aplicar está el momento chido. Telúrico.
1: Yo creo que cuando nos hablen, qué padre que tomen ayahuasca mientras están escuchando Impresentables, porque nos fuimos ya a lo telúrico. De hecho, en este momento voy a pasar mi opinión hacia Jorge Jiménez López, el telúrico de la radio.
3: Así es, oye. No, está chido que nos marques y nos digas. Ella muy bien, porque lo que quiere es tener como una carta a favor, ¿no? Como que un as bajo la manga para cuando su jefe cometa un error.
1: Sí, sí, quiere empinar.
3: Ella
1: bien.
3: Diga, ahí les va su telúrico, ¡pum! Y pueda sacar esta carta. La neta, siento que me hace sentido. O
2: es
3: sea,
2: que sí.
3: Tiene sentido, ¿no?
2: Porque tú igual quieres saber qué está pensando tu jefe en realidad. Y a lo mejor, pues obviamente está siendo polite, siendo discreto, pero si se le abre el micrófono, pues ya va a soltar las cosas como las piensa. Y ya de ahí tú tienes carnita para agarrarte el día de mañana.
3: Oye, ya sé, está cañón. Luego plantean este tema de que los jefes también son humanos y la riegan.
2: Sí.
1: Pues sí.
3: Porque luego pasa. Hay un miedo ahí bien loco hacia la escalera corporativa. No tengan miedo, ustedes gócenla. Disfruten, ellos
1: por
3: también.
1: Algo los contrataron, ¿no?
3: Exactamente.
1: Por algo estás trabajando ahí.
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buenos días, qué alegría, buenos días, señor Sol. Vamos a empezar con música, vamos a empezar con mucha alegría. Cristian, por favor, adelante.

0: Hoy, suficiente, Cristian. Hoy iniciamos una nueva etapa de encuentro sabatino y de encuentro general. Les recuerdo que tenemos, estamos por cumplir 49 años. Y bueno, dentro de encuentro, pues hay muchos casos y cosas que vamos a comentar más adelante. Pero además voy a darles a conocer los casos y cosas de la semana. Y vaya, porque casualmente también se están cumpliendo 12 años del problema del asesinato del tema de Ayotzinapa, de los normalistas allá en Guerrero, colindando con Oaxaca. Han habido por lo menos 3 presidentes de la República, del Ejecutivo Federal, que no han podido resolver. Ha sido bandera política, pero que no se ha resuelto. Vamos a hablar de lo que está sucediendo, de lo que sucedió el día de ayer en este caso de Ayotzinapa, pero también vamos a hablar de qué salió mal de la transición democrática, de lo que supuestamente estamos viviendo qué salió mal en la cuarta transición. También obligado el caso de Cuchitán, obligado del cese de la detención fulminante en una forma relámpago del expresidente, ya podemos decir, expresidente municipal de Cuchitán, Miguel Ángel, el tal Ketu. ¿Y por qué se deriva? ¿Qué fue lo que derramó el vaso de agua en el caso de Cuchitán? Cuando sabemos, los comunicadores, los oaxaqueños, los cuchitecos, los isleños, de la situación que prevalece en Cuchitán desde hace muchos años. Casualmente, también presenta su renuncia el director del YEPO, que de alguna forma está relacionado con el mismo caso de Miguel Ketu. Recordar que él era presidente municipal antes en Cuchitán y que lo deja precisamente a Miguel Ketu y luego gana la siguiente elección para continuar con su administración. Es un caso que tenemos que analizar por la prontitud y cómo cayó el rayo y dónde cayó el rayo y por qué cayó el rayo y por qué cayó Miguel Ketu y otras personas. Y bueno, también otro tema obligado, amable audiencia, que espero su comunicación a través de los teléfonos y del WhatsApp, que ustedes ya lo saben, para que comenten del caso de un locutor que se convirtió en bombero y ahora en presidente municipal en la administración municipal de Cuchitán. Un caso obligado que tendremos que hablar del nuevo administrador municipal de Cuchitán. Aparte de otros temas que tenemos a nivel nacional, participaciones, contextos de nuestros compañeros de W Radio. Pero en fin, vamos a hablar también de las candidaturas, de las nominaciones a coordinadores o no sé cómo le llaman actualmente, de la farsa para dar el banderazo prácticamente a los candidatos a la diputación, y también se acercan las municipales. En fin, Cristian, tenemos mucho de qué comentar. Vamos a recordar los teléfonos, iniciar pues con el tema que el día de ayer se conmemoró 12 años más del caso Ayotzinapa. ¿Por qué no iniciamos con esto y vamos adecuándonos con el tiempo? Adelante, Cristian.
1: ¿Cómo fue aquella noche del 26 de septiembre al 27 de septiembre de 2014, David?
2: No, fue uno de los, hasta ahora el peor momento de mi vida. No me gustaría volver a repetir algo ni de cerca, ¿no? Durante esas casi 5 horas de ataque constante de diferentes corporaciones ocasiones, es el otro logro marcado a lo largo de estos años. Y fue un asedio brutal en algún momento. Quién sabe quién, esperamos si eso se pueda resolver en algún momento, hubo la orden de que terminaran con nosotros. Si en este caso nosotros y nuestros compañeros sobrevivientes nos hubiésemos corrido, nos hubiésemos escondido, porque no se nos escondimos, Enrique, en predios, en alcantarillas, en casas abandonadas, gente de buen corazón nos permitió escondernos en sus hogares. Y no lo hubiésemos contado, probablemente.
1: ¿Cómo te salvaste tú personalmente, David, aquella noche?
2: Nosotros llegamos ahí exactamente en el punto que se conoce como Juan N. Álvarez y el periférico, ahí donde también asesinaron nuestros dos compañeros. Nosotros después, posterior al segundo ataque, hubo dos momentos en particular. Es el momento que nos detienen en los camiones ahí en periférico, nos dejan totalmente arruinados. Esperamos nosotros ahí alrededor de casi 2 horas esperando algún auxilio vial. Los camiones no lo podían mover, alcanzaron a llegar otros compañeros desde la normal, imagínate, desde que no conozca por ahí, desde Iguala hasta Tixla de Guerrero, pues es alrededor de 1 hora y 20, 1 hora y media, dependiendo cómo conduzcas. Después del segundo ataque nosotros corrimos, yo soy de los que llamé a nuestro compañero Edgar, que tuvo un impacto en el rostro, y nos refugiamos en la clínica Cristina. Ahí después tuvimos el percance con los militares, que también hemos señalado. Posterior, cuando ellos se retiran del lugar, nosotros corremos a unas casas ahí, a escasas cuadras, una señora de muy buen corazón, que hace mucho, tristemente falleció, tuvo la oportunidad de escondernos en su jardín, ahí bajo los árboles, ahí escondimos en la noche hasta que volvimos a tener comunicación y sabíamos, pues ya alrededor de las 4 o 5 de la mañana, ya 27, y que ya había el gobierno del estado que estaba ahí en el punto de Juan M. Álvarez y periférico, ya había organizaciones sociales, había compañeros de la CENTE en ese entonces que estaban movilizados en contra de la reforma educativa.
1: De la CETEG,
2: compañeros tanto de Iguala y compañeros que se encontraban en Chilpancingo. Ya estaban ahí, ya estaba ahí también. Lo conocimos al momento al subprocurador del estado, creo que era Julio de León, algo así, si no me equivoco. Era enviado por el entonces ex procurador. Ya volvimos nosotros a la zona y bueno, ahí empezó el empezar a buscar a los compañeros que habíamos sobrevivido esa noche.
1: Manuel, 12 años han pasado, ¿cuántos años? Acá en 2014.
2: Bueno, yo tenía 26 años.
1: Estaba
2: en la escuela cuando nos llamaron que estaban agrediendo los chavos. Luego nos fuimos en Voz Urban, llegamos frente a la calle Juan Álvarez. Me acuerdo que cerró una rueda de prensa, ¿no? Fue David quien encabezó esa rueda de prensa, explicó pues ahí a los periodistas lo que había pasado, otros compañeros que habían estado antes y que habían sobrevivido los primeros ataques. Y cuando empezó nuevamente la balacera, precisamente corrimos rumbo al centro por esa calle, pues sí, cargando a Edgar hasta la clínica Cristina, que fue cerrado los militares. Cuando el grupo de compañeros se van, se queda Edgar, se queda un profe y una persona, porque el profe era uno de los que nos habían llegado ya a lugar, habían llegado ya a la hora de la rueda de prensa, ya que se habían llegado los compañeros anteriores.
1: Ya que nos estaban anunciando,
2: exacto, sí,
1: públicamente, ¿no?
2: Él llamó a un amigo para que viniera en un taxi y ahí nosotros nos fuimos con, pues, con taxi hasta el hospital general de Iguala.
1: 12 años después, un diputado federal.
2: Sí.
1: ¿Cómo ha cambiado políticamente el acercamiento a Ayotzinapa? ¿En qué momento se dieron cuenta del tamaño del caso que estábamos hablando y la trascendencia que adquirió y el modo que despertó en la gente? Porque no como la primera marcha para exigir justicia de Ayotzinapa que estábamos en este programa transmitiendo desde el Zócalo. Fue por ahí el 19 de noviembre de ese 2014. Si no me recuerdo, era un mar de gente de todas clases sociales, niños, mujeres, hombres, ancianos, ancianas. Era impresionante aquella manifestación. ¿Qué ha pasado en estos 12 años?
2: Pues yo no dejaría de mencionar lo que pasó al principio, después de sobrevivir a la noche igual a los días siguientes, pues fueron cruciales, porque muchos de nuestros compañeros, nosotros, nuestras familias, nos presionaban para irnos a nuestras casas, y pues muchos hasta llorábamos en ese momento, ¿no? O sea, ¿qué hacer? La presión era tanta que no, pues entre nosotros tuvimos que irnos para permanecer en la escuela. y gracias a esa permanencia, gracias a que tuvimos el valor entre varios de denunciar lo que había pasado, pues fue como la gente precisamente empezó a
1: ya déjenlo ya, porque algo les va a pasar.
2: Sí, porque ya habían visto que habían desaparecido chavos, no los encontraban, entonces se pueden quedarse mal, que ustedes estén ahí, que no estén involucrados. Exactamente. ¿Y para qué hablas? Les va a pasar lo mismo.
1: ¿Qué pasó con el marco de la verdad histórica de Domingo Cáramo en el sexenio de Peña Nieto, con esa investigación que presumía es la más acuciosa de la historia, la que más se ha investigado? ¿Qué pasó con la investigación de la cuarta transformación de Alejandro Encinas, que al final tuvo que dejar esa comisión y que pues hubo descontento incluso entre los familiares de las víctimas, pocas reuniones, pocos resultados? La verdad histórica 2.0, o diría 4.0 por la 4T, ¿qué piensas?
2: Yo creo que han sido momentos bastante diferentes, no solo en la vida política y pública de este país, sino también dentro del propio caso, ¿no? En su reflejo, a nosotros nos tocó combatir, recordemos un poco cómo empezaba esa verdad histórica, ¿no? Narraba en que los estudiantes pertenecían a un grupo y han ido al grupo rival y prácticamente pelea entre
1: sí, que después eran parte de grupos criminales,
2: criminales
1: en contacto con grupos criminales.
2: Imagínate a nosotros estudiantes, yo en ese entonces tenía 20 años, imagínate escuchar al fiscal, en ese entonces procurador, en ese entonces
1: Murillo
2: Karam, referirse a trapeador en ese momento, pues también empezó una lucha contra la criminalización, no solo nuestra, sino de mis compañeros que no estaban, ¿no? Y también pues nosotros éramos visibles en la lucha de las irregularidades que había en esa verdad histórica, ¿no? Porque gran parte de nuestras declaraciones que nosotros, porque hemos participado nosotros desde el 27, los primeros meses que toman las fiscalías el caso, a dar nuestro testimonio, a denunciar de manera jurídica, se reflejaban en dicha investigación. Después vino la administración del presidente Andrés Manuel, hubo avances importantes, la creación de una comisión, la creación de una fiscalía especializada, estuvo el primer fiscal, Omar Gómez Trejo, y pues ahí nosotros, después de 4 años, digamos, porque nosotros regresamos en el caso de 2016, en el 2017, pues ya llevamos un tiempo también fuera de la normal, pues otra vez empezar de cero, y esperamos que hubiese un avance, sinceramente, ¿no? Más rápido, más efectivo, mucho más eficaz, pero hubo muchos momentos de estancamiento, principalmente la cuestión de los militares, la cuestión de algunos que son informantes, la información no llegó a ningún punto en específico, y pues sinceramente también nosotros no tenemos mucho acceso a la información, ¿no? Somos tratados como víctimas secundarias, en esta situación, y pues bueno, puntualizamos y somos capaces de reconocer los avances importantes. Hay muchas más reuniones con los padres,
1: pero hay un tope, o sea, el tope,
2: pero hay un tope,
1: es el ejército. Es decir, en un sexenio que le dieron tanto poder y tantas responsabilidades a las Fuerzas Armadas, pareciera que ese fue el tope de no avance.
2: Sí, el tope es el ejército, son las Fuerzas Armadas. Lo he dicho antes de ser diputado, lo digo ahora, yo soy diputado no condicionado a cerrar la boca por serlo, esa fue mi condición siempre para nuestros compañeros, y pienso que puede, o sea, a menos que hubiéramos llegado mediante una revolución armada y se hubiera derrotado al ejército, podría investigarse a los grandes generales y a la gente que tuvo que ver,
1: o sea, con ese. No sé, me estás diciendo que mientras el ejército sea como es,
2: ¿sí?
1: ¿No se va a llegar a la verdad de Ayotzinapa?
2: Pues yo estoy convencido de eso, de lo que goza la fuerza armada, desgraciadamente, en nuestro país. Es un ejército disciplinado. Recordemos a Montemayor en presidencialismo en México. Él dice lo siguiente: hay una especie de acuerdo entre las fuerzas armadas y el poder civil en México desde los años 20, 30. Seremos un ejército disciplinado. Nos subordinaremos a un poder civil, pero no nos investigues cuando nos ordenen hacer cosas raras, ¿no?
1: Te metas con nosotros. Pues, bueno, el caso no es eso, no, los últimos años de México. Cienfuegos, Salvador Cienfuegos, que primero se dijo y al otro día se cambió el discurso y les protege al general. A la playa. 5 estrellas, ¿no? Y la playa, que aquí lo hablamos con Pablo Fer, que fue el periodista que no dio a conocer públicamente aquella extrajudicial, ¿no? O ejecución extrajudicial, presuntamente de criminales y de civiles, también hay inocentes. ¿Sabemos la verdad? ¿Sabes la verdad de qué pasó con el Ayotzinapa, de quién es el responsable, con la política y el ejército metidos, un Ángel Aguirre que era gobernador de Guerrero y que luego fue parte del movimiento y ahora ya no, y ahora ya están tras las rejas por otras cosas, o con una Beatriz Mujica que era funcionaria de Ángel Aguirre y es candidata al gobierno de Guerrero por la izquierda que representa Morena? ¿Qué ha pasado en estos 12 años? La política que sigue ahí, tan viva como siempre, y ustedes no tienen certeza de qué pasó con sus compañeros, quién los mandó a matar, por qué los mataron, por qué los desaparecieron.
2: Esas son preguntas que probablemente reflejan realmente lo que es el caso de Ayotzinapa, el caso de nosotros, ¿no? Es algo que nos preguntamos constantemente: ¿qué pasó? ¿Dónde están? ¿Por qué a nosotros? ¿Quiénes fueron? Y por ende creemos que esa respuesta, cuando realmente se quiera accesar a la verdad, son las cuatro puertas que se tienen que abrir para llegar a ella, ¿no? Y creemos que en el caso de Ayotzinapa, porque Ayotzinapa ha tenido muchos momentos, antes muy poco se hablaba de Ayotzinapa dentro de la política, ¿no? Muy pocas personas se atrevían a señalar a esferas, bien no lo dice, antes de ser diputado, hablar del ejército, hablar del el gabinete de Enrique Peña Nieto, hablar de la investigación que va a la fiscalía.
1: Hashtag fue el Estado, ¿no?
2: Hashtag fue el Estado. Fue el ejército, ¿no? Sí. Y había ese famoso, después vino el presidente Andrés Manuel y habló del pacto de silencio, ¿no? Que había que romper el pacto de silencio. Y creemos nosotros que muchas figuras hablan de Ayotzinapa, pero tristemente no hablan lo que deberían hablar. Si tú te pones a investigar muchas fuentes, puedes publicar periodísticas, investigación, ¿no? La verdad histórica, la contraverdad histórica. Realmente terminas diciendo: ¿qué pasó con el 43 de Ayotzinapa?
0: ¿Qué pasó con los 43 de Ayotzinapa? Dice uno de los integrantes, David, que casualmente ahora es diputado federal, casualmente ahora dice que gracias a la administración de Andrés Manuel López Obrador se avanzó. Recordemos los hechos, recordemos cómo el presidente municipal, su esposa, siguen en la cárcel. ¿Quién era el presidente en ese entonces? Enrique Peña Nieto. ¿Quién era el general de la Defensa Nacional? El general Salvador Cienfuegos, que fue señalado y que fue después desonorado, pero que también rescatado cuando lo detuvieron en Estados Unidos, si se acuerdan. ¿Quién era el procurador, el fiscal, Jesús Murillo Caram, que estuvo encarcelado a pesar de su edad? Que, por cierto, en esa administración estuvo Mariana Benítez, nuestra paisana, que ahora se cambió del PRI al PRD o a Morena. Pero habla David de que a raíz de Andrés Manuel, recordar que casi toda la campaña de la bandera era eso, que vamos a aclarar la verdad histórica de los 43 de Ayotzinapa. Puso Alejandro Encinas, que no hizo nada, que no dijo nada, que le dieron todos los recursos para poderlo hacer. Vinieron expertos a nivel internacional para hacer la investigación. Y nada, lo que hicieron fue detener, encarcelar a Murillo Caram. Lo que hicieron, quisieron detener a otros funcionarios que prefirieron salir del país. Recordar lo que decía el padre Alejandro Solalinde allá en Ixtepec, y que creció muchísimo su relación con Andrés Manuel, porque supuestamente tenía la información. Y la verdad es de que desde un principio él dijo cómo los habían secuestrado, cómo los habían y dónde matado, incineraron. Y era la versión más creíble. Posteriormente se dijo de que fue una equivocación de los estudiantes que habían secuestrado estos camiones de esta línea, que por cierto, una línea de mucho peso en Guerrero, una señora muy poderosa, esposa de otro oaxaqueño, pero se decía de que se habían equivocado porque ahí estaban trasladando precisamente enervantes, drogas. Y al darse cuenta, por eso fue la masacre. En fin, la verdad histórica sigue siendo algo incierto. Primero fue la administración de Peña Nieto con el general Murillo Salvador Cienfuego, con Murillo Caran como procurador, luego Andrés Manuel López Obrador, con Encinas, con el padre Solalinde, y ahora con la presidenta Claudia Sheinbaum. Han pasado 12 años y lo único que ha sucedido pues son paliativos, son recompensas a algunos actores como a David, que actualmente es diputado federal. Es como los maestros, ¿no?, de la CETE, de todos los que han desfilado con puestos políticos, sobre todo como diputados de la sección 22 en Morena. En fin, ¿por qué los mataron? Se les señaló también, efectivamente, como acabamos de escuchar, a Ángel Aguirre y a Beatriz Mujica, que ha crecido en Guerrero y que en la actualidad es la candidata más fuerte y que puede ser la posible candidata

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2: La temperatura, 29 grados.
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0: Pero bueno, tenemos ya a mis compañeros, que espero que me acompañen de aquí en adelante. Tenemos a Susi para que nos recuerde los teléfonos y vaya dándonos a conocer las llamadas y comentarios. Susi, buenos días, ¿cómo estás?
1: Muy buenos días, señor Humberto. Ya andamos por acá de vuelta. Y sí, atentos también a la comunicación de la amable audiencia que nos acompaña en esta mañana de sábado. Estamos atentos en el 951-516-3896 vía WhatsApp. También recibimos sus mensajes, sus notas de voz en el 951-308-1361. En las redes sociales nos pueden seguir, nos pueden buscar. Vamos a interactuar en estas dos horas desde las 8 hasta las 10. Atentos en el Facebook, Instagram, TikTok, en X. Estamos como W Radio Oaxaca. Y por supuesto que pueden seguir también nuestro portal. Vamos compartiendo la información puntualmente en EncuentroRadioTV.com.
0: Muy bien, muy bien. No se olviden de esta voz. Y su nombre es Susi Q. ¿Correcto, Susi?
1: Así es. Aquí vamos a estar atentos y sumándonos también en Encuentro Sabatino.
0: Muy bien. Muchas gracias, Susi. Y también ya tengo a mi compañero y amigo de todos los días, al quien nos mantiene informado a través de los diversos horarios de noticieros, ¿no? A Álvaro Morales. ¿Cómo estás, Álvaro? Buenos días.
2: Don Humberto, amigas y amigos de Encuentro Sabatino, Susi, Lilu, Cristian. Pues continuando con un proceso electivo, don Humberto, un proceso electivo incipiente, pero que pues en estos menos de 20 días, porque comenzó el 7 de septiembre de forma oficial aquí en Oaxaca, desde el 7 de septiembre hasta esta fecha, estamos hablando de prácticamente 20 días, han ocurrido muchas cosas, don Humberto, muchas cosas que han sembrado el ámbito estatal, desde tristemente la violencia hasta lo que pasa en Cuchitán.
0: Fíjate que lo decía Carlos Ugalde en la semana de Integralia, ¿verdad? Que salió mal de la transición. Pareciera de que ya hay un exceso de poder en Morena y hay rompimientos, como el caso concreto con el PT en Oaxaca, ¿no? Pero también quieren revivir los partidos de antaño, que difícilmente, pero bueno, están haciendo su luchita. ¿Qué salió mal en la transición de la 4T? Pero ¿por qué no nos das a conocer un poquito de lo que se ha filtrado de los supuestos representantes de la soberanía nacional, como les llama Morena?
2: Sí, vamos, todos los partidos políticos están en ese momento preparándose ya para encaminarse a la etapa de precampaña, que es la que estamos viviendo. Van a buscar registrarse como candidatos o candidatas. Y pues dentro del partido hegemónico en el estado, durante la semana hubo una lista de presuntos precandidatos o representantes del movimiento de la Cuarta Transformación, como se le denomina también a Morena. Y en este caso se están barajando nombres, por ejemplo, como el de Karina Barón, actual titular del Secretariado Ejecutivo del Sistema Estatal de Seguridad Pública. Ella se está perfilando, según estas afirmaciones que reiteramos, son hasta este momento filtraciones, como candidata del Distrito 02, con cabecera...
0: No candidatas, porque acuérdate que el INE nos puede llamar la atención porque supuestamente la representación antimemes debemos de nombrarlos como representantes de la soberanía.
2: Efectivamente, tiene razón, como representantes de este instituto político, reiteramos, Karina Barón, actual titular del Secretariado de Seguridad Pública Estatal, pues está perfilando, según estas filtraciones, como posible aspirante del Distrito 02, con sede en Teotitlán. En Huajuapan aparece Benjamín Viveros. ¿Quién es Benjamín Viveros? Es titular de la Junta de Coordinación Política, ex jefe del Congreso de Oaxaca, en pocas palabras, y también ex líder de Morena en el ámbito estatal. Otro nombre que está apareciendo por parte de la 4T, que en Oaxaca es representada, o es, pues sí, representada por esto que se denomina la primavera oaxaqueña, es Nati Jiménez. También aparece Gloria Sánchez en el distrito número 7, con cabecera en Ciudad Ixtepec, así como también se está incluso mencionando el nombre de Francisco Martínez Neri como otro posible personaje que podría estar apareciendo, este último, Francisco Martínez Neri, en el Distrito 08, que todos sabemos tiene cabecera en Oaxaca de Juárez. Son nombres, son los mismos nombres, don Humberto, que han estado en boga durante la actual administración, ostentando cargos públicos, ya como diputados locales, en otros casos como ediles. No hay en sí ninguna sorpresa. Regresan unos que se habían ausentado durante algunos meses, pero en general, pues es así lo que se está mencionando en este momento, más y más de lo mismo de este de esta cuarta transformación aquí en Oaxaca.
0: Representantes de la soberanía, qué nombre, ¿no? O coordinadores. Estos son algunos nombres que se están filtrando de Morena, que la verdad es que suena un tanto incierta o incrédula, aunque al final de cuentas sabemos la historia prácticamente de todos ellos, sobre todo de la cola que puedan tener. Pero imagínate Francisco Martínez Neri, que le quieran dar esta candidatura, que todavía, vuelvo a repetir, no lo es, que lo quitaron prácticamente como presidente municipal para que entrara de relevo Ray Chagoya, que también, ya hablaremos de él, ya hablaremos de su historia. Francisco Martínez Neri ha sido ya diputado local, ha sido ya diputado federal, ha sido ya presidente municipal. Y bueno, se están moviendo las fichas de Morena, pero también se están moviendo las fichas del PT, que su líder estatal y nacional, Benjamín Robles Montoya, pues no cesa de señalar al gobernador, ¿verdad?, de corrupto, y pues pareciera de que ya hay línea también para que sea el representante de la soberanía, no para la diputación, por supuesto, pero sí se han filtrado algunos nombres, como cuáles, Álvaro.
2: La ruptura con el Partido del Trabajo, lejos de ir disminuyendo, una ruptura que comenzó en Oaxaca, como usted lo dice, no de ahora, hace ya varios meses después de que Salomón Jara obtuvo o asumió la gobernatura de Oaxaca. A los pocos meses hubo esta ruptura, porque recordar que hubo una alianza momentánea entre el PT y Morena para impulsar a Salomón Jara. Esta disyuntiva, esta ruptura, lejos de irse sanando a nivel nacional, ha ido acrecentando, al grado de que actualmente muchos personajes del Partido del Trabajo, molestos con el proceso de nombramiento de representantes de Morena, pues ha dicho que va a esperar a que Morena acabe de nombrar a sus perfiles, y entonces el PT va a decidir si los apoya o no. Pues de lo contrario, cabría la posibilidad, el PT está amagando. De hecho, Reginaldo Sandoval, que es el representante del partido en el Congreso Federal, pues ya dijo, ¿no? Si el PT no está con Morena, pues el PT le ha ayudado a sacar muchísimas de las reformas que han sido trascendentes con el movimiento que fundó López Obrador y que encabeza actualmente Claudia Sheinbaum. Entonces puso sobre la mesa prácticamente esta moneda de cambio, o puso sobre la mesa lo que representa el PT, porque a lo mejor no les ganan, pero lo que sí va a representar el Partido del Trabajo es la diferencia entre que avance y no avance cualquier reforma que pueda ser promovida en el Congreso Federal y en el Congreso, en este caso también estatal, de Oaxaca. ¿Cuál es la postura de los partidos políticos en este momento en Oaxaca, incluyendo al PT? Quitarle a Morena la mayoría total que tiene en el poder legislativo. A eso van, intentar hacer alianzas de todo tipo. Hace unos instantes también, hace unos días, platicábamos con representantes de estos nuevos partidos políticos que también van a competir, porque también va a haber nuevos actores en el membrete, porque llegan también personajes viejos de la política que van a intentar interferir o influenciar, mejor dicho, el actual proceso electivo bajo otros membretes. Uno de ellos es el partido Somos, ¿no? Donde, por cierto, está el expresidente de Baja California, Grupo Apple, involucrado como uno de los impulsores más representativos de este partido a nivel nacional. Lo que buscan es quitar la Morena, intentar minimizar, debilitar la fuerza de Morena en el poder legislativo, tanto federal como estatal. Y se están agarrando de muchas coyunturas que han sido muy importantes a nivel nacional, don Humberto. Lo del caso de Sinaloa con Rubén Rocha Moya, En el caso de Oaxaca, el tema de la violencia, que también está cobrando mucho auge y mucha preocupación, al grado de que hemos tenido golpes muy concretos durante los últimos días.
0: Hablabas, Álvaro, de Reginaldo, del senador del PT, del coordinador en el Senado, pero de inmediato le dio respuesta a Monreal, el diputado, ¿no?, de que no son tan fuertes como para decir de que hay debilidad en 14 contiendas o disputas, ¿no? Pero en esto debemos recordar, amable audiencia, Álvaro, de que supuestamente a Oaxaca le toca ser candidato a una mujer, y ya hay varias mujeres que están apuntadas, que ahorita vamos a mencionarlas, pero esto va a depender de la proporcionalidad de los candidatos que puedan haber en los otros estados que van a contender. Y si en los otros estados rebasan o cumplen la cuota de mujer, entonces en Oaxaca va a ser hombre. Bueno, supuestamente. Pero lo que sí sabemos es que va a ser de 2 años. Recordar lo que está sucediendo, Álvaro, con el PT. Y el PT, perdón, con el Verde. El Verde ya se adelantó con 2 mujeres candidatas y dice que si Morena no los apoya, él se va, ellos se van solos. Y por supuesto, el PT, al ver esto, pues no se quiere quedar atrás y quieren presionar para que vayan buscando la posibilidad de la candidatura en Oaxaca. Pero eso es para la gubernatura. Terminemos con los posibles representantes o coordinadores de los diferentes partidos. Últimamente he visto en los camiones, en espectaculares y en muchas cosas más, revistas supuestamente, entrevistas a mujeres tanto del PAN como del PRI como de Morena, que se están perfilando también para la gubernatura, pero mínimo para la presidencia municipal. Y también hay hombres como Ponchito, ¿verdad?, el senador. En fin, hay varios nombres que se están promoviendo, Álvaro, y mujeres.
2: Y lo que usted dice es muy cierto, don Humberto, porque ahorita hablamos de una fractura evidente con el Partido del Trabajo. Es la fractura más evidente de los aliados de Morena, pero el Partido Verde no se descarta, incluso en el ámbito estatal. Vamos, hay pugnas incluso al interior de Morena, hay muchos grupos que están jalando, estirando al interior del propio partido. Es una cuestión que, pues, de tribus prácticamente, donde cada grupo de poder está intentando salir más beneficiado. En el mismo Morena hay grupos, está el grupo Murat, de Humberto, el grupo Murat, el grupo de Salomón Jara, hay grupos que están pugnando fuertemente, el grupo también de otras representaciones son de el director del INPI. O sea, hay muchos grupos que están pugnando y están jalando y están ahí encontrándose reiteradamente, chocando reiteradamente, e incluso no se puede llegar a descartar que si estos choques terminan por beneficiar a un grupo, voy a mencionar un ejemplo, que favorecen al grupo Murat en lugar de favorecer al actual grupo que está en el poder, que encabeza el gobernador Salomón Jara, no se descartaría que los grupos actualmente en el gobierno busquen otros reductos del propio Morena. En este caso, pues el Partido Verde, que es el que les queda aquí en Oaxaca, para ir fortaleciendo sus candidaturas. O por el contrario, que otros candidatos, otros aspirantes de otros grupos fuertes de Morena, si no son favorecidos, busquen otros reductos, otras rutas de escape, ya sean partidos nuevos, como puede ser Somos o el otro instituto político de reciente creación ante el INE, que también está buscando su registro local. Pueden ser también partidos estatales, donde estas fuerzas políticas internas de Morena, en caso de no ser favorecidas, pues busquen a través de estos canales imponer a sus candidatos. Entonces, no llega la cuarta transformación fuerte a este proceso electivo, menos por los conflictos de violencia que hay en todo México y los conflictos que involucran a varios de sus actores políticos principales, válgame la redundancia, y tan no llega fuerte desde mi punto de vista que, como usted lo indica, no solamente es el PT, sino en algún momento también el Partido Verde podría fracturarse en algunos estados del país.
0: Así es, Salvador. Nombres que se han estado promoviendo como tales, simple y sencillamente, a lo mejor quieran promover su imagen, pero sabemos desde hace tiempo que el corazoncito le late a Susana Hahn, que quiso ser antes de Salomón la candidata, pero también a Mariana Benítez, que la acabamos de mencionar, pero también está la nuera del gobernador Salomón. ¿Qué otros nombres se han mencionado de mujeres aspirantes? Bueno, hasta la propia Margarita García. Álvaro.
2: Sí, bueno, básicamente del grupo de Morena, digamos, relacionado con el grupo Mural, aparece Susana Hart, ¿no? Aparece la misma esposa, ¿no?, de Alejandro Murat, que llegó a mencionar incluso efectivamente, se llegó a mencionar como una candidata posible. Recordar que en redes sociales es muy constante ver a Ivette Morán, pues es sacar temas de Oaxaca, darse promoción a partir del nombre de Oaxaca. Son dos apuestas que podría tener en el rol de Ciudadanas el partido, en esta fracción del poder al interior de Morena. Mariana Benítez, que también, como usted lo dice, incluso hay un proceso por actos anticipados ante el INE que promovió Movimiento Ciudadano en contra de Mariana Benítez en posiciones más bajas, hablando de presidencias municipales. Otra morenista, Aide Reyes, actualmente diputada local. Son varias las personas que están en ese momento del género femenino, pues haciendo estos trabajos, ¿no?, de territorio, caminar a fin de llegar a obtener una candidatura. Del lado de Morena, del Grupo del Poder, como usted lo decía, la actual titular del Congreso de Oaxaca, que también está vinculada con el gobernador Salomón Jara. Laura Estrada Mauro, ex senadora de la República, que también había estado muy activa. Irma Juan Carlos, don Humberto, otra de las personas que puede también estar ahí pugnando. Hay varios nombres, ¿no? Que Luisa Cortés, que también ha sido señalada como una persona que tendría el apoyo federal para poder competir por una de las carteras más importantes. Al menos una decena de mujeres en este momento han mostrado en algún episodio su intención de poder figurar fuerte en el próximo proceso electivo, que ya comenzó y va a acabar el primer domingo de junio de 2027.
0: La perversidad de los murratas, Álvaro, en el caso concreto de esta Ivonne, de Murat, perdón, no dudes de que la perversidad, cómo logra, Calzumberto, cómo logra la candidatura Murat para ser gobernador, amagando precisamente irse al PRD, como lo hizo Monreal en Zacatecas, para que Cedillo le diera la candidatura del PRI a Oaxaca. Aquí en esto puede hacer lo mismo, pero no por Morena, sino por el Verde.
2: Todo puede pasar.
0: Por el Verde, que sea la candidata, y ahí van a empezar con conflictos. Pero por el otro lado también hay otro gobernador que anda suelto, Ulises Ruiz. Ulises es gobernador que está candidateando a Sol Quintana, ¿no? Por el PRI, por el PAN.
2: Ulises Ruiz, que pues muchos dicen que regresó en este sexenio, ¿no? Que reapareció en el en el ámbito político ya de una forma más sustancial. Dicen pues que él incluso ha llegado a asesorar asesorar en el más leve de los términos a funcionarios del actual gobierno estatal, don Humberto. Entonces hizo una reaparición el exgobernador, pues fuerte políticamente aquí en Oaxaca. Evidentemente aquí no se puede descartar nada. Oaxaca ha sido cuna de cuestiones que antes eran impensables, usted lo ha dicho, desde cambiar la constitución para que un candidato que no era de Oaxaca, hablando ahora de que Morena pues quiere ha promovido normas muy pulcras para decir quién no o quién sí puede aspirar a un cargo de elección popular en el ámbito federal con esta reforma recientemente avalada sobre la nacionalidad de los perfiles que aspiran a un puesto de la política federal. Pues bueno, aquí en Oaxaca se modificó la constitución para que una persona no nacida en Oaxaca pudiera ser candidata y posteriormente gobernador, que es el caso de Alejandro Murat, una persona que no era conocida en el ámbito estatal, don Humberto, pero que el trabajo político del grupo de su familia, pues pudo hacerlo gobernador, así de simple. Así que en Oaxaca se puede esperar de todo hasta que por primera vez desde acá se acabe de pulverizar la alianza de la 4T. No sé si estos conflictos van a dar para eso, principalmente entre el Verde y Morena, pero todo se puede esperar y veremos si estas fricciones se logran matizar con acuerdos políticos como regularmente se hace. Lo de Francisco Martínez Neri, yo lo veo más como una especie, si llegara a ser cierto lo de Neri, lo veo más como una especie de tranquilizar aguas, negociaciones, porque Francisco Martínez Neri, el espinita que se quedó, es la presidencia municipal de Oaxaca de Juárez, don Humberto. Martínez Neri incluso se daba por vencedor en el anterior proceso electivo. Él decía, yo gané por una amplísima ventaja, y cuando hubo este recuento de votos, resulta que el Partido Verde le dio la vuelta inesperadamente y sacó a Neri de la presidencia municipal y puso a Rey Chagoya.
3: Así es la política, perdón la interrupción, Álvaro, pero cuando contendimos para diputación, en la Diputación Federal, yo le gané a Neri, ¿verdad? Pero todas las artimañas de los murratas y también de la gente de Morena en ese entonces, pues bueno, se la dieron a Neri, que no ganó, y ahora pues le regresaron con la misma moneda. Pero hace rato hablabas de las personas que no son oaxaqueños. Alejandro Murrata tenía o tiene el acta de nacimiento del Estado de México, no de Oaxaca, y tuvieron que cambiar la constitución oaxaqueña para darle cabida, ¿no? Entonces ya eso ya no importa, ya pueden hacer lo que quieran, pero aquí creo que esta división interna que está sucediendo en Oaxaca con Morena, pues mucha culpa la tiene el gobernador por los malos resultados y por las imposiciones pues de su familia. Vuelvo a repetir, la diputada que está que es su yerna, bueno, su hermano con el problema de Asaeo, con Tania Caballero y con su hermano Noé también. En fin, creo que se avecinan cosas interesantes, Álvaro.
2: Es que hubo muchas cosas que no se atendieron en el momento. Hubo muchos avisos, don Humberto, usted no me va a dejar mentir. En esta emisión se estuvieron tocando muchos temas que evidentemente cuando llega un régimen, pues intenta pues acallar a muchos sectores de la comunicación para que no lo critiquen y no despierten esta ámpula social y la sociedad no vaya magnificando los errores de las administraciones. Pero aquí, en un espacio plural donde hay profesionales del periodismo y la comunicación que no están con nadie y nunca han estado con nadie, se tocaron muchos temas importantes. El conflicto de interés, los familiares del gobernador que prácticamente inundaron puestos de media jerarquía hasta la alta jerarquía, direcciones, diputaciones, el propio Benjamín Viveros es familia del gobernador, hijos, primos, nietos, sobrinos, incrustados en sectores como la salud, también en otros, en muchos ámbitos. Nunca, nunca se atendió, pensaron que les iba a alcanzar este impulso de Morena para salir bien librados, pero lejos de esto se fue complicando todo aún más. El primer llamado de atención que llegó de la Federación para Oaxaca fue el tema del nepotismo. Usted no recordará, don Humberto, cuando de la noche a la mañana tienen que sacar al hijo de Salomón de la Secretaría de Morena Estatal, tienen que comenzar a desestructurar, al menos en el nombre, varios altos cargos del gobierno estatal donde había familiares del gobernador o de otros funcionarios. Ese fue el primer llamado de atención. Ahora está otro llamado de atención y otro eje que no fue atendido, la violencia. ¿Cuánto tiempo no se habló de la violencia que estaba predominando en la región del Istmo de Tehuantepec? Y nunca, o mejor dicho, hasta ahora, pero antes de este 2026, septiembre y agosto, no se había tomado tan con tanta severidad, con tanta importancia. Hace un año, don Humberto, recordar que la Policía Estatal y Federal tomó el C2 de Juchitán porque acusó que este centro de control pues era utilizado para filtrar la información a la delincuencia. Muchas aristas que no se tomaron en su momento en serio, pensaron que a lo mejor les iba a alcanzar el impulso de Morena y el respaldo nacional de Andrés Manuel López Obrador, pero no fue así, porque también otro fenómeno.
0: Bien.
2: El capital político de López Obrador también vino abajo.
0: Sí, por supuesto. Álvaro, la verdad es que pues es muy caliente el tema, ya realmente arrancaron las campañas o las precampañas, y pues esto tiene que ser ya un bloque obligado de todos los sábados estar analizando. Tenemos que irnos al siguiente corte comercial, pero además, pero ya tenemos al senador, perdón, actualmente diputado Benjamín Robles Montoya del PT, que nos hace el favor de aceptar la llamada, y también tenemos a nuestro ex conductor, ex locutor, ex bombero y ahora presidente municipal, que le hiciste una interesante entrevista, Álvaro. Quédate conmigo, por favor, para entrevistar a Benjamín. Benjamín, ¿cómo estás?
4: Mi querido Humberto, qué gusto de saludarte. Hace un buen rato que no tenía la oportunidad de platicar contigo y menos en tu importante espacio radiofónico. Estamos bien y de buenas, ando de gira por la Mixteca, ando recorriendo, tengo que llegar a las 10 de la mañana a San Mateo Peñasco y luego más tarde en Itundugia, ya sabes. Nosotros siempre recorriendo el estado, por eso si ves que se mueve la pantalla, es que voy en tránsito, mi querido amigo.
0: Qué bueno, Benjamín, la verdad es que también me da mucho gusto verte, saludarte, y ojalá tengamos la oportunidad de hacerlo personalmente, pero porque nada más llegan a la política, y así he perdido a muchos amigos, luego se olvidan, quién sabe por qué, es un sinónimo, yo creo, ¿no?, de los políticos, la falsa amistad. Benjamín, te he escuchado últimamente con pronunciamientos a nivel federal, como dirigente federal también del PT, por lo que está sucediendo al interior de esta alianza con Morena y el Verde. ¿Qué nos puedes decir, Benjamín?
4: Bueno, tengo el honor de participar en la mesa nacional de la coalición representando al PT, al lado del profe Beto Anaya, el más importante dirigente de nuestro partido político. Y bueno, pues hace unos días anunciamos que nos reintegrábamos a la mesa nacional. Por alrededor de 3 semanas hicimos una pausa planteando que estaríamos observando los anuncios que venía haciendo la Dirección Nacional de Morena, en lo que especificamos pues son su proceso interno para designar a las compañeras y compañeros que pueden organizar el movimiento de la 4T, y estábamos pidiendo la instalación de una mesa técnica de encuestas para que se pudiese encarear con las propuestas del Partido del Trabajo. Así es que hemos retomado la conversación, hemos reiterado nuestro compromiso con la doctora Sheinbaum y, por supuesto, con el proyecto de nación que empezó Andrés Manuel López Obrador, mi querido amigo?
0: El senador Regimaldo dijo esta semana de que tenían que sentarse a negociar, ¿verdad? Porque la fuerza del PT en el país era muy importante y que podrían debilitar por lo menos 10, 14 candidaturas en diferentes estados de la República. Yo lo acabo de decir, esto están emulando el PT al Verde, que también ya impuso candidatos en San Luis, creo, y no sé, a otra senadora, y ustedes, por supuesto, están levantando la mano, y creo que en Oaxaca podrían tener posibilidades.
4: Bueno, tenemos en muchos estados de la República cuadros muy importantes. Nunca vamos a pedir que nos regalen nada, sino que haya reglas claras para la participación. Por eso, siendo la encuesta el ejercicio para definir a las compañeras y compañeros que coordinen a la cuarta en los estados, para ya encaminarnos a las elecciones del 2027, lo que pedimos era eso, piso parejo, y que tomen en cuenta a nuestras compañeras y compañeros. Hay estados como Baja California Sur, donde quien hemos propuesto gana las encuestas. Es el caso de San Luis Potosí, que desafortunadamente lo presionaron tanto que ya declinó continuar participando. Él encabezaba todas las encuestas. Entonces, en una maniobra leguleya, le congelaron todas sus cuentas de él, sus negocios de él, de su familia. Y bueno, a esas nos estamos enfrentando. Es el, también en Baja California, con nuestra paisana, exalcaldesa de Tijuana, es de las muchas oaxaqueñas y oaxaqueños que fue a buscar fortuna a otras partes, se quedó en Tijuana, allá fue presidenta municipal, y es la propuesta que nosotros hemos planteado que sea encuestada. En Zacatecas, la senadora Giovanna Bañuelos. Es decir, tenemos cuadros. Si nuestros cuadros ganan las encuestas, deben ser tomadas y tomados en cuenta, pero para garantizar que no haya chanchullo en las encuestas, pues hemos propuesto, mi querido Humberto, una mesa técnica para que sean encuestas científicas, mi querido amigo.
0: Muy bien, nuestro compañero Álvaro Morales te quiere hacer algunas preguntas. Adelante, Álvaro.
2: Gracias, Benjamín. Gusto en poder saludarlo nuevamente. Nada más entonces, entiendo que, de acuerdo con los últimos pronunciamientos hechos a nivel federal, el PT va a esperar que Morena pues haga las propuestas, presente a los ganadores de sus encuestas, y hasta entonces el Partido del Trabajo, Benjamín, va a pues ver cuánto puede llegar a... ¿Qué tan positivas pueden ser esas encuestas, estos perfiles de Morena? Y hasta entonces va a decidir si los apoya o no los apoya. Y de eso va a depender que se signe la coalición de Morena con Morena para las próximas elecciones. ¿Es así, verdad, Benjamín?
4: Bueno, nosotros hemos reiterado que queremos ir juntos con Morena en los 17 estados. Digo, junto con Morena, porque en el caso de San Luis Potosí, el Verde está proponiendo a la esposa del actual gobernador, y en las reglas de Morena no es válido el nepotismo. Por eso ahí ya se ha anunciado que cada quien llevaría su candidatura. PT y Morena podemos ir juntos, esa es la intención, pero estamos planteando que vía encuestas científicas Karen, a quien ellos han considerado que gana de todos sus perfiles, contra el perfil del Partido del Trabajo, en su caso también en los otros estados, contra el perfil del Verde, para ya definir quién estará al frente de las coordinaciones estatales en defensa de la transformación y la soberanía, que es el cargo que al interior de nuestro movimiento se ha titulado para la organización de los trabajos políticos. Hemos anunciado también nuestra convicción de ir juntos en la elección federal y en las elecciones locales de diputados locales, de presidentes municipales, pues vamos a estar todavía en el debate. Falta un buen rato para ello, pero bueno, nosotros aceptamos la propuesta de Morena de buscar que vayamos juntos donde más se pueda, mi querido amigo.
2: brevemente, Benjamín, para no quitarle mucho tiempo. A ver, entonces, si Morena no llega a aceptar este contraste que usted menciona, ¿es factible que el Partido del Trabajo opte por irse con sus candidatos o estaría accediendo de alguna forma a lo que dicte Morena? Y si me permite, en este mismo cuestionamiento, Benjamín, aquí en Oaxaca el PT va a ir solo, entiendo, en las candidaturas locales, presidencias y diputaciones locales, es lo que entendemos hasta este momento, pero a nivel federal, ¿cómo le van a hacer en Oaxaca, Benjamín? Creo que se interrumpió la señal de don
4: Bejo. Bueno, perdón, voy en carretera y de repente se me va la señal. Explicaba yo que nosotros hemos ya coincidido con Morena en que va a haber encareos contra las propuestas del PT, y esos careos van a determinar quién va a encabezar los trabajos políticos en esas entidades. Y en el caso de Oaxaca, bueno, pues nosotros seguimos atentos, hemos considerado trabajar como si fuésemos a llevar nuestras propias candidaturas, pero bueno, nos mantenemos en el diálogo con Morena a nivel nacional, que es donde a nivel nacional donde se toman todas estas determinaciones, mi querido amigo.
2: En los dos rubros, Benjamín, es decir, ¿están en negociación con Morena Nacional para diputaciones federales o también para candidaturas locales?
4: En diputaciones federales, la idea es ir juntos. Necesitamos garantizarle la mayoría calificada a la doctora Sheinbaum, y en las diputaciones locales y presidencias municipales nos mantenemos en diálogo para ver cuál es la decisión que se va a tomar.
2: Ahí está, Humberto.
0: Muy bien, Benjamín, me están corrigiendo a través del WhatsApp nuestra audiencia que actualmente no eres senador ni no eres diputado, pero sí eres dirigente del PT, ¿verdad?
4: Soy dirigente nacional del Partido del Trabajo y también dirigente en Oaxaca, mi querido amigo.
0: Muy bien, Benjamín, pues muchas gracias. ¿Algo más que quieras agregar?
4: Sí, me gustaría señalar que la crisis que se está viviendo ahorita en el Istmo, en Juchitán, es algo que yo ya he señalado. Está claro la colusión de Salomón Jara con el crimen organizado. Lo que ha sucedido en Juchitán nos da la razón. Nos hubiese gustado poder participar presencialmente a la hora de la desaparición de poderes, de la declaración de la desaparición de poderes en Juchitán y la elección del comisionado, un compañero que ya conocemos, Paco, a quien le deseamos que le vaya muy bien, pero pues tiene que ponerse firme, porque vaya que allá hay una tremenda pasión del crimen en esa región. A las diputadas, diputados del PT, no se les avisó más que de último momento. El PT tiene liderazgos tan entonces ya no pudieron llegar. Así es que las gastan aquí los coludidos con Salomón Jara, se someten diputadas y diputados a su arbitrio, por eso en el PT no pudimos participar y por supuesto que era importante no solo declarar la desaparición de poderes, no solo elegir al comisionado, sino señalar que todavía falta mucho. Yo creo que donde hay que desaparecer poderes es a nivel del Estado, por la evidente colusión de Salomón Jara con el crimen organizado. Es un asunto que tendremos que seguir revisando, mi querido Humberto.
0: Benjamín, yo escuché ayer anoche a Jesús Romero, secretario general de gobierno, de que en esto había sido por mayoría la desaparición de poderes en Juchitán, y tú estás diciendo de que al PT no los llamaron, no los convocaron.
4: No, les llamaron unos minutos antes de que arrancara la sesión, y los diputados del PT andaban en sus recorridos. Dante Montaño andaba recorriendo la cuenca del Papaloapan y los otros tenían también sus tareas. Y bueno, cuando preguntó Dante Montaño, contestó la presidenta de la JUPO del Congreso local, pues nosotros ya tenemos a los 35. pues sí, así es como toman las decisiones, al margen de cualquier crítica que se pueda señalar. Y vaya que aquí hay que hacer críticas. Salomón Jara, Noé Jara, deben ser también sometidos a todo el peso de la ley, porque ellos son los verdaderos cabecillas del crimen organizado en el estado de Oaxaca.
0: Muy bien, Benjamín, pues muchas gracias, mucha suerte, y espero que tengamos oportunidad de seguir comentando, platicando de los casos y cosas de la política nacional y estatal.
4: Te reitero mi amistad, mi querido Humberto, me da mucho gusto saludarte, le mando un abrazo a todo el auditorio y me reitero a sus órdenes.
0: Gracias, Benjamín. Pues bien, Álvaro, nos vamos a tener que ir a un corte para abordar ya el tema del locutor que se hizo bombero y ahora administrador de Juchitán, que tú tuviste la primicia de la entrevista anoche, hoy en la madrugada. Tenemos que abordar ese tema a plenitud, Álvaro. ¿Te parece bien?
2: Perfecto, don Humberto, sí, un tema que no se puede quedar al margen, por supuesto.
0: Muy bien, nada más por último, lo que acaba de decir Benjamín, efectivamente fueron 35 diputados, no estuvieron todos, pero sí se manejó como, pues, lógico, como mayoría, ¿verdad?
2: Sí, 35 diputados, dos pidieron permiso, entre ellas una diputada del Partido del Trabajo y un morenista. Entonces se contabilizan 37 diputados que se enteraron, digamos, o se dieron por enterados de la sesión, y de estos 37, pues 5, digamos, de forma directa, pues no pasaron lista, y podría ser este caso de los que no pasaron lista, lo que dice Benjamín Robles, que andaba en algún otro lugar y no pudieron presentarse ayer en el Congreso. 35 votos a favor, 0 en contra. Así terminó esta votación en lo particular y en lo general.
0: Pues gracias. Después del corte vamos a tener la oportunidad, a ver si no será el tiempo, el nuevo administrador, presidente municipal, a ver si nos pela para poder platicar con él. Adelante, cabinas.
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0: Gracias por sus llamadas, mensajes que daremos a conocer en un rato más. Les agradezco mucho que estén en contacto con nosotros. Y Susi les recuerda los teléfonos. Adelante, Susi.
1: Así es, estamos atentos a través del 951-516-3896, a través del WhatsApp en el 951-308-1361, redes sociales activos y presentes también. Búsquenos, síguenos, interactuemos a través de Facebook, Instagram, TikTok y X como W Radio Oaxaca. Atentos también en el portal encuentroradiotv.com.
0: Gracias, Susi Kiu. Gracias, mujer. Pues vamos a abordar, Álvaro, amable audiencia, el tema de la semana, el tema que repercute pues a Juchitán, a nuestra empresa. Pues yo creo que esto no fue tan repentino como te lo dijo en la exclusiva que te digo, porque debemos recordar lo que sucedió con Paco cuando quisieron destituirlo como jefe de bomberos en Juchitán, y la demostración de confianza, de apoyo, solidaridad que le dio la sociedad juchiteca. Y Manuel Maza, pues nada más no pudo, dejó en evidencia al gobierno de Salomón y al mismo Jesús Romero, ¿verdad? Y bueno, lo que hicieron fue fortalecer a Paco para que tuviera esa oportunidad. Brevemente, antes de escuchar a Claudio Ochoa, la narrativa de la atención de que tú, un comentario brevemente tuyo, Alvin. Micrófono.
2: Bueno, ya, a ver, Juchitán estaba haciendo crisis, era un punto prácticamente insostenible, pero la detención de Ketu creo que no se la esperaba nadie. Era insostenible, evidentemente, pero también sí creo que fue muy importante en esta denuncia que hizo el joven que visitó a la presidenta, el diseñador justamente, y esto fue el punto medular porque fue un mensaje directo que llegó a los canales de la presidenta, y simple y sencillamente esta situación hizo que todos agilizaran y evidentemente redundara en estas detenciones, que seguramente don Humberto ya se sabía hace mucho tiempo quién estaba detrás de esto, porque recordar que hace un año hubo un operativo ahí en esa zona, se aseguró el C2 y pasó el tiempo y no se volvió a tocar a nadie de una forma muy extraña, don Pedro.
0: Sí, vamos a escuchar el contexto de Claudio Ochoa, porque es interesante la detención fulminante del expresidente municipal, Miguel Ketu, y también la renuncia del director del YEPO, ¿verdad? Su antecesor. Ya platicaremos y también vamos a tener la oportunidad de platicar en estos sus micrófonos al nuevo administrador de Juchitán. Adelante con el testimonio de Claudio Ochoa, Cristian.
3: Capturaron a otro narcoalcalde, ¿y de qué partido? De Morena. Autoridades federales detuvieron a Miguel Sánchez Altamirano, presidente municipal de Juchitán, Oaxaca. Esta zona del Istmo es un personaje cercanísimo al gobernador, el también morenista Salomón Jara. Lo acusan de brindar protección política y económica a los cromos. Es una facción del cártel Jalisco Nueva Generación en el estado. Según los señalamientos, este alcalde alertaba de la presencia de las corporaciones de seguridad. Junto con él cayó Carlos Alberto de la Paz López, alias La Parca, quien a través de la red de mototaxis del municipio controlaba el narcomenudeo. En redes, el secretario de Seguridad Federal, Omar García Harfuch, explicó que la detención es parte del operativo Enjambre, esta estrategia del gobierno federal para identificar funcionarios, principalmente alcaldes, vinculados con el crimen organizado. Detallaron que las investigaciones relacionan tanto al alcalde como al otro detenido con una estructura criminal dedicada a la extorsión, al cobro de piso a empresarios y comerciantes, al narcomenudeo, al tráfico de personas y a homicidios en la zona. Unas fichitas. Indicó que la unidad de inteligencia financiera ya bloqueó las cuentas de ambos detenidos. El alcalde ya está en el penal del altiplano. El problema es que la cosa se calentó en el municipio. Resulta que los policías locales, mototaxistas y simpatizantes de este alcalde bloquearon los accesos a Juchitán y trataron de impedir que los elementos de seguridad federal se llevaran a este Miguel Sánchez Altamirano. En medio de la tensión, tuvieron que suspender las clases para este jueves en Juchitán. El gobernador Salomón Jara en redes salió a decir que la seguridad de las familias y la aplicación de la ley están por encima de cualquier interés. Advirtió que no habrá impunidad ni excepciones. Habrá que ver si explica el tema de la cercanía con este narcoalcalde o si las investigaciones derivan en algo más. Reina Alonso Carrasco, la esposa de Miguel Sánchez Altamirano, el alcalde, ofreció una conferencia en la que exigió que investiguen a los verdaderos criminales. Denunció que tanto ella como su esposo han sufrido amenazas. La mamá del alcalde, la señora Higinia Altamirano, también habló, dijo que su hijo es inocente, exigió al gobierno una explicación por el arresto. ¿Quién es este Miguel Ángel Sánchez Altamirano? Miguel Sánchez Altamirano, mejor dicho. Su ascenso en la política estuvo ligado al exalcalde Emilio Montero Pérez, quien actualmente es...

0: digitales las imágenes de las cámaras de vigilancia del C2. En ese momento, las autoridades locales negaron que el alcalde tuviera cualquier relación con eso. El caso más reciente de extorsión ahí en Juchitán ocurrió apenas el viernes 18 de septiembre, o sea, la semana pasada. La diseñadora Mushe, Elvis Guerra, quien bordó el vestido que usó la presidenta Sheinbaum en la ceremonia del grito, denunció que balearon su casa por negarse a pagar 200,000 pesos de cobro de cuota. El gobernador Salomón Jara indicó que ese ataque aceleró las investigaciones contra el alcalde, contra Sánchez Altamirano. Este miércoles, mientras el gabinete de seguridad anunciaba la caída del alcalde, Elvis Guerra, esta artesana Mushe, tuvo un encuentro en Palacio Nacional, ni más ni menos que con la presidenta Sheinbaum y con el secretario de seguridad Omar García Harfuch. O sea, le atacan la casa, detienen al alcalde y finalmente esta artesana termina reunida ahí en Palacio Nacional con el número uno, la número uno, la presidenta Sheinbaum, y básicamente el número dos, Omar García Harfuch, en el tema de seguridad. Aquí parte de los bloqueos en Juchitán y lo que dice la esposa del alcalde.
1: Durante esta administración hemos recibido amenazas. Yo he recibido amenazas. Miguel también. Integrantes del Cabildo Juchiteco han vivido intimidados, amenazados y extorsionados. Lo que Juchitán necesita es que esas investigaciones continúen y se actúe contra los verdaderos responsables, los que están allá afuera, los verdaderos delincuentes, esos que tienen nombre y apellido y que tanto el gobierno como nosotros lo sabemos. Le pido, señor gobernador, que no abandone a Juchitán, que las investigaciones lleguen hasta donde tengan que llegar sin distinciones.
2: Bien, bien, bien. Pues ahí está el contexto completísimo de Claudio Ochoa, de Matinos, compañero Gonzalo Manuel de Moda, compañero de esos micrófonos, donde hace la narrativa completa y real y precisa de la intención, de dónde proviene. Primero, pues sabemos de que el presidente municipal se decía muchas cosas de él, de su administración, y de cómo tenía ligado efectivamente a los jueces, sobre todo al juez de Juchitán, ¿verdad? Y algunas otras autoridades, las alianzas que de alguna forma tenía él y que manejaron precisamente Emilio Montero Pérez, que casualmente también renuncia. El diseñador Guerra, pues se sacó la rifa a diseñar el vestido de la presidenta para el grito. De ahí nace, creo, o se fortalece una amistad con él. Y bueno, lo agreden, lo entrevistan, va a ver a la presidenta con presencia de Harfuch y de alguna u otra manera.
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1: Se lleva a cabo ante un juez local, porque los delitos que se le imputan, extorsión agravada y delitos contra la seguridad del Estado, son locales. La audiencia se lleva a cabo de manera remota desde el altiplano hasta los juzgados del Distrito del Centro, situados en San Francisco Tanibet. Dura la audiencia inicial varias horas, ahí el Ministerio Público saca las pruebas que tiene, las exhibe ante el juez para demostrar que efectivamente Ketu es presuntamente responsable de estos ilícitos. Y después de esta audiencia inicial hecha vía remota, el juez local, el juez del Poder Judicial de Oaxaca, decreta prisión preventiva oficiosa, decreta también que el 29 de septiembre, dentro de unos días más, unas horas más, se va a definir el estatus jurídico de Ketu. ¿Qué significa esto? Si el juez de Oaxaca lo vincula a proceso o no por estos ilícitos que se le imputan. Pero también creo que es digno del análisis, don Humberto, porque efectivamente participaron fuerzas federales, pero quien tiene el destino judicial de Miguel de Sánchez Altamirano, la Parca, y ahora el excomisionado de Seguridad Pública que fue detenido también el 24 de septiembre, el destino de ellos están en manos del Poder Judicial de Oaxaca, y el destino de Ketu se va a definir el próximo 29 de septiembre. Creo que es un tema digno también para analizar, don Humberto.
2: Álvaro, estoy de acuerdo de que así sean las leyes, que el destino esté en las autoridades, en los jueces de Oaxaca. Pero el destino de esos jueces y de las autoridades de Oaxaca están en la Federación. No es por voto propio, es por línea, por imposición, por obediencia que lo tienen que hacer.
1: Yo diría, don Humberto, sí, yo estoy de acuerdo. Pero entonces, ¿por qué no se le fincan delitos federales? ¿Por qué no se le finca un delito federal a Miguel Sánchez Altamirano? ¿Para hacer tiempo? ¿Para en lo que está en este proceso en el fuero común articular alguna carpeta de investigación? ¿Por qué no se le fincan cargos federales al presidente municipal de Cuchitán y a la Parca? Esa es la duda que yo tengo y habría que aterrizarla.
2: Como dicen los paisanos allá en el Istmo, parte es eso, manito. ¿A qué me refiero? A que Ketu ya está declarando, ya está diciendo, casualmente renuncia Emilio Montero Pérez, que fue su antecesor, y que se dice que él era que realmente había iniciado con esa relación de los cromos,
1: ¿no? La relación de los cromos, vamos, el primer antecedente judicial de los cromos se remonta al 2023, don Humberto, al 2023. Y cuando se habla de que una facción del cártel Jalisco ingresa a Oaxaca por la frontera, por los límites con Veracruz, ahí empiezan los antecedentes del cártel Jalisco, es decir, tiene ya algunos años de esta situación. Antes ya se rumoraba, por supuesto, de la presencia de criminales, pero esto que le estoy diciendo es una afirmación oficial que hace en su momento, en el 24, cuando se llevó a cabo la primera detención en el Istmo de un crom, porque así se apodaba esta persona detenida, crom, detenido en el 24, cuando las autoridades de Oaxaca, a través del exsecretario de Seguridad Pública, reconocen que el cártel Jalisco está en el Istmo porque va a intentar controlar la economía que produce el corredor interoceánico y que también va por actividades de huachicoleo. Entonces, digamos que los antecedentes datan de 2023, cuando empiezan a escucharse estas incursiones, y se confirman en 2024, don Humberto, es decir, hace 4 o 3 años.
2: Sí, así es, qué bueno que hagas esa narrativa, nos recuerdes cómo inicia, bueno, entre comillas, ¿no? Pero bueno, estamos esperando el enlace con el nuevo administrador de Cuchitán, a ver si tiene tiempo para tomarnos la llamada, porque como siempre es un experto en la improvisación y nos gana en el tiempo. Paco, ¿cómo estás? Muchas felicidades.
3: Gracias, señor Humberto. Pues, ¿qué le digo al auditorio de Encuentro? Hoy, como comisionado municipal de nuestra tan querida Cuchitán de Zaragoza, Oaxaca, señor Humberto. Pues agradeciéndole a Dios esta oportunidad, yo creo que escuché muchas veces y muchas voces en el sentido de que hay que hacerlo, hay que tomarlo. Dios sabe por qué hacer las cosas. Usted sabe que yo soy hombre de mucha fe. Y hoy, de un día para otro, sí cambia mucho mi ritmo de vida, mi relación dentro de mi casa. Tiene que ser con mucho más cercanía, con mucho más afecto, con mucho más comunicación, porque, pues, a querer o no, involucra ese tema que es de los más sensibles en la vida de cualquier persona. Pero aceptando con valor, aceptando con dignidad, aceptando con certeza y con la bendición de Dios esta oportunidad, señor Humberto.
2: Sí, Paco, lo hemos platicado y yo creo que es una bendición de Dios, pero también es un honor que te confieren las autoridades, y más que estatales, federales, para confiar en ti como un hombre probo, como un hombre honesto, como un hombre que ha luchado a través de los micrófonos durante muchos años, que de ahí naces, y también con tu trabajo en los bomberos, que recientemente quisieron destituirte y que eso demostró tu presencia, tu popularidad, tu cariño y sobre todo confianza con la sociedad. Es un honor el que tienes a partir de hoy, Paco, y no desconfío de que vas a hacer lo mejor y que vas a ser el mejor administrador y presidente municipal de Cuchitán, porque te conozco. Pero no es fácil, porque tienes que hacerlo con equipo. Nunca una sola persona puede hacerlo solo. Y aquí es fundamental pensar en un equipo homogéneo, comprometido y que tenga ganas y deseos de hacer el cambio que tú te propongas, porque sé que lo quieres hacer, pero si no tienes el apoyo de tu equipo inicial en esta transición, va a ser difícil. Pero además, te conozco que tienes dignidad, honestidad y fortaleza. Pero ahora es cuando más se requiere la fortaleza, la prudencia y la humildad para llevar a cabo esta gran responsabilidad, Paco.
3: Y sin duda, señor Humberto, en ese sentido estoy muy consciente de lo que esto representa. Estamos hablando de un municipio que es, pues, ni más ni menos que en población, en política, en economía, en muchos otros aspectos, apenas pues en segundo lugar de la capital. Pero más allá de eso, señor Humberto, sabemos el ánimo de Cuchitán. Más allá de eso, sabemos el ánimo político de Cuchitán, pero también conocemos el fondo social de Cuchitán. Y yo quiero hacerlo con toda la gente de buena voluntad, con toda la gente capaz, con toda la gente que está plenamente convencida que juntos lo tenemos que hacer. Por eso tenemos que empezar a escuchar, integrar un equipo muy compacto, con gente que de verdad venga a aportar certeza, honestidad, plena transparencia. No pido, señor Humberto, que la gente confíe ciegamente en mí. No, como hemos siempre exigido. Revisen, escudriñen, ayuden, participen. Hagámoslo juntos. La ciudadanía, que en este caso, señor Humberto, quiero dejar bastante claro que yo no vengo representando a ninguna organización social, yo no milito en ningún partido político, mi actividad en la ciudad ha sido como comunicador y como parte de los servicios de atención de emergencias que hemos logrado instalar en Cuchitán de Zaragoza. Esa es mi trayectoria. Pero por eso mismo confío en que la gente me escuche y que podamos generar a partir de esa buena comunicación confianza, pero sobre todo generar confianza con resultados lo más pronto posible. Yo llamo a la reconciliación, señor Humberto. Todos queremos paz, todos queremos tranquilidad. Todos los que vivimos, trabajamos, los que andamos en Juchitán y que tenemos una forma de vivir honesta, no queremos otra cosa que trabajar en paz, que superarnos todos los días, que haya los espacios, que haya las condiciones. Yo no vengo a pelearme con nadie. Yo no vengo simple y sencillamente a tomar un cargo. Vengo a cumplir un deber, señor Humberto, un deber ciudadano que ahora pues estoy asumiendo con toda responsabilidad.
2: Sí, Paco, definitivamente sabes perfectamente bien, porque eres de Juchitán, porque vives en Juchitán, porque lo has comentado en 3 noticiarios diarios, en español y en zapoteco, identifican, pero también sabes la realidad de Juchitán. Y yo te preguntaría nada más para darle contexto a la audiencia, a lo que te vas a enfrentar inicialmente en la política. Definitivamente, y estoy de acuerdo, esto lo tienes que hacer con la sociedad. Tienes que involucrar a la sociedad, a los juchitecos, porque esa va a ser la fuerza y el mayor granito de arena que aportemos todos como juchiteco para fortalecer y lograr concretar muchas obras que se requieran en Juchitán. ¿Por qué no le recuerdas a la audiencia de principio cuántos sindicatos tiene el municipio de Juchitán?
3: A ver, sindicatos como tal, si acaso son 2. Organizaciones sociales, grupos políticos encabezados por, pues, referentes, si usted quiere, históricos, mucho más recientes de Juchitán, que tienen, por supuesto, una, ¿qué le puedo decir?, una capacidad de convocatoria, etcétera. Serán 6 o 7 organizaciones.
2: Sí. Perdóname, que de alguna forma interviene en espacios, en la nómina, me refiero.
3: Sí, por supuesto, señor Beto. A ver, mire, quiero plantearlo de esta manera. De entrada, yo vengo a ser comisionado municipal desde hoy para adelante. Las instancias que tengan que revisar, esclarecer, transparentar de aquí para el año y medio que ha transcurrido, poco más que ha transcurrido de esta administración que terminó tan desafortunadamente mal, eso lo están haciendo las instancias correspondientes. Quiero concentrarme, señor Humberto, y le repito en esto, yo tengo, creo, no quiero llamarle ventaja, la oportunidad que me brinda el conocer a cada una de estas personas. Que me conocen y que estoy completamente seguro que cuando establezcamos la comunicación franca, ellos lo que van a hacer es sumarse a la causa común que es Juchitán. Yo no vengo a pelearme con nadie, señor Humberto. Yo no vengo a quitarle el sustento a ninguna familia que pueda depender del ayuntamiento y que esté trabajando dignamente. Si alguien pudiera estar teniendo un salario en el ayuntamiento, pero que no lo estuviera desquitando, lo mejor que puedo hacer es decirle, aquí te vamos a dar funciones muy específicas, ayúdanos, porque de esto se trata. Nada es fácil, señor Humberto, no quiero concentrarme en eso, quiero buscar soluciones.
2: Claro que así debe ser. Esos son muy buenos deseos. Esos son buenos objetivos que te estás marcando. Pero con la responsabilidad de administrar un ayuntamiento como el de Juchitán, como tú lo has dicho, la segunda ciudad en importancia en el estado, no es lo mismo nada más la relación, es administrar, ese es tu nuevo cargo, y administrar es consensar, tratar de convencer primero a esos 8 sindicatos o organizaciones para ver quiénes son, cuánto ganan, qué hacen, qué van a hacer de aquí para el Real. Por eso me refería, tienes que apoyarte en la sociedad, que ellos no van a cobrar, pero sí van a aportar. Pero te toca administrar, te toca consensar, porque si no, ellos mismos se te van a venir encima. Muchas veces, lo hemos dicho, en el caso concreto de los mototaxis, que es una agrupación que no se puede controlar. Aquí la ventaja que tú tienes, Paco, es tu buena fe, pero en política no es suficiente. Y la ventaja que yo veo es que tu nombramiento viene de arriba, no de abajo. Me refiero de la federación, no del Estado. Pero de ahí es donde creo que debe de tener más cuidado, porque también, casualmente, inician las campañas. Paco.
3: Sí, señor Humberto. A ver, como una relación institucional, soy totalmente respetuoso de la comunicación, del trabajo que tengamos que hacer con el gobierno del Estado. No hay otra ruta, no hay otra forma de hacerlo. De manera institucional, yo le debo respeto al gobernador Salomón Jara, a todo su equipo de trabajo, porque ellos nos van a ayudar en Juchitán. Desde la federación hay un compromiso muy importante para Juchitán. A la presidenta Claudia Sheinbaum le he escuchado tener especial interés por este municipio. Por eso, señor Humberto, se genera esta confianza. Bueno, de tal forma que me dan la oportunidad de integrar mi equipo, que me dan la facultad de elegir a las personas de toda mi confianza para poder hacer precisamente esa parte tan delicada, tan sensible, que es la administración de los recursos de Juchitán.
2: A ver, Paco, perdóname. Claro. Paco, perdóname que te interrumpa. Estás diciendo algo muy importante. ¿Esto quiere decir que los anteriores regidores ya han renunciado también? ¿Ya van a ser un nuevo equipo de la administración tuya a partir de ya? ¿O tiene que pasar, como decía Jesús Romero, 90 días para definir si puede continuar o se puede convocar a elecciones?
3: Mire, señor Humberto, de inmediato, en la administración de los recursos de Juchitán, de eso hay que tomar decisión. De eso hay que tomar conocimiento y comenzar a administrar. El tema de la integración del equipo, desde este momento yo me tengo que hacer acompañar de la gente que en un momento dado pueda integrar, si existieran las condiciones, el Consejo Ciudadano o la Administración Civil.
2: ¿Cuántas personas son?
3: Puede ser hasta igual número de los regidores que había como ayuntamiento constitucional. Puede haber un número más compacto.
2: ¿Ya renunciaron todos los regidores o vas a
3: admitir? Humberto, el dato que yo tengo es que sí, los regidores estuvieron ayer en Palacio de Gobierno, consensaron con la administración estatal el tema. Sabe usted que hubo una declaración de desaparición de poderes en Juchitán. Eso en automático lleva a los regidores y regidoras a firmar su renuncia. Entonces, hoy tenemos que caminar con una nueva administración en Juchitán. Eso es lo que aplica de inmediato. Y conversar, insisto, dialogar con toda la gente con la que tenemos que dialogar para mantener la estabilidad, mantener la tranquilidad en nuestra ciudad y que no haya temas que nos distraigan o que nos distraigan lo menos posible para concentrarnos en alcanzar los objetivos de mejorar las condiciones de vida de la población. Estamos hablando de las obras más prioritarias, estamos hablando de condiciones de seguridad que en este momento tiene instalada la policía estatal con un grupo especial de reacción, la seguridad en Juchitán, pero también la Federación nos está respaldando con la presencia de la Secretaría de Marina, de la Guardia Nacional, haciendo labores de vigilancia, de acompañamiento y todo lo que tenga que ver con que la población se sienta cada vez más segura.
2: Por último, Paco, de mi parte, porque Álvaro también te quiere hacer unas preguntas. Yo confío plenamente en tu capacidad, en tu honorabilidad. Sé que tienes el deseo de ser el mejor presidente de la historia de Juchitán como administrador. Sé que tomaste posición con el gobernador anoche, pero te pregunto, ¿ya te presentaste ante las autoridades, ante la ciudadanía de Juchitán como tal, o vas a tomar protesta en un momento próximo? Tengo muchos comentarios de felicitaciones hacia tu persona, pero también muchos me dicen que si te sacases la rifa del tigre. Paco.
3: Sí, mire, señor Alberto, la verdad es que quiero concentrarme. Yo sé que todo lo que tenga que ver con meros pensamientos y hasta sentimientos que parece que no aplicaran en política, pero yo no soy político, señor Humberto. Yo soy ciudadano, yo soy un padre de familia.
2: Ya lo eres, insisto, ya lo eres, Paco, ya no puedes decir que no eres político y que no querías, ya lo eres.
3: Pero hay muchas formas de hacer política.
2: Claro,
3: hay muchas formas de hacer política. Entonces, encontremos la mejor forma, el mejor concepto, el mejor desarrollo y la mejor propuesta de política. Creo que lo podemos lograr. Si me concentro en todo lo difícil que es, si me concentro en todo lo complicado que me puede resultar, por supuesto que lo único que va a provocar es quitarme el sueño. Y yo hoy me quiero dedicar el tiempo completo a este deber que he adquirido. Entonces, pues con esto, señor Humberto, hoy, esta mañana, en unos minutos más, voy a hacer una conferencia de prensa. Lo haré en un lugar en donde la población pueda pues manifestar su inquietud, que podamos escucharlos de inmediato, ¿no? Hay tantas cosas esta mañana, por supuesto, le decía, cambia drásticamente el ritmo de vida, pero hagámoslo bien. Yo creo que es difícil, pero no imposible.
2: Paco, sabes que cuentas conmigo en todo lo que creas conveniente como juchiteco, como persona que te reconoce siempre, te he reconocido y lo he dicho públicamente a través de esos micrófonos, y además como juchiteco me encantaría que cambiáramos la imagen de Juchitán aportando nuestro granito de arena. Te mando un abrazo, Paco, te deseo lo mejor y te dejo con Álvaro, que quiere hacerte algunas preguntas. Álvaro.
3: Gracias, señor Roberto.
2: Micrófono, Álvaro.
1: Sí, estamos aquí. Muchas gracias, don Humberto. Francisco, pues primeramente reconocer tu labor como comunicador, como periodista. Estoy totalmente cierto, Paco, que tú aceptaste este cargo por el amor a tu tierra. Yo recuerdo en el 2017, cuando nos tocó cubrir lo del terremoto y acudimos a Juchitán de Zaragoza, toda la gente te conoce, Francisco. Es impresionante. A mí me causó mucha sorpresa, para bien, evidentemente, pero a cualquier lado donde ibas allá en Juchitán, te hablaban de Francisco Vázquez. Y entiendo que el sentimiento y el cariño es recíproco, porque se te nota cada vez que hablas de Juchitán. Lo he notado durante estos 10 años que hemos compartido casa en Noticieros Encuentro, 12 años ya que hemos compartido casa en Noticieros Encuentro. Así que estoy totalmente cierto de que tú aceptaste ese cargo por el amor a tu tierra y esperemos en Dios que pronto, muy pronto, se termine de estabilizar Juchitán de Zaragoza, porque sí, no se puede perder la segunda ciudad más importante de Oaxaca. Francisco, si me permites, ya estando en materia, ¿cómo le van a hacer? Decías, te va a apoyar, ayer lo platicábamos en la noche, por cierto, cuando saliste del Palacio de Gobierno, vas a tener el respaldo de las fuerzas estatales de seguridad, de las fuerzas federales. ¿Sabes qué cantidad de elementos policíacos van a estar en este momento en Juchitán? ¿Cuál va a ser su labor? ¿Van a ser rondines? ¿Van a implementar filtros? ¿Van a continuar los operativos? ¿Qué va a pasar en Juchitán, Francisco?
3: Pero lo que te puedo decir es que hay un número importante, es evidente, la presencia tanto de elementos de las corporaciones estatales, de la Agencia Estatal de Investigación, del Ejército Mexicano, la Secretaría de Marina y Guardia Nacional, que incluye, abarca, tiene cobertura en todas las secciones y colonias de Juchitán de Zaragoza. Con eso nos podemos dar una idea de cuántos elementos están hoy dedicados a procurarle seguridad, paz, tranquilidad a la ciudad de Juchitán. Y lo voy a decir con todo respeto, Álvaro, pero también porque esto sería lo mejor que nos pudiera pasar. En la medida en que Juchitán va recobrando la calma, pues lógicamente que tendrían que disminuir el número de elementos y concentrarnos en que tengamos lo necesario para poder ir sacando adelante la actividad cotidiana de los comerciantes, de los empresarios, de nuestros visitantes, que sigamos siendo un atractivo a nivel nacional e internacional. Hay mucho de Juchitán que todavía podemos compartir, además de lo que ya vivimos cotidianamente en materia de gastronomía, de tradiciones. Y eso mismo, y eso precisamente, Álvaro, amigos del auditorio, nos hace fuertes. Juchitán es fuerte en su comunidad. Ahora que mencionas el terremoto de 2017, la manera que encontró sabiamente la gente de Juchitán es unirse. Ahí no vimos que pudieran existir mayor interés que la recuperación, la resiliencia de la ciudadanía que perdió su casa, que durmió bajo lonas, que sufrió las inclemencias del tiempo, que perdió a un ser querido, pero decidió rápido organizarse, tomar una actividad colectiva, pedir ayuda, sí, pero hacer lo propio. Yo creo que esto, Álvaro, es lo que tenemos que seguir fortaleciendo. No solo con la seguridad pública como tal, como la conocemos, sino nuestra seguridad de acompañamiento mutuo, que nos procuremos entre todos esta oportunidad, Álvaro.
1: Se tiene que restablecer el tejido social, Francisco, indudablemente. Entendemos entonces, Francisco, que el operativo Enjambre pues va a permanecer ahí en Juchitán durante las próximas semanas. O sea, es indispensable, como tú lo dices, llegar a este punto que tú mencionas, que el tejido social se recomponga, que la sociedad pueda volver a comenzar un círculo virtuoso donde la economía empieza a fluir sin miedo. Pero entonces el operativo Enjambre va a permanecer durante las próximas semanas con fuerzas federales estatales. Y una pregunta más en esta misma, si me permites, Francisco, ¿qué va a pasar con la policía municipal? Ayer la desarmaron, ¿los elementos fueron despedidos, fueron destituidos? ¿Qué va a pasar?
3: No, los elementos de la policía municipal, que además tienen, pues lógicamente, la característica de ser originarios de la ciudad, están haciendo labores de vigilancia sin armamento, contribuyen en los patrullajes, estarán brindando una presencia en materia de seguridad pública. Ellos lo definen como cuadrantes de la ciudad. Nos van a acompañar, por supuesto, para tener una comunicación inmediata con tu servidor, con quienes están a cargo también de la seguridad, a cargo de la policía estatal. Y con esto vamos a coordinar. No podemos de ninguna manera, Álvaro, por otro lado, atentar contra el sustento de muchas familias que representa cada policía municipal. Pero además hay una instancia que se está encargando de hacer las revisiones correspondientes, de hacer lo necesario para detectar si hay alguna irregularidad, resolverlo de inmediato. eso, en eso nos están ayudando, en eso coadyuvan las autoridades estatales.
1: Una pregunta más, si me permites, Francisco, para no quitarte más tiempo. Vienen las elecciones, ¿verdad, Francisco? ¿Van a haber un pacto de civilidad? Tendría que ser, pero si alguien muchas veces pasa por encima de la civilidad, evidentemente por el fervor de hacerse del poder, vienen las elecciones. ¿Cuándo se pretende llevar a cabo algún pacto de civilidad? ¿Cuándo tú pretendes, tú conoces a Juchitán, tus entrañas? ¿Crees que en 90 días se pueda hacer este encargo que tienes frente a ti? Y, Francisco, ¿tú estarías dispuesto a continuar con el proyecto si se diera la ocasión, es decir, de una forma totalmente ya oficial como presidente municipal constitucional?
3: Bueno, una vez concluido el primer periodo, si hubiera otro, seguiría siendo con esa figura, con esa categoría de comisionado municipal, encabezando entonces ya una administración civil, un consejo ciudadano. Y en los temas electorales, Álvaro, mira, tanto una vez concluidos estos 90 días como en las próximas elecciones que tendremos el próximo 6 de junio de 2027, yo no veo por qué se tendría que complicar si todo mundo tiene la libertad de, respetando, por supuesto, todos los lineamientos en materia electoral, que esas ya no son disposiciones mías, no son disposiciones de las instancias correspondientes, pues se puede hacer con toda libertad. Que cada uno llame a la población a escuchar la propuesta. Yo creo que en mi caso, al no tener ninguna participación en el próximo proceso electoral de 6 de junio, eso lo quiero dejar muy claro, lo único que tenemos que hacer es pedirle a los actores políticos, a quienes en su momento sean candidatos de los diferentes partidos, que hagan la mejor campaña posible, que hagan las mejores propuestas posibles, que convenzan a la ciudadanía de la mejor manera, con honestidad, y a la ciudadanía le pediría, dense la oportunidad de votar con toda libertad.
1: Pues ahí está, Francisco Humberto. Vaya situación, tú serás entonces el hombre encargado de darle nuevamente estabilidad a Juchitán. En pocas palabras, Francisco, y una acotación. Tranquilo, ahorita, Francisco, ¿has recibido alguna intimidación? ¿Todo en orden?
3: No, Álvaro, no en absoluto. La verdad es que, por supuesto, esto no es de confianzas meramente. Tengo prudencia, creo que tengo que cuidar en cada paso que doy.
2: Pues bien, pues muchas felicidades a Paco. Hay varias llamadas que ahorita Susi nos va a dar a conocer. Yo tengo confianza, mucha confianza, que la ciudadanía aporte su granito de arena para transformar. Paco es una persona de bien, pero por supuesto que requiere a los mejores hombres y mujeres de Juchitán, profesionistas y no profesionistas, que quieran a Juchitán, que quieran hacer una reordenación en todos los sentidos de Juchitán, empezando por los mototaxis, empezando por el mercado, por el comerciante ambulante, el desorden en general. Afortunadamente, Paco tiene pues el apoyo de la federación. ¿Quién sabe si el Estado realmente le cumpla? Pero tiene el apoyo de la sociedad y de la federación, y espero que tenga el presupuesto suficiente para que pueda hacer, demostrar realmente que los juchitecos podemos tener mejor suerte de la que hemos tenido, porque desafortunadamente, y no nada más Juchitán, está infectado por la delincuencia. Sucede lo mismo en Salina Cruz, sucede lo mismo en Espinal, en Ixtepec, en otros, en la costa, por supuesto, fuera del Istmo, aquí mismo en Valles Centrales. Deseámosle lo mejor a nuestro amigo, compañero Paco, pero no nada más de deseos, sino también de aportar lo que tengamos que aportar en beneficio de todos. Álvaro, ¿tú cómo ves? ¿El apoyo puede ser sincero del gobierno del Estado?
1: No, es que en política nada, no se puede esperar nada de los políticos, porque los políticos mienten a mansalva. No, yo no creo que ni Francisco, don Humberto, confía en los políticos. Y eso quiero resaltarlo. El capital social que tiene Francisco, creo que muchos políticos lo quisieran allá en Juchitán. Pero también tiene credibilidad porque es congruente Francisco. Y a mí me ha constado en estos más de una década que hemos podido compartir profesionalmente con él. Sí, lo que veo es que es un encargo muy importante. Regresarle la civilidad, la tranquilidad al segundo municipio de Oaxaca, que está sumergido quizá en una de sus dos peores crisis de la época moderna, don Humberto. Lamentablemente, esta crisis provocada por los políticos, porque los que se terminan andando con los delincuentes son los políticos en su afán de poder, los que terminan pisoteando o intentando pisotear a la sociedad son los políticos por esa hambre de dinero y de poder. Y esta situación de Juchitán es justamente por eso, porque no se combatió el crimen, no se combatió la inseguridad y no se hizo. A quienes deberían encargarse de eso, no lo hicieron, no cumplieron con su trabajo. Y ojalá que el caso Juchitán no sea el único, porque en Oaxaca, como usted lo dice, se requiere realmente poner en cintura a todos los funcionarios. Lamentablemente, don Humberto, no sé si la federación tenga la posibilidad de mantener el foco en Oaxaca. Juchitán es insostenible a nivel nacional, de los 10 municipios más violentos a nivel nacional. No sé si la federación tenga la posibilidad de mantener a Oaxaca en el foco, porque al menos hay otros 4 o 5 municipios, don Humberto, que deberían ser analizados igual como Juchitán de Zaragoza.
2: Álvaro, yo te recuerdo que en Juchitán, como lo decía Paco, son realmente 2 o 3 sindicatos y 8 o 10 organizaciones sociales, entre comillados, organizaciones de la COSEI, que siempre han estado chupando en la obra presupuestal y son los que se han encargado, como aquí en Oaxaca, con 8 sindicatos, ¿no?, en la capital. Pero ¿te imaginas tú que dirigentes de la COSEI, como los de Gives, el Héctor Sánchez, su hermana, cada una de esas agrupaciones, cómo van a recibir y cómo se van a sumar a esta nueva administración? ¿Cómo lo vislumbras, Álvaro?
1: Es muy complicado, Humberto. Ojalá, yo confío, Francisco me da hasta cierto punto confianza, porque es una persona preparada. Es una persona preparada que conoce, todos los reporteros, periodistas, comunicadores, conocemos a la política porque transitamos con ella de manera paralela. Lo que te dicen en las escuelas, no, nunca te mezcles, pero tienes que transitar paralelamente para conocer los tejes y manejes y poderlos publicar y poder hacer tu trabajo. Francisco creo que conoce bien la política de Juchitán. Es inteligente, tiene formación, tiene criterio propio, y creo que eso va a ser importante. No creo que lo dejen, porque si esas organizaciones, vamos, el actual régimen estatal, pues está sustentado en muchas de estas organizaciones. Muchos de estos personajes que fundaron la COSEI, que estuvieron envueltos en estos conflictos de la década de los 50 y 70, evidentemente hoy están en este gobierno estatal. Y así como sucede en el gobierno estatal, que se pelean por cualquier recurso, a nivel municipal va a ser lo mismo. Y más si pretenden quitarle esas canonjías que reciben y que están acostumbradas a recibir. Hay que hacerlo con mucho tacto, con mucho apoyo de la federación, como usted dice, del Estado, si fuera posible. Pero no creo que sea tan fácil, pero vamos a lo mismo. Esas organizaciones lamentablemente, y aquí abro un paréntesis, no tengo argumentos, no tengo, en este caso para hablar de Juchitán, hablando a nivel estatal, estas organizaciones que entre comillas son sociales, son las que acabaron siendo infiltradas por grupos ilícitos. Hablamos de la SAEO, de la CTM, Libertad, todo el mundo lo sabe que esas organizaciones fueron infiltradas por grupos delictivos. Si eso sucede allá en el Istmo de Tehuantepec, entonces tendrían que ir también detrás de esas organizaciones, así como se hizo el operativo en contra de la SAEO, que ya estaba realmente rebasando cualquier límite aquí en la zona metropolitana y en los valles centrales. Entonces, se tiene que, este blindaje que dice Paco que hay en Juchitán, se tiene que aumentar con pesquisas, con investigaciones, y caiga quien caiga. Si son organizaciones, que caigan esas organizaciones. Y si son funcionarios, también tiene que ser lo mismo.
2: Yo fui a Juchitán hace como un mes y le platicaba con Paco de la gran cantidad de los precandidatos a la presidencia municipal, entre otros, el hijo de los Gorrión, que también quiere seguir imponiendo en Juchitán, pero también grupos de la COSEI. Y escuchaba ayer, antier, todavía a Paco en el noticiero entrevistando a un regidor de apellido Rosado, justificándose de lo que él era, de fundador, que esto y el otro, con Andrés Manuel, con Claudia y yo. Pero imagínate, todas esas personas, si ya no son regidores y si van detrás de ellos porque de alguna forma estén ligados también con la delincuencia por la cual detuvieron a Ketu, pues, ¿qué puede suceder? Y por último te preguntaría, ¿cuál es tu opinión de la renuncia de Emilio Montero Pérez?
1: La política maneja las más bajas pasiones que pueda haber en un ser humano, los que están metidos en la política, porque es su modus vivendi, ¿no? Muchos políticos hacen riqueza a partir de la política. Entonces, como no quieren perder el dinero, el poder, pues son rehenes de esas bajas pasiones. Y ojalá que, aquí va a ser importante, la estrategia de seguridad que se implemente ahí. Si la presidenta Claudia Sheinbaum, si el secretario Harfuch, en verdad están interesados en Juchitán, tiene que haber una desarticulación, porque es la única forma en que van a poder inhibir la tasa delictiva en este lugar. Y dentro de la, lamentablemente, dentro del crimen organizado, pues desde mi punto de vista se tiene que empezar a tomar en cuenta también en la delincuencia de cuello blanco, ¿no? La cuestión de la corrupción, porque si bien que se organizan, bien que se organizan para poder ser corruptos. Entonces, tiene que ser también una estrategia ir desarticulando estas redes de corrupción para poder volver a sentar las bases ideales para Juchitán. Y lo de Emilio Montero, pues presión, ¿no? La presión no pudo, la presión fue más fuerte. Se afirma en redes sociales que no hay ninguna investigación en contra de Emilio Montero, pero entonces si no hay investigaciones, ¿para qué renuncias? Emilio Montero es amigo de Ketu. Emilio Montero es amigo de Miguel de Sánchez. De hecho, él heredó el cargo en el 22. Cuando él llegó al Yepo, Emilio, pues dejó a Miguel Sánchez Altamirano como presidente municipal interino. Es su amigo, vamos, él se han reconocido así, como amigos, y seguramente pues se veía venir también. De hecho, ayer se llegaba a decir que había cateos en el Yepo, que había varias acciones. Estas fueron desmentidas, pudimos corroborar, pudimos indagar, nada de eso se confirmó, pero sí, la presión sí llegó a Emilio, no fue detenido como se había rumorado, no fue detenido, fue falso, pero sí dimitió al tiempo. Evidentemente, en la política no hay coincidencias, don Humberto, no hay coincidencias en la política, y si hizo eso, seguramente es para despresurizar al menos al gobierno estatal, la presión que cae sobre él, o no sé, pero que está vinculado desde el punto de vista su renuncia con esto, es altamente factible que así sea.
2: Yo lo siento de que Juchitán va a tener una nueva cara, rostro, con la bendición de la Federación, con la seguridad, la Guardia Nacional, de la Marina, creo que Juchitán puede cambiar y debe de cambiar. Antes de terminar, Álvaro, vamos a escuchar a Susi con algunas llamadas, mensajes que tiene para podernos despedir. Adelante, Susi.
0: Pues mucha participación a través de nuestros números de contacto en el 951-516-3896. Estamos también muy atentos en el WhatsApp 951-308-1361 y en las redes sociales, en todas las plataformas digitales como W Radio Oaxaca. Vamos a escuchar las notitas de voz que tenemos ya pendientes, los mensajes les vamos dando salida. Con todo esto, pues que va referido también al tema que acaban de abordar, señor Humberto o Álvaro, vamos a escucharlo.
4: Muy buen programa, muy buen programa. Ojalá de verdad con este cambio, Paco es un buen hombre, es serio, pero alrededor de él hay jueces y demás que estaban coludidos con el anterior presidente y con Montero, quienes han sufrido invasiones en Juchitán, Beto, y tú lo sabes. Sabemos que es una mafia que involucra inclusive a las autoridades judiciales. Ojalá de veras dejen trabajar a Paco, ojalá lo protejan porque está en medio de una mafia terrible. Y muchas felicidades, Beto, tu programa es como siempre excelente.
5: Quiero felicitar a Paco Vázquez por asumir la conducción municipal de Juchitán, Oaxaca. Le deseo mucho éxito en esta nueva responsabilidad y que esta nueva etapa esté llena de trabajo, buenos proyectos y grandes resultados para nuestro municipio, y que siempre tenga la fortaleza y el compromiso para seguir trabajando por las familias juchitecas. Muchas felicidades y mucho éxito.
0: Son las notas de voz que tenemos, pero tenemos también varios mensajes. Dice, excelente sábado, que hoy sea un día extraordinario. Felicítenme a Paco, por favor, se sacó la rifa del tigre, éxito en su encomienda. Alguien señala, dice otro mensaje, una verdad, el futuro es imprescindible y pues el mañana incierto. Hace 12 años los de Ayotzinapa, a hoy día Juchitán, así en cada espacio que pues de nuestra república y de nuestro planeta. Antes de terminar, dice por acá también, queremos compartir saludos a Paco, que se sacó la rifa, dice por acá otro mensaje. Gustaría mandarle saludos a don Paco, felicitaciones desde Nueva York. Buenos días, un tema importante es transparentar los gastos que tiene el municipio de Oaxaca. Y comisionado, también dice, le corresponde ahora ocuparse de esos gastos, desde pagos de salarios a policías, oficinas, etcétera, papelería, agua, luz. Espero que lo escuche el señor Paco. Hasta ahora honre su ética en el cargo del servicio público. Otro tema, dice por acá, pues es el de seguridad, garantizar a las y los juchitecos eso, el talón de Aquiles no solo de Juchitán, sino del Estado y la Federación. Otros mensajes que tenemos, dice, muchas felicidades a Francisco Vázquez, Juchitán necesita seres humanos con esta calidad. Buen día, una felicitación para el comunicador Francisco Vázquez Jiménez, desde Juchitán de Zaragoza. Allá el señor Víctor González, saludos, dice por acá. Otros mensajes que también nos hicieron llegar a través de la línea telefónica, nos dicen, pues sí, muy bien la participación, conocemos a Paco Vázquez, ojalá de verdad pueda sumar como se está pues planteando. Dice otra llamada, pensar en las votaciones, hay que pensar también en quiénes van a poner, porque ahora son puros delincuentes, es lo que nos comparten del fraccionamiento de Magdalena a Pasco. Son los mensajes que tenemos, señor Humberto Álvaro.
2: Gracias, gracias Susi, gracias a Paco. Yo le decía a Paco, oye, yo tengo que retirarme de los noticieros, pero todavía tenemos un objetivo, una meta de cumplir los 50 años del noticiero Primero Dios. Vamos por el 49. Y bueno, Paco viene también a formar parte de las personas, de los compañeros que me han acompañado en estos 48 años y medio que iniciamos. Pues ha sido Paco el tercer conductor del noticiero y ahora pues me deja esa nueva responsabilidad de retomar los noticieros, de retomar de alguna forma la radio, pero gracias al apoyo que tengo en Álvaro Morales, en Susi, en cada uno de los compañeros, en Lilu, en Cristian, en Romualdo, en Villaseñor, en Pedro, en... vamos a fortalecer el equipo, vamos a fortalecerlo precisamente para demostrar de que vamos a continuar por la misma línea que hemos hecho durante casi los 50 años, ejercer la libertad de expresión a plenitud, con responsabilidad, pero ejerciéndola y mencionando en el momento, no a toro pasado. A Paco lo respetamos, pero también se lo he dicho. Si fallas, Paco, en ese tu ex medio te lo haremos saber, porque creo que creemos muchos en ti. Simple y sencillamente agradecerle, ya tenemos casi 2 horas y media de programa, lo que no le gustaba a Paco. Ya lo cumplimos. Gracias, Álvaro, te mando un abrazo, gracias por el apoyo, gracias, Susi. Teníamos un reportaje y notas de Susi y de Lino, que no nos alcanzó el tiempo con tantas cosas que abordamos, pero gracias por ese primer programa sin nuestro compañero Francisco Vázquez, ahora autoridad municipal. Gracias, Álvaro.
1: Estamos tratando de nombrarlo de cualquier cosa y seguro que pronto estará nuevamente Francisco Vázquez después de haber cumplido una encomienda con todo el éxito que se merece.
2: Susi, muchas gracias.
0: Muchísimas gracias, señor Humberto. Álvaro, amable audiencia, pues nos estaremos escuchando el próximo sábado con algunas intervenciones.
2: Y a partir del lunes también. Lino, Cristian, gracias.
6: Gracias, amable audiencia. 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
3: 10 de la mañana con 30 minutos. Estamos iniciando los Classic en español, mi gente bonita. ¿Qué tal? ¿Cómo están? Bienvenidos. Yo soy Nancy Regalado. Acompáñame en esta media hora que voy a tener para ti. Que nos van a hacer recordar los ayeres. E iniciamos con una muy buena canción. Ellos son los Enanitos Verdes, para que lo disfrutes en este sábado 26 de septiembre del 2026. Felicidades a todos los cumpleañeros de 1994. Te llevo y te mando esto de Enanitos Verdes, Mi Primer Día Sin Ti.

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1: Las 10 de la mañana con 42 minutos. Rabanes, esto es Perfidia, disfrútalo. Estás escuchando los Classic en español.

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1: ¿Estás escuchando los 40 Classic? Me despido. Yo soy Nancy Regalado. Nos escuchamos el lunes a las 11 de la mañana en Musicadía. Pero el día de hoy te dejo con la programación que tenemos para ti en sabadito. Y por supuesto, te digo adiós. Seguir disfrutando de todo lo que tenemos para ti en el 97.1.

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1: Amigos del brunch de los 40, oigan, estamos de vuelta y efectivamente nos encanta hablar de música, aparte de darte recomendaciones gastronómicas, aparte de darte recomendaciones para que tus tenis no queden amarillos, de que te puedes lanzar a Valle de Bravo en corto, que por cierto, si tomas un autobús ida y vuelta, yo creo que te sale mejor que irte en carro particular, pero tú checa tu bolsillo, bruncher querido. Hoy te vamos a compartir la historia. ¿Conoces esta canción? Work, work, work, work, work, work.
2: ¿Nunca la bailaste? Oye, ¿a poco no? ¿Nunca la bailaste?
1: Ya por tu baile.
2: ¿Nunca volviste el glúteo al ritmo de work, work, work, work, work,
1: work, work? Es lo único que me sé, pero efectivamente sé como para dónde va, ¿no? Estamos hablando de que esta canción, Mari Carmen Lara, está cumpliendo, ¿para cuántos años te gusta de existir?
2: Ay, pues mira, por mi edad, yo creo que deberá como unos 4 años, ¿no?
1: Nació conmigo. Ay, sí.
2: Hace poco, ¿no?
1: En hospitales distintos, sí. Pero sí. 10 años.
2: ¡Cállate! ¿Qué?
1: 10 años de que esta colaboración con Drake de Rihanna, pues está cumpliendo justamente 10 años. Fíjate que es una canción que dominó las listas de popularidad, quedándose en el puesto number one del Billboard Hot 100 en los Estados Unidos durante 9 semanas consecutivas. ¿Qué tal, eh?
2: ¿Sabes qué?
1: Un tiempal, la verdad.
2: La neta, sí, un tiempal. Y recuerdo que esa era la época prime de Rihanna.
1: Sí, oh, preciosa. O sea,
2: yo nunca entendí por qué Rihanna se quiso retirar de la música.
1: Pues es que no es que esté retirada, más bien quiso ampliar la familia. ¿Cuántos hijos tiene ahora?
2: ¿Sí? No, es que no se cansa. O sea, los hijos que no vamos a tener ni tú ni yo, o sea, los quiso tener Rihanna.
1: Es que yo creo que esa belleza de mujer, tanto talento.
2: No, sí tenía que reproducirse. Sí, o sea, sí. Tenía que dejar un legado, pero... Pero yo, a mí sí me hubiera encantado que regresara con nueva música. Entiendo que ahora es una empresaria, tiene una marca de cosméticos que es de las top a nivel mundial. Es de las primeras marcas de cosméticos que pensaron en pieles afroamericanas, en pieles latinas. Entonces, Rihanna sí ha sido una mujer que también incluso humanizó la parte del maquillaje a nivel global. O sea, cuando las marcas de diseñador que eran top no apostaban por, a lo mejor, por bases oscuras, amarillas, latinas, Rihanna dijo, hay un mercado enorme donde las mujeres, o sea, nunca han tenido una base que realmente...
1: Su piel.
2: Y a ver, esto no es mención pagada, ojalá me pagara Rihanna, pero yo uso muchos productos de su marca y la neta son buenísimos.
1: ¿Cuál recomendarías, por ejemplo?
2: El rímel es muy bueno, el rímel de agua, para las mujeres que no les gusta usar rímel de...
1: A mí me choca, de porque aceite. Es un tema despegarlo, o sea, y con agua, un buen jabón...
2: El rímel de agua de la marca de Rihanna... Buenazo, checa. No se baja, es buenísimo. El blush también es muy bueno. Y bueno, no puedo creer que esta canción de work, work, work, work, work,
1: pues es un homenaje para todo, es parte de la cultura, ¿no? Porque me acuerdo cuando salió la canción, usábamos justo el hashtag aquí en el work, work, work, work, work, work. Y así se ha ido popularizando. Y vaya que cuando decimos y hablamos, tiene 10 años una canción que ocupó 9 semanas consecutivas la casilla número 1 del Billboard Hot 100. Hablamos de que, por supuesto, detrás de ese éxito está el talento de Drake, está el talento también de otros como Thomas Matthew, que también estuvieron detrás de la composición y que al final del día, pues justo los ritmos hacen que una canción se vuelva popular, ¿no? Como fue Work, Work, Work, Work, Work, Work.
2: Sí, work, work, work, work, work. Es una mezcla de reggae pop, R&B. O sea, la neta, la temática sí aborda como un esfuerzo constante, la cultura de trabajar. Porque la neta, todos trabajamos para tener nuestra lanita. Esa es la verdad, ¿no? Las complicaciones muchas veces que es eso, tener una relación sentimental. Es una super rola. O sea, yo sí me trae muy buenos recuerdos de mi época donde aguanté las fiestas.
1: Oh, nana, what's my name? Esa es otra, de la que luego vamos a hablar, pero así estamos aquí en el brunch de los 40. Seguimos con más música.
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1: Brunchers, seguimos disfrutando del fin de semana. Te saluda Mari Carmen Lara. Magua, es momento de ponernos serias porque ya me urge cambiar mi pijama. Sigo usando la camiseta que me regalaron en una campaña política desde hace como 12 años. Entonces, hoy les vamos a hablar
2: de esas que raspan por dentro porque el estampado.
1: ¿Sabes qué? Soy bien tacaña para invertirle a las pijamas.
2: ¿En serio?
1: Te lo juro. O sea, yo invertirle a calcetines, calzón, o sea, cosa que no se ve, digo, no hay necesidad de
2: invertir. No hay forma.
1: No hay forma.
2: No, a
1: por eso,
2: ver.
1: Hacks para elegir pijamas funcionales.
2: A ver, bueno, yo sí le invierto al calzón porque, hermana, no quisiera yo que me toparan un calzón balaceado, ¿sabes? O sea, yo acá siendo bien sexy, turururururu, y de repente, ¡fucha! Que un calzón roto, ¿no? O mal, no sé, o sea. Pero ¿sabes qué? Incluso ginecológicamente, broncher querida que nos escuchas y broncher amado, que también eres pareja de esa broncher querida, múchense con calzones de algodón porque el poliéster puro no de verdad provoca infecciones. Y si no sales de una para entrar en otra, ponle atención a los calzones que estás usando porque el algodoncito sí hace que el pH no se vaya a combinar con otras cosas y te pueda provocar infecciones vaginales. Entonces, sí o sí,
1: sí hay que invertirle.
2: Sí.
1: Pero a ver. Calzón, o sea, el calzón de algodón, o sea, está increíble y no es caro. Yo lo he visto en esta aplicación de paquetería.
2: Sí.
1: Pero de repente vas a esta tienda de los
2: secretos de la Victoria.
1: De secretos de Victoria y te quieren vender una tira, que es una tira que no te cubre nada. Carísima.
2: Pero qué sexy, mi amor.
1: No, ¿qué? Es un robo.
2: Eso se ve muy sexy.
1: Bueno, esto, la verdad. Háblame de las mejor de las pijamas funcionales,
2: ¿no? Vamos a hablar de las pijamas funcionales porque efectivamente, a ver, ¿qué es lo que tienes que priorizar? Yo sé que de repente sí se nos hace fácil ponernos la camiseta del partido político. Se nos hace fácil ponernos la camiseta que luego regalan las del brunch. Pero a ver, las mejores pijamas pueden priorizar justamente la regulación de la temperatura. Ojo, si te vas, ya lo decíamos, para Valle de Bravo o lugares en donde necesitas un poquito pues exacto, que haya un poquito, pues que sea térmica, hay que saberlas elegir, que tengan libertad de movimiento. No puedes dormir con algo que te está apretando la lonja, ¿sabes? O allá abajo, o que te haga calzón chino automático, ¿no? Además, también pues, hay que checar que sea versátil con tu rutina, ¿no? Y que pues a tu pareja le cheque.
1: Sí, porque yo creo que si tu pareja te ve con el mameluco que te regaló tu señora madre en una Navidad,
2: no,
1: dices, no hagas eso.
2: No lo diga, güera.
1: No, a ver, lo que decías es importante, el tema de la temperatura, pero también el tema de los materiales, ¿no? Por ejemplo, el algodón, los que son de fibras de bambú, no sé, las que son también transpirables y de caída suave. Esas son las más cómodas porque, bien lo mencionabas, debe ser bastante incómodo, la neta, yo en eso, en el tema de las pijamas, ya hablando en serio, pues algo que te esté raspando, algo que te incomode, algo que te apriete en tu momento prime del día, porque para mí es el momento, el que más amo y el que más anhelo y para lo que trabajo, para llegar dormir a mi cama, a acostarme y dormir.
2: Claro, además, ya lo decía yo, ¿no? El poliéster o que estas que son como tipo franelas sintéticas, estas fibras naturales pueden evitar justo la sudoración nocturna y regular la temperatura corporal sin retener olores. Ojo, el poliéster sí lo puedes ocupar en cualquier otra parte menos en ropa interior, ¿eh? Yo nomás te lo dejo al costo, broncher querida, y al rato que traigas una infección no vayas a decir que no te dijimos, porque sí te lo dijimos. Sí. Échale tantito algodón allá abajo. Y afuera, que sea
1: elegante.
2: Ya lo decíamos, poquito poliéster, algo de franeloso, algo que cubra, algo que tape. Vamos con música, mi Mari Carmen, ¿te late?
1: Música, aquí en el brunch de los 40.
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1: Amigos del brunch de los 40, oigan, estamos compartiéndote esos hacks para poder elegir una pijama funcional, ¿sabes? O sea, si va a costar ya arriba de los 700 varos que...
2: ¡Oh! Me duele el codo.
1: La cartera. ¡No, santo cielo! No. Pues a ver, hablemos justo del estilo loungewear, que ¿para qué sirve? ¿Qué es? Si lo has visto y quizás te has preguntado, ahora, ¿y eso para qué sirve? Pues bueno, ahí te va. Para transiciones rápidas, los conjuntos en colores neutros y sólidos, como puede ser un gris jaspeado, azul marino, negro, puede ser también que lo puedas combinar con un pantalón tipo jogger o hogwear, como lo puedas, no sé, ubicar en el mundo de la moda, en el mundo de las pijamas. Yes. O bien puede ser una camiseta básica, que no parecen como ropa tradicional de cama, ¿sabes? O sea, de esas que luego puedes encontrar en cualquier tienda o no sé, que no le hago yo el feo, la verdad, en crisis.
2: ¿Sabes? Es,
1: puede servir, puede ayudar. O para un Airbnb, que no le quieras echar tanta calidad, pues órale.
2: No, pero eso es que también para la gente que le gusta ir al súper en pijama, me he encontrado mucha gente o que pasea a los perros, o sea, que la mañana el perrito se le ocurre ir a hacer sus necesidades a las 6 de la mañana. Pues para que te veas más decente, ¿no? Porque a lo mejor salir con la pijama de Minions, como que, pues, o sea, como que brinca, ¿no?
1: Pues es que, hermana, yo sí me he ido en pantuflas, ¿eh? O sea, me vale, ya la señora me ubica.
2: Pero a ver, si le inviertes a una de estas, queda así azul marino, o a lo mejor otro color, un rosa, ¿no? O un, ¿cómo se llama ahora? El que es como vino tinto, el que está muy de moda ahorita.
1: Sí, es como un marroncito, ¿no?
2: Ándale, como un marrón. O sea, que se ven bonitas, que se ven coquetas. Yo creo que igual, o sea, ahí sí valdría la pena invertirle a la pijamita, porque se ve padre. O sea, lo que te digo, a ver, para la gente que vive también aquí en Ciudad de México, que de repente te puede sonar la alerta sísmica.
1: Mucha, imagínate salir.
2: Que te agarre, hombre. Y que te agarre en tu pijama de Secreto de Victoria. Pues no, o sea, como que no, ¿no?
1: Pues bueno, a ver, este término justo habla ya de pijamas que vienen como en su conjuntito. Es decir, que el pantalón tiene que ver con lo de arriba, ¿no? Sí. Yo he visto, por ejemplo, en estos supermercados, tiendas comerciales que venden todo como que al mayoreo.
2: Ajá.
1: No, ya lo voy a decir. Yo he visto unas que están súper de algodoncito, súper ricas y no sabes el precio. 400 baros.
2: Ah, fíjate, a eso sí le invierto.
1: Sí.
2: A esas.
1: Y la neta, o sea, si empezara a moverse ahorita la tierra sísmica, ay, sí, la tierra sísmica.
2: No, ojalá y no.
1: No me
2: ojalá
1: pesaría. No me pesaría salir en esa pijama.
2: Digo.
1: Porque es decente, o sea.
2: O sea, y se ve bonita. Sí. O sea, son pijamas que dices, si voy a salir, tengo una emergencia, tengo que ir a la farmacia, tengo que ir al súper en la mañana, tengo que llevar a mi hijo o a mi hija a la escuela. Pues ya, si te bajas del auto, no te da pena.
1: Te da pena, eso.
2: Te da pena. Pero bajarte con los pants que traes la secundaria, ya con el hoyo, la playera de lo que te decía de campaña política de hace 12 años, a esa sí dices, no, pues me la ahorro.
1: Ya, ya el candidato ni existe. No,
2: ya no. El candidato ya trabaja en otra cosa.
1: Ya se dio a eso. Pero bueno, en fin, te estamos compartiendo pues esos pequeños consejos que te pueden servir en tu día a día en este fin de semana. Seguimos con más música aquí en el brunch de los 40.
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1: Te acompañamos este fin de semana en el brunch de los 40, Paulina Valerio y Claudia Chávez.
2: Oye, no sé, pero yo leí esta nota, me parece chidísimo por Taylor Swift, pero me frustré un poquito.
1: ¿Por qué?
2: En la próxima entrega de los MTV VMAs Video Music Awards, que será el 27 de septiembre allá en Estados Unidos, van a inaugurar un nuevo premio que es el Artist Director Honors.
1: Ok.
2: O sea, es honrar a esos artistas que se brincan del otro lado de la cámara para dirigir sus propios videos musicales.
1: ¡Qué bonito!
2: Entonces, eso es una aventura que Taylor Swift comenzó en el 2020 con el primer video que ella dirigió, que fue The Man, una gran canción. Wow. Además, sí es un buen video, hay que decirlo.
1: Sí, sí, sí lo es.
2: Y de ahí como que la muchacha le agarró el gusto a dirigir videos musicales, siguió All Too Well, que es una como tipo cortometraje, porque narra toda una historia, que también fue muy premiado, ha dirigido Cardigan, Willow, Antihero, Fortnite, Opalite, The Fate of Ophelia, por nombrar solo
1: ya
2: algunos.
1: Ya me frustré yo también, Paulina. O sea, no dijiste por qué te frustraste, pero ya me frustré.
2: Yo me frustré porque digo, no puedo ni dirigir mis finanzas. Y la Taylor dirige su carrera al marido, el matrimonio,
1: no,
2: sus finanzas.
1: Claro.
2: Y ahora hasta dirige sus videos musicales y todo lo hace bien. Todo lo hace bien la Taylor.
1: Es muy buena. O sea, como tiene el objetivo claro, disciplinada. Bueno, me imagino, si no.
2: No, yo creo
1: si
2: que
1: no
2: sí.
1: Si no tuviera estas cualidades, ve, no podría ser nada.
2: Ve estos resultados, ¿no?
1: Qué increíble. Felicidades.
2: Y los que andamos ahí por la vida sin saber para dónde jalar.
1: Bueno, estamos pensando lo mejor.
2: Que Taylor se vuelva coach, por favor.
1: Y que nos lo dé gratuito, tía mía.
2: Una beca,
1: que nos mande una beca.
2: Que sea gratuito, ya tiene muchos millones.
1: Por favor, ¿sabes
2: por
1: qué,
2: favor,
1: Taylor?
2: Llámanos.
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2: Esto es el brunch de los 40. Soy Mari Carmen Lara y es momento de brunchisme insólito, Magua.
3: Y es que imagínate, por un pequeño, chiquito, diminuto error, Google dio por muerto a Billy Joel. Así casual. Yo de veras dije, híjole, ¿cómo así? El mundo de la música está teniendo una gran pérdida. Y es que el pasado 17 de septiembre de este año en curso, un error en el panel informativo de Google, el recuadrito este que con el que tú entras y haces tus búsquedas,
2: ajá,
3: que de hecho le llaman el Doodle, ¿no? Tiene su nombre.
2: ¿Ah, sí?
3: Doodle.
2: No sabía.
3: Ajá, se llama Doodle, que cuando hay una efeméride súper importante, o sea, como que lo tropicalizan a lo que está pasando. Pues bueno, mostró una fecha de fallecimiento falsa para el icónico cantante de 77 años, Billy Joel, o Billy Joel.
2: Como
3: Joel,
2: el Joel,
3: de Joel. El Billy Joel, ¿no? Y pues bueno, el buscador indicó que...
2: pánico, ¿no?
3: Hombre,
2: bueno,
3: sí,
2: a todos.
3: Sí. Imagínate, ¿no? Si hubiera estado en la estación de los clásicos, igual yo me hubiera paniqueado. Y hubiera dicho, el mundo de la música
2: estamos en un momento de luto.
3: Pues sí, efectivamente, efectuó que Billy Joel había fallecido, lo que generó, pues bueno, un pánico colectivo rápido y precaución entre sus fanáticos en redes sociales, porque la noticia, pues bueno, que se estaba popularizando ya, era completamente falsa. Y es que Billy Joel había compartido detalles sobre su reciente estado de salud y había revelado que padecía, pues, de hidrocefalia, de presión normal por sus siglas NPH, que había sido sometido a una cirugía cerebral para instalar una derivación, ¿no? O bien aliviar síntomas como problemas de equilibrio. Y bueno, al cancelar la fecha de su gira, pues todos empezaron a decir, sí, ¿cómo no? Ya no está aquí con nosotros.
2: Oye, pero
3: yo no sé cómo rayos tomaron el valor de decir, ya se fue.
2: A ver, mi pregunta es, Brongers, a ver, Magua, para el que chambeó y le tocó hacer ese día el diseño del Doodle, ¿le dieron las gracias?
3: Yo creo que sí, porque al final del día... Es que ¿sabes qué pasa? Yo creo que hay gente que sí se adelanta en la chamba. Por ejemplo, no sé, yo me acuerdo que trabajaba en otra estación de radio, no en la anterior a esta, sino en otra, allá en Morelia.
2: Ajá.
3: Y me acuerdo que hubo una ola en donde la gente ya se estaba desviviendo, ¿sabes? O sea, sí por edad, por temas de salud y no sé qué. Y teníamos como programas ya hechos... pensando en el momento en el que pudiera pasar.
2: Tú.
3: Sí, o sea, estábamos literalmente sopiloteando a los artistas. Entonces, no sé si en Google hay un departamento justo en el que estén, pues, o haya personas que estén adelantando.
2: Que se armó
3: el
2: sopilotes.
3: Así andan sopiloteando a los artistas. Bien raramente.
2: Oye,
3: pero bueno,
2: hay música aquí en el brunch de los 40.
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1: Este 2026 aún no concluye y a través del brunch de los 40 nos encanta que se van dando a conocer buenas noticias.
2: ¿Sí?
1: Ya para la agenda de música, de conciertos del próximo año.
2: ¿Cómo dice?
1: ¿Tiritititit?
2: ¿Cómo dice?
1: ¿Cómo dice?
2: Es que ¿sabes qué? Siempre estábamos hablando de Luis Miguel, por supuesto.
1: Obvio.
2: Que acaba de anunciar que regresa con nueva gira y no sabe la cantidad de gente y de todas las edades que he visto que ya voy a empezar a ahorrar. No se puede, con tanto concierto, imposible ahorrar. Pero bueno, fíjese que Javier Paniagua, a quien le mandamos un abrazo, él es un experto en música, tiene su podcast que nos gusta mucho, pero él hace unos meses había dicho... Seguro se viene una gira con Luis Miguel, porque qué curioso que está haciendo un warm-up, que le llaman calentamiento, como en las redes con la gente, porque fue imagen de una marca importante,
1: refresquera,
2: ¿no?
1: Claro.
2: Entonces él aparece, dice, no aparece nada más porque sí, siempre que ha aparecido en su carrera es para tiempo después anunciar que viene una gira. Entonces, bueno,
1: mira, ¿eh?
2: Sí, y no es Nostradamus, y no es que te lea las cartas ni el tarot ni nada, pero bueno, su experiencia dentro del mundo o de la industria musical lo llevó a esto. Y entonces, bueno, atentos, porque en el 2027 tendremos gira de Luis Miguel y seguramente estará visitando tu ciudad, querido Bonche.
1: Seguramente tiene que hacer una residencia aquí en la CDMX.
2: Por favor, por favor.
1: E ir a las ciudades más importantes de todo México.
2: Y Latinoamérica.
1: Pero que ahora sí platique con la gente, interactúe, porque luego sale y no habla.
2: Fíjate que últimamente ha estado como más sensible en ese tema.
1: Ah, pues espero, porque la verdad, yo soy muy sentida. Yo sí lo fue a ver y dije, ¿qué?
2: ¿Acá está Pau? ¿Acá está la
1: Pau? Este vato ni nos saludó, ni qué gusto estar aquí. O sea,
2: yo me encargo
1: si nos gusta el próximo concierto.
2: Ahora sí te saludo, Bolina. ¿Sabes qué?
1: No son necesarias, pero sí son muy importantes.
2: Pero bien, ¿qué te debes?
1: Siento que nada más tomó nuestro dinero y fue a cantar y así. ¿Y dónde está el cariño que debes de sentir?
2: Voy a calmar a Pau un
1: momento. ¿Por qué, Luis? ¿Por qué?
2: Sigan escuchando el brunch de los 40.
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0: Amigos del brunch de los 40, estamos de vuelta y hoy en el Brunch Music Fact. Yo sé que han escuchado por alguna o por otra razón, escucharon esta rola por allá a mediados del 2011.
1: ¿Cómo ¿no? ya tiene tantos años? No me
0: y cuando la escuchábamos decíamos, ¡ay, qué buena rola! ¿No? Ha de decir cosas bien bonitas.
2: Bien padres.
0: Y resulta y resalta que justo hay canciones que la melodía es muy feliz, que la melodía te pone muy feliz, pero la historia es trágica, es fea. ¡Fue horrible! ¡Fue horrible! Estamos hablando de una canción... Efectivamente, el 2011, Foster the People, y se llama Phantom Kicks. ¿La has escuchado, Mari Carmen?
2: Sí,
0: ¿la escuchaste?
2: Sí, la escuché. Sí, la verdad es que sí la escuché. Cuando no masticas muy bien el inglés, pues obviamente dices, ¡ay, qué rola tan maravillosa! ¿No? ¡Qué hermoso día! Y de repente empiezas a ver, y como bien lo decías, ¿no? Es una melodía bien pegajosa, pero realmente la letra no tiene nada que ver.
0: Pero pues son cosas que pasan, ¿no? Y te das cuenta cómo una canción que suena tan bonito está hablando de una historia... pues que no está tan nice, ¿no? O sea, si vamos a la traducción, hace referencia justo a los tenis o zapatillas de marca costosa y de moda de los jóvenes que los jóvenes populares estaban usando en dicha escuela. En fin, el calzado económico de los protagonistas de la letra hace más o menos esta referencia. El título hace referencia justo a los tenis de básquetbol en más o menos y buscamos la información dentro del famosísimo y tan aclamado internet. Con tecnología de aire inflable que se usaban por ahí en los 80s y en los 90s, y que la marca Pump era quien los popularizó, y por eso el título de la canción, Pump Pump Kicks.
2: ¿Sabes qué? O sea, aparte de justo de cuando explicó el compositor Mark Foster el por qué hace esta canción, también el tema del el acoso y el bullying escolar. O sea, es una historia, y obviamente como estamos explicando ahorita lo del tema de la letra, pero hasta dónde puede llegar también el bullying o el acoso hacia algunas personas, ¿no? Entonces es importante también concientizar para la gente que ya tiene hijos, para la gente que o para chavitos que ahorita nos están escuchando y que van a la escuela, la importancia también de respetar a los demás, porque muchas veces estas personas también es porque se tienen excluidas también de esta comunidad.
0: Y bueno, esa es la historia, mi Mari Carmen.
2: Ay, no.
0: Hashtag, por si no se lo sabían.
1: Triste, triste, pero historia. Cierto.
2: Oye, pero también veía que lo hizo en 5 horas en un día así de trabajo. Así un día dijo, bueno, pues ya ahí lo voy a dar a la versión original. En 5 horas queda esto. Y en 5 horas quedó.
0: Pues para que veas. Así también pasa en la música preciosa. Seguimos con más aquí en el brunch de los 40.

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1: Amigos del Brunch de los 40, oigan, estamos de vuelta y hoy en este finecito de semana vamos a hablar en calzón quitado.
2: Recuerden que calzón es de algodón.
1: A ver, el tema de hoy. ¿Han visto o encontró personas que se parecen a otras? Dícese la ciencia que todos tenemos 7 réplicas. Es decir, que alrededor del mundo tenemos 7 personas que se van a terminar pareciendo a uno. ¿Quién sabe?
2: ¿No has encontrado a alguien que se parezca a ti?
1: Pues mi hermana, yo creo. Una de mis hermanas, bro.
2: Pero es una, o sea, no, que tengas una gemela, pon tú en Rusia, en Ucrania.
1: No. O sea, que así que me hayan dicho, oye, güey, ¿te pareces?
2: ¿Cómo te pareces?
1: A María Mercedes.
2: ¿Alguna actriz? ¿No?
1: Pepeneando, no, güey. O sea, que siento que no le he dado, los bronchers. A ver, broncher querido, broncher amado. Quien ya me conoce este rostro, no sé si muy amado, pero si le encuentran parecido a alguien allá afuera de la farándula, hágamelo saber, por favor, porque yo sí digo no manches.
2: A ver, déjame verte.
1: A ver.
2: No, es que eres única.
1: Es que eres única e irrepetible.
2: Eres única e irrepetible.
1: Pues, ¿qué crees?
2: ¿Qué crees?
1: Que a Ryan Gosling le encontraron uno idéntico.
2: Pero, ¿cómo Ryan va a tener un doble?
1: Es lo que, pues no sé si más bien tenga ya chamba dentro de Hollywood y sea el stand de Ryan Gosling, ¿verdad? Pero existe un actor ruso llamado Danila Yakushev. Y justo en una entrevista le dijeron, brother, estás requete igualito a Ryan Gosling. ¿Te lo han dicho? Y él dijo, pues no sé si en el rubio de mis cejas o en la forma en cómo me peino, pero las imágenes está idéntico.
2: Déjame ir a corroborar esa información, por favor. No puedo creer que exista alguien que se parezca a Ryan Gosling.
1: Pues bueno, el chico también se dedica a la actuación, el que se parece al Ryan. Es actor de películas y series de televisión allá en su natal Rusia. Y pues también tiene un blog, en donde él mismo ha declarado que le han llegado varios comentarios de estás
2: más o menos
1: idéntico. Pues mira,
2: un aire, o sea, podría ser su primo. O sea, sí podría ser su primo. ¿Sabes quién sí se parece? A ver, no sé, Bronchers, ustedes díganme. Yo sí creía que Bárbara Mori tenía como cierta similitud con Megan Fox. Antes de que Megan Fox se pusiera mucha producción,
1: me voy a poner como el hijo de Bárbara Mori. Mi mamá es más guapa. Mi Bárbara Mori es más guapa. Es que, a ver, son distintas. Yo cuando alguien empezó a decir eso, dije, güey, son distintas. O sea, a mí se me hace guapísima. Sí, por supuesto. Está guapísima Bárbara Mori como está guapísima esta Megan Fox. Sí. O sea, Megan Fox en sus momentos, en sus buenos ratos,
2: sí traía.
1: Partía plaza. O sea, pues fue novia de Cristiano Ronaldo, ¿no?
2: No.
1: ¿O no? ¿De quién fue novia?
2: No me toques a mi Cristiano Ronaldo.
1: Sí, ¿o de quién fue?
2: No,
1: ¿quién fue
2: Elsa González salió con Cristiano Ronaldo?
1: Ora.
2: Te lo prometo.
1: ¿En qué momento?
2: Te lo prometo.
1: ¿Tienes evidencia?
2: Búscale.
1: ¿Hay fotos?
2: Por supuesto, yo estuve
1: Elsa
2: ahí.
1: Elsa González salió con... Ora.
2: Yo la llevé.

0: Francesca Brown.
1: ¿Tú a ver, voy a ir a buscar porque no sé, no, que Katy Perry también es preciosa. Pero hablando de Katy Perry, se me antoja rolita, ¿te parece?
0: Órale, en lo que le buscamos la similitud a la Francesca.
1: Escríbanos ustedes, brunchers, ¿qué artistas? ¿A ustedes tal vez se parecen a algún actor, a alguna actriz?
0: ¿Tú con quién dirías?
1: Bueno, yo con Angelina Jolie, obvio.
0: ¡Ah! ¡Hola! A ver, deja y te veo. Deja y te veo. Va.
1: No te he visto bien.
0: En lo que le veo la similitud a Mari Carmen Lara con
1: solo es la cartera, amiga.
0: Ay, sí.
1: Ah,
0: ay,
1: solo es la cartera.
0: No, ma, es lo que más quisiese. El billete, papá, billete. Vamos con música aquí en el brunch de los 40.
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0: en el brunch de los 40. Ay, qué rico el fin de semana. Y por eso te vamos a dar recomendación, mi querida Magua.
1: A ver, nos vamos a escapar rapidísimamente. Digo, ojalá que su coche traiga gasolina. Ojalá que
0: si no pase
1: el dinero de la quincena todavía les alcance un poquitito más, porque nos vamos a ir a Tequisquiapan. ¿Conoces Tequisquiapan, Mari Carmen?
0: Me encanta toda esa zona.
1: A ver, pues sí, efectivamente, es un ambiente sumamente relajado en Querétaro. Famoso por ser la puerta de entrada a la ruta del queso y del vino, el baby. Vino. Así que si tú eres de los que te gustan de lo anterior, pues yo creo que puede ser un buen escape 40 que te lances o con tu pareja o con tus mejores amigos y puedan echarse por ahí una rica, deliciosa tablita de queso acompañado con vino creado en la región. Su ritmo de vida, pues sí, efectivamente es tranquilo, lo que te permite recorrer el centro y sus mercaditos sin prisa. A mí me encanta pueblear, te lo juro.
0: Te voy a decir algo. Tequisquiapan está muy cerca también de Peña de Bernal. Para la gente que le gusta también todo ese rumbo, que es muy zona de viñedos.
1: Sí.
0: La neta es uno de los mejores planes que se pueden armar con pareja, con la familia, con los amigos. La gastronomía también en esa zona es muy buena. Por lo general también todos los viñedos que hay en esa zona de Tequisquiapan, Peña de Bernal, cerca de Querétaro, ofrecen muy buena oferta gastronómica. Entonces creo que es un plan padrísimo. Ya les decía el tema de la pareja para ir a disfrutar de las catas de vinos y muchos, bueno, también de los cuales tienen extensos jardines. Y la neta, otra de las cosas que yo sé que a todos los brunchers les gusta o que tienen es mascota. Pues y también te aceptan mascotas, que eso también
1: hay varios lugares.
0: ¿Quién dejas a la bendición?
1: No, hombre, bueno, a ver, es que si te vas en plan... Lo bueno de que muchos lugares ya se están haciendo, se están convirtiendo en pet friendly, es que es justo eso, ¿no? Hay un viñedo que ahorita se me está cruzando por la mente y que incluso tienes la chance, fíjate, de acampar o de rentar lo que tú quieras. No les voy a decir el nombre porque evidentemente no están pagando, ¿verdad? Paguen, compren. Pero está justo a unos minutos de llegar a Tequis. Yo creo que ustedes lo conocen, es como medio cuadrado. Lo opuesto al cuadrado.
0: Ajá.
1: ¿Cómo se...? La.
0: Ajá.
1: Esa.
0: Ajá.
1: Ese 360 grados. Y
0: ese puedes, círculo.
1: Ese círculo de 360 grados. Y puedes llevarte a tu mascota. Incluso, o sea, hay banquitos. Incluso te puedes llevar también la experiencia de machacar las uvas. Que a mí en lo particular, cuando fui, dije, híjole, como que me da un poquito de quisquiapa. Porque hay mucha mosca, ¿sabes? Entonces, si se preguntaban, ¿cómo hacen el vino? Dense una vuelta a Tequisquiapan y a todos y cada uno de sus viñedos.
0: Ah, pero es bueno.
1: Para que, sí, claro. Y está súper delicioso. Aparte, pues sí te digo, hay mucha oferta a donde puedes ir a caminar sus calles, que prácticamente puedes encontrar ropa que incluso los artesanos hacen, productos que los artesanos hacen. Además de que también la oferta gastronómica, ya lo decía yo, a mí Peña de Bernal me encanta por sus gorditas. Entonces no se puede hacer ahí un recorrido entre viernes, sábado y regresarte el domingo y te queda como anillo al dedo.
0: No, y la comida de verdad y los vinos que hay justo en esa parte, no sé si por tema de clima, por tema de altura, pero los vinos rosados, los vinos tintos son muy buenos. Entonces ya tienen plan y nosotros ya tenemos música para ustedes. Esto es el brunch de los 40.

0: brunch de los 40. Oigan, qué rápido se fue el fin de semana. Mari Carmen Lara. ¿Sí se parece Francesca Brown a Katy Perry?
1: No fui a descubrirlo.
0: ¿O sí o no?
1: Ya me urge irme a lavar mis tenis para que no estén amarillentos.
0: Bueno, pues yo sí estoy viendo las fotos y sí tiene su pelito negro, sí tiene su ojito azul.
1: Sí tiene dos ojos.
0: Tiene la piel, la tez blanca, o sea, sí se parece a la Francesca.
1: ¿Podrían ser primas?
0: Hasta hermanas, bro. ¿Sí? O gemelas, sí, están idénticas, o sea, sí, el parecido, ahí sí para que veas.
1: Está. Margot Robbie también, es que no recuerdo el nombre de la otra actriz, pero también hay otra actriz que se parece muchísimo a Margot Robbie.
0: Ok, pues bueno, Broncher, si tú tienes parecido con algún famoso, te han dicho, oye, traes como que un aire con este famoso. Háznoslo saber, nosotros así llegamos a la recta final, Mari Carmen Lara.
1: Así es, Magua, que es mi primera semana.
0: Sí, se pudo.
1: Sí, lo logré.
0: Se pudo.
1: Remé.
0: Sí. Remaste muy bien, hermana. Bienvenida al brunch.
1: Gracias, Bronchers. Pues ya nos vamos.
0: Ya, yo soy Magua Romero y como siempre, si tú quieres, si deseas, si le echas ganas, siempre se puede más. Nos vemos el día lunes, amanecemos y amenazamos con regresar a las 10 de la mañana. Por supuesto, aquí tus chiques favoritas, Gaby Cam, @ Magua Romero,
1: @ Mari Carmen Lara.
0: Vale, por allá la seguimos leyendo. Hasta entonces, bye bye.
1: Besito, bye.

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2: ¿Qué pasó? ¿Cómo están?
3: ¿Qué? Ese es un jilguerillo que les chifla.
2: Traigo fit.
3: Pero suena diferente, ¿no? Traigo fit, ojoy. Era Alejandro Suárez, ¿no?
2: Sí. Vulgarcito.
3: Gran personaje, Vulgarcito.
2: Vulgarcito, era buenísimo. Pero bueno, damas y caballeros, sean ustedes bienvenidos. Ay, ay.
3: ¿Sabes qué? Eso, fíjate que yo siempre lo he dicho que era un buen esfuerzo, es un buen esfuerzo, pero cuando las cosas se llevan a un límite chocante, pues ya no funcionan bien. Es un buen esfuerzo tratar de llevarnos todos bien. Ya siento que tratar de forzar a todo el mundo a hablar de todes, pues el que quiera que lo haga y el que no pasa nada, ¿no? Pero creo que es un buen esfuerzo tratar de llevarnos mejor todos. No está mal.
2: A mí me gusta, la verdad.
3: Está bien.
2: Está bien. Ahora sí que más incluyente. Pero bueno, bienvenidos sean todos, todas, todes, bole de putes,
3: que
2: escuchan y sintonicen.
3: Mujer, este programa. Hombre, mujer, pájaro, bestia, lo que sea que esté oyendo este programa, bienvenidos.
2: Oye, te recuerdo que tenemos que poner nuestras camaritas, ¿no? Para que la gente.
3: Ah, de veras, sí es cierto. A ver, ¿no, ya me mandaste la liga?
2: Señores.
3: La ligazón. A ver, ahorita me conecto, espérame.
2: Espérate, estoy, tengo que callar.
3: Así no se puede hacer este programa, chicos.
2: Sí, todo al vapor.
3: Da lata, hasta el último segundo.
2: Sí, no nos dejan estar en paz.
3: Oye, gracias a Adidas que me mandó mis camisetas de la América. Me quedan poca madre, las dos son de mi talla. Me mandaron una negra. Ahorita las voy a enseñar. Me mandaron una negra.
2: Dale madre, güey.
3: No, güey, están preciosas las camisetas, preciosas. Y me las mandaron solo para mí, pues quiero agradecerles, güey. Gracias a Adidas.
2: Luego, ¿me ves en el live ese? ¿O no?
3: Ahorita nos conectamos, después de ver el programa, ¿no? O sea,
2: sí.
3: Estamos haciendo radio.
2: Es que los viejitos se
3: hacen. Sí, no me conecté a tiempo. Ahí vamos.
2: Ay, qué lata. Bueno, tenemos para ustedes muchísima información, como todos los días, muchísima diversión. Y a mí me gustaría, Estaquita, si te parece bien, iniciar con el güey este que allá en Paraguay tuvo una gran idea, una ideota que ya deberían de implementar nuestros políticos aquí en México. Esto sí vale la pena.
3: Me parece curioso,
2: es lo que la banda quiere.
3: Me parece curioso porque este político se aprovecha de mami y papi, que tienen un negocio por lo visto muy rentable, que resulta pues que está en línea con los intereses, al parecer, de los paraguayos que votarán en su distrito o estado. No sé cómo está organizada la votación en Paraguay, pero votarán en su localidad. Y bueno, pues les ofrece algo interesante, diferente, la verdad. O sea, me parece que es una buena propuesta.
2: De papi y de mami.
3: Está, pues ni modo, si su familia tiene ese negocio. O sea, no me digas que la ayuda de papi no le sirve, por ejemplo, al nariz de chile relleno. Ya
2: la ayuda de papi López Obrador a Andrés Manuel López Beltrán.
3: Exacto, y al gordito, al José Ramón, y al otro, al que estudia en Inglaterra. No me digas que la ayuda de papi no le sirve a esos huevones, güey.
2: Pero esto, ninguno de los que mencionaste, no sé por qué los mencionas, no vienen al caso, güey, ni siquiera están contendiendo.
3: Pero es la ayuda de papi.
2: Electoralmente.
3: No está
2: claro. Sí, pero
3: no, nariz de chile relleno no quiere hacer una.
2: ¿En qué boleta está?
3: En ninguna, pero no me digas que no estaba tratando de erigirse como el candidato a la presidencia. Por favor, Eduardo, ¿no te gusta a ti hablar de la política real? Güey,
2: sí,
3: de veras.
2: Sí, sí, pues estaba
3: ahí. Entonces, hablemos. Sigámonos con este güey que sí viene de una familia que tiene un negocio y se aprovecha. Digo, pero mencionaba yo a los Nepo Babies, porque no me digas que nariz de chile relleno no es un Nepo Baby, por favor.
2: Sí, es un pues Nepo sí Baby es, en toda
3: un
2: la
3: Un Nepo Baby político y económico. Exacto. ¿Cómo te llamas? Perdón.
4: Nariz de chile relleno.
3: Ese mero. Ya te conectaste, güey. Deja de estarte peleando con tecnología.
2: Me estoy peleando con la tecnología y vamos a escuchar al paraguayo este que tiene una buena idea para toda la bola de calientes paraguayos. Adelante. Venga.
5: El 4 de octubre, si ganamos por más de 10.000 votos de diferencia, ya está hablado con mi mamá y con mi papá. Ajá. Vamos a liberar por 24 horas los 4 moteles de Pasión Class para que el pueblo itagüeño vaya a festejar como corresponde.
3: Ok, la familia de este güey tiene cuatro moteles que se llaman Pasión Class y va a liberar los moteles. O sea, va a entrar gente gratis a los moteles. La población paraguaya, por lo menos de esa localidad, va a poder entrar a los moteles porque él ya habló con su papá y con su mamá, ¿no?
2: Está bien.
3: Su papá y su mamá se le dedican a los moteles.
2: Tiene que ganar por más de 10,000 votos.
3: Ajá.
2: Que estás poniendo en duda la honorabilidad de la señora madre del candidato porque simplemente tiene un negocio de moteles.
3: En ningún momento.
2: Estás diciendo que es una sexoservidora la mamá de este señor.
3: Y el padre un regente.
2: Un padrote.
3: Que la regentea. No, nada más digo que suena raro estar hablando de moteles y de tu papá y tu mamá, ¿no? Es curioso que el negocio de la familia sean moteles de placer. ¿Cómo se llaman? ¿Pasión Plus o qué?
2: Pasión Class.
3: Pasión Class.
2: Imagínate, ay, ganó con más de 10,000 votos, vamos al motel, son cuatro moteles.
3: Vamos al motel de tu mamá, ¿no? No tiene nada de raro, suena raro nada más, no tiene nada de malo.
2: A mí me parece sensacional que ofrezca esto. Pues imagínate la gente que anda bien Paraguay después de las elecciones que hubo en esta localidad, pues van a celebrar.
3: Pero hay preguntas. ¿Cuánto tiempo le va a tocar a cada votante? O sea, ¿de cuánto tiempo de cuarto? ¿Te van a cambiar las sábanas entre votante y votante?
2: ¿O te van a salir con la jalada esa de que es gratis? No, fíjate, sí es gratis, nada más que si quiere sábanas que no crujan, tiene que pagar 500 pesos.
3: Sábanas de esas que de motel que le pegas y sale como una... Como
2: 500 pesos guaraníes.
3: No, se llaman, no son quetzales, son guaraníes, ¿verdad?
2: No,
3: guaraníes.
2: No sé qué moneda tengan ahí, ¿el peso?
3: Guaraníes.
2: El guaraní, se llama el guaraní, guaraní, efectivamente. Sí. Muy bien, pues bien por este candidato. Y eso me lleva rápidamente al top 10 del día de hoy. La mamá de este candidato, la señora de los moteles, Lady Moteles.
3: Lady Moteles.
2: O sea, de verdad es horrible lo que estamos haciendo, güey. La señora tiene un negocio, punto.
3: No tiene nada de malo.
2: Bueno, incluso si fuese trabajadora sexual no tendría nada de malo.
3: Suena chistoso, vamos al motel de tu mamá. O sea... De regalo, mijos, les voy a regalar que usen ustedes y los amigos el motel gratis. No sé, suena curioso.
2: Pero
3: no
2: debió haber hecho una alianza con otro partido para que él pusiera el motel y otro partido pusiera a las de 1,500. A las cariñosas.
3: A las sexoservidoras.
2: ¿Por qué? ¿Vas a ir al motel solo?
3: Bueno, pero estás diciendo que todos los paraguayos tienen que recurrir al sexoservicio para tener relaciones sexuales. ¿No hay parejas establecidas en Paraguay?
2: Es verdad. Y habrá personas, más bien, que el 14 de febrero no tienen pareja. ¿Te ha pasado que no tienes pareja en 14 de febrero?
3: Sí.
2: Hace décadas que estás unido a tu esposa. Pero antes, de pronto sí es triste. Yo me acuerdo un par de 14 de febrero que iba manejando de la chamba solo a mi casa, donde estar solo. Y veía puras parejitas con sus globos y sus flores y fiesta por todos lados.
3: Coches tapizados de post-its, que eso estuvo de moda un tiempo.
2: Sí.
3: Que ponían muchas estampitas acá, que nada más un tiradero de papel, luego quitar el pegamento a la pintura es un pedo.
2: ¡Oh, pero es romántico!
3: Pero quita, o sea, le jodes la pintura al coche. Yo me acuerdo de ver coches buenos tapizados, güey, para matarla, cabrón. Eso en cuanto se asolee, ese pegol se le va a pegar a la pintura y se va a joder, güey. O sea,
2: pero sí llegué a pensar en algún momento, me voy a un motel, yo solo, a darme amor yo a mí mismo.
3: ¿A un motel? ¿Para irte a jalonear ahí tú solo?
2: Eso me pareció un gasto estúpido, entonces no lo hice. Pero sí cruzó la idea por mi cabeza por un momento.
3: Yo hace poco tiempo me fui a un curso de motocicletas, de carreras. Y entonces fui solo al hotel, y un hotel muy bonito, porque además dije, no, pues me quiero quedar en un hotel muy bonito en Atlanta. Y entonces fui y llegué y el cuarto tenía tina y una cama de poca madre y una vista al albergue. Y dije, ¿por qué estoy solo?
2: ¿Qué hago aquí solo?
3: Y bueno, me bajé a cenar. Me subí otra vez al cuarto y dije, apenas son las 6, las 7, güey, ¿qué voy a hacer aquí?
2: Chupar.
3: Ya me serví un chupe, la chingada. La segunda dije, güey, estoy solo, no puedo seguir chupando solo aquí. Y tuve que hacer lo que tú dijiste.
2: Este
3: cuarto tan bonito. Me metí a la tina, exacto, y entonces mi mente sonó.
6: Pónganse a jalar.
3: Y eso hice, me puse la bata, las pantuflas, puse música, porque además había sistema de sonido muy bonito. Todo estaba poca madre. Es más, Hasta me destapé la champaña del Servibar, güey. Dije, pues ya me la sirvo, güey. Me puse burbujas en mi tío.
2: ¿Y al final te sentías feliz, contento o triste y sucio?
3: No, estaba contento, la verdad. Y qué lástima que no.
2: Triste y sucio.
3: Que no podía aprovechar este cuarto con alguien, pero al final estuve contento, ¿no? Pero sí, creo que fue mi sesión de autogratificación. Fue la masturbación más cara de mi vida. Porque era un hotel muy bonito, me tomé una champaña que me salió cara. Fue mi sesión masturbatoria más elegante.
2: Es muy bien, qué bonito recuerdo.
3: En batita, así en mi batita con él.
2: Claro, la batita, ¿sabes?, del hotel.
3: Con el logo del hotel flash. Y mis pantuflas de la chica. Ya luego pedí room service, ¿no? Y dije, bueno, pues órale, va.
2: Bueno, el top 10 del día de hoy tiene que ver con la mamá del candidato, a lo mejor. Dice, se llama así: frases que le puedes decir a tu mamá, pero nunca a tu esposa.
3: Frases que le puedes decir a tu mamá, pero nunca a tu esposa. Oye, no, yo ya estoy muy viejo para que me estás dando nalgadas, ¿eh?
2: No, o sea,
3: se le dice a la esposa, ¿no? Pero a tu mamá, ¿tu mamá todavía te da nalgadas?
2: No. Yo creo que hace como 50 años que no me llevo una nalgada.
3: Pues es que...
2: O sea, después mi mamá sí me aventaba zapatazos y cosas así, hasta que los empecé a cachar y regresárselo.
3: ¿Cómo? ¿Aventárselos de vuelta?
2: No, me acercaba y se lo daba otra vez.
3: Ah, ok, yo dije, es que fue tan grosero.
2: Me lo volví a aventar y lo cachaba y se lo volvió. Ya hasta que dijo, no, pues ya no puedo. Ya se acabó esto. O me trataba de tirar un zape o una cachetada y yo la cabeceaba así.
3: Cuando empiezas a boxear a tu mamá, ya empieza el problema. O sea, con el movimiento de cintura ya la superas, güey.
2: Pero ya tienes el reflejo más rápido que ella.
3: Que la quitas. Bueno.
2: Así es, bueno, por ejemplo, frases que le puedes decir a tu mamá, pero nunca a tu esposa. Qué bueno que te ligaste a mi papá.
3: Oh.
2: Es bonito, ¿no? Qué bueno que si no me existiría.
3: Se me ocurre una horrible, güey.
2: Ay, échala, por favor. Horrible. Aquí estamos en confianza.
3: Qué bueno que no te gusta tragar.
2: Qué bueno que no te los tragas.
3: No. Y eso pues no se lo dice a tu pareja, ¿no?
2: No, pues ¿qué te pasa, güey? Está espantoso eso. Bueno, vámonos con la información. Si quieren participar en el Top 10, ya saben cómo, a través de @lacornetafm. Esto me parece muy mal. Yo creo que en la política pues se vale criticar ideas, actos, hechos.
3: Ah, ya sé qué dice.
2: Pero no se vale burlarse de la persona.
3: Es muy barato.
2: Es baratísimo.
3: Es barato.
2: Y creo que no se debe de hacer, se le quita seriedad, se deja de escuchar, se pierde el debate. Y sí, Arturo Ávila, el cero votos de Morena.
3: Es muchas cosas. Es digamos que es un poquito necio, digamos que es... A veces tosudo, es a veces inexacto, pervierte la información con tal de que le beneficie, luego tiene unos argumentos medio mamucos, la verdad. No dudo que sea un tipo inteligente, pero a veces no parece. Pero hablar de su estatura física.
2: Que si está chaparro, es no está chaparro, eso me parece súper barato.
3: Es barato.
2: Digo, es un hombre muy alto, pero ¿eso qué?
3: Digo, no sé, de algunos se burlan por gordos, de otros por feos, de otros por calvos, de otros por chaparros, y pues hay que aguantar vara, ¿no? Pero si se trata de gente que está hablando de política de manera seria o que pretende ser tomada en serio, pues creo que sí abarate el discurso, ¿no? O sea, este programa, por ejemplo, pues podemos decir lo que sea porque nadie nos toma en serio y está muy bien así.
2: Sí. Puedes decir viejo narizón y yo te puedo decir...
3: A mí, chaparro calvo.
2: Calvo, pelón.
3: Me da igual.
2: Sí, te da igual. Sí, te digo cabeza de cacahuate japonés y no te ofendes.
3: Sí, yo nada más te digo saco. Pero bueno, el asunto es que le dijeron así a Arturo Ávila en un programa...
2: En la típica de nuestro querido Carlos Alarraqui, que la neta... Yo.
3: ¿Pero quién fue? ¿Quién fue?
2: Vamos a escucharlo, venga.
7: Porque yo no creí que era tan enano...
2: ¿Has visto las fotos cómo las truquea?
7: No.
2: ¿Haz de cuenta? ¿Vas a venir con el personaje que quieras?
7: Sí.
2: Y entonces él con inteligencia artificial lo que hace es ponerse como 20 centímetros de más al hijo de la chica.
7: Pero velo.
2: Sí, claro.
7: Es igual que en su cerebro.
2: Pero ve.
3: Miren, yo creo de verdad que esto pues no tiene cabida en una plática seria, ¿no? Porque tú no puedes hacer absolutamente nada por cambiar una condición como tu estatura. O sea, a lo mejor puedes bajar de peso, ir al gimnasio.
2: Te puedes parar de puntitas, te puedes comprar unos zapatos con un taconzazo,
3: sí,
2: te puedes poner unas con unas plataformas, sí, te puedes poner unas plantillas que
3: por eso,
2: pero más alto, como las que usas tú.
3: Criticar a alguien por este tipo. Es, no sé, alguna vez hablábamos aquí del racismo, ¿no? La gente que está muy orgullosa de que es de tez blanca y que tiene los ojos azules. No hiciste nada para tener los ojos azules, ni tener la piel de un color del otro. Entonces, yo creo que cuando no tienes nada de qué sentirte orgulloso, te sientes orgulloso de tu color de piel o de dónde naciste o de tu estatura. Realmente me parece que Carlos Alarraqui, siendo un tipo que ha logrado muchas cosas en su vida, tendría mejores argumentos que estar hablando de que si está. Además de todo, utilizar la palabra enano me parece ya de plano un franco insulto. O sea, me parece una grosería. Me parece que es una cuestión
2: ya no se dice.
3: Que a lo mejor es... No, deja tú, ya no se dice. A lo mejor cuando tienes 17 años, eres muy joven, dices esas cosas, pero ya hablando de hombres adultos, hablar en esos términos de otra
2: cosa... Cuando tú y yo teníamos 17 años, decíamos unas cosas horribles.
3: Bueno, el otro día estaba viendo un planeta de cabeza, güey, en donde te la pasaste haciendo chistes de que dónde está el liliputense y la madre. Yo no sé cómo te rompí el hocico, güey. Claro que éramos muy jóvenes, pero me pareció grosero. Dije, mira este güey, qué pasado de Liliana era el cabrón. Pero bueno,
2: eran otros tiempos, güey.
3: Sin duda.
2: Tú tampoco te enojabas en ese momento.
3: No. Entonces, aquí hablando de hombres ya de cierta edad y de un programa que se supone es un programa que habla de manera seria de política, pues creo que Carlos está cometiendo un error hablando en esos términos de cero votos. Dile cero votos, o dile necio, o dile lacayo de la 4T, o dile que se pliegue y se pone como tapete, dile el cero.
2: Hablo de sus actos.
3: Cero candidaturas. Exacto,
2: de sus palabras, no de su físico.
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8: 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La temperatura, 22 grados.
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0: máximo respeto. ¿Ok? Ajá, Citlali Hernández nos informa que es temporada de pan de muerto.
1: Adelante, Citlali, venga.
2: Ya es temporada de pan de muerto. En el año 2000 gana la presidencia prometiendo sacar al PRI de los pinos.
3: Ya llegó el tiempo de dejar atrás al PRI y hacer el cambio que a ti te conviene.
2: Y terminas entrando tú solito a la casa del PRI, hasta con la corbata roja, pues sí. Cambiaste el logo, prometiste relanzar el partido y anunciaste el fin de las alianzas. Pero ante el fracaso, aunque te des mil vueltas, decidiste regresar con tu ex. ¿Cómo se llamó la obra? Pan de muerto con relleno de PRI.
1: Ah, está bueno.
0: Tómala, lo hizo muy bien, Citlali. Y está atacando a Vicente Fox, que se fue a liar con Alito Moreno, porque sí. Pues, sin alianza no hay manera de hacer nada en contra de Morena en las siguientes elecciones.
1: Y miren qué hace falta.
0: Y miren que con todo y alianza, yo creo que pues, va a arrasar Morena.
1: Haría falta tener una oposición real en este país. Tienen que encontrar la manera, tiene que haber una manera de balancear las cosas, ¿no? Porque sigue adelante, por ejemplo, el asunto de la censura, en donde programas como este y muchas otras cosas corren peligro. Nos van a meter a la cárcel 7 años por hacer memes en redes sociales, van a multar con millones de pesos a las compañías que permitan que en sus plataformas se pongan caricaturas de Cero Votos o de Citlali o de quien sea. Ahora, si fueran del PAN, no la harían de pedo, ¿no? Pero como les afecta a ellos, al narcopartido de Morena, que no les gusta que les digan narcopartido, es más, para ser respetuoso les voy a decir narcopartido del bienestar, para que sea completo y ya no se enojen. Pero a mí esto me parece de verdad un atropello. Este partido que dice que es de izquierda y progresista, queriendo censurar sobre todo, la caricatura y el humor, me parecen ridículos. Lo que pasa es que ahora sí ya están sintiendo pasos en la azotea con el asunto de que México ya se dio cuenta del contubernio que se traen con los grupos criminales.
0: Pero vamos a escuchar lo que dijo Ricardo Anaya. Ricardo Anaya no tiene chile, tiene
1: una papaya. Por ejemplo, eso es un chiste barato. Ahí no hay nada, ¿no? Pues no es más una rima mamuca, que no tiene chile, tiene una papaya. No sabemos qué tipo de legumbres o frutas consuma, pero no tiene chile y sí tiene papaya. Es un
0: riquín.
1: Como le decía el viejo pedorro.
0: Como le dijo López Obrador en aquel famosísimo debate, riquín canallín. Pues también, bueno, eso es... No es nada físico.
1: Todos son iguales, güey. Que Chicken Little, que le dicen Chicken Little porque está así como cabezón y que parece pollito.
0: Pues es una de las cartas posibles para la candidatura presidencial en 2030.
1: Es un tipo inteligente, la verdad. O sea, de pronto,
0: es un tipo brillante.
1: Nada más que ha sido mal, fue muy, muy, muy mal.
0: Pero no tiene carisma alguno, ese es su problema. No conecta mal con nadie. No. Pero bueno, en la lista de los posibles dentro de la oposición está, sin duda, Ricardo Salinas Pliego. Está... Samuel Lón, de Nuevo León,
1: híjole,
0: está Ricardo
1: Samuel
0: Anaya
1: Lón.
0: Y está Lito Moreno, muy abajo. Sí, Samuel Lón está bien perfilado, pero ya le tienen su carpetita de investigación los de Morena, ya lo tienen neutralizado, lo tienen agarrado de donde quieren.
1: Ahorita lo tienen agarrado de la carnita asada.
0: Y si se le sale de la fila, tómale un carpetazo, pero de terror, porque pues, sí,
1: justicia.
0: Parece que hay unos señalamientos brutales
1: Faxosa
0: en contra de ellos y de Mariano Rodríguez, su esposa, y de toda
1: y
0: su familia.
1: Y hay unos brutales en contra de Rochamoya y así, pero pues son señalamientos, ¿no? ¿Dónde están las pruebas y la chinga? Y el uso faccioso de la justicia en México y la fiscalía que está pues, al servicio de la presidencia. Entonces hagamos güeyes.
0: Bueno, vamos a escuchar a Ricky Riquín Canallín, Chicken Little, Ricardo Anaya, hablándonos de esto que sí es preocupante. Venga de ahí.
4: Claro que estamos en contra de la piratería. Lo que no se vale es que utilicen ese discurso para introducir artículos que en realidad lo que van a hacer es sancionar a los periodistas, amenazar a los medios de comunicación con meterlos 7 años a la cárcel por hacer parodias o por hacer memes. Un país en el que te meten a la cárcel 7 años por hacer una parodia o por hacer un meme deja de ser una democracia y se convierte en una autocracia.
1: La excusa para pasar
0: tiene
1: esta ley.
0: Absolutamente toda la razón.
1: La excusa para hacer esta ley es proteger el Tratado de Libre Comercio, ¿no? Y los derechos de imagen y demás. Esa es la excusa, esa es la vestimenta. Lo que realmente buscan, y creo que lo apunta muy precisamente Ricardo Anaya, es pues acallar cosas como, no sé, la Casa de los Mañosos, como
0: el
1: que
0: la cosa.
1: Se hace. Pues, sí,
0: la Casa de los Mañosos, para quien no lo sepa, es una parodia precisamente de la 4T, en donde meten
1: durísima
0: a varios políticos como si fuera la Casa de los Famosos.
1: Y se manchan durísimo.

0: políticas.
1: Que tampoco me parecen muchas, pero candidata. Bueno.
0: ¿Quién sabe? Eso lo vamos a ver el año que viene en la contienda esta que es muy interesante.
1: Ya
0: muy
1: empezó
0: relevante.
1: El golpeteo, ¿eh? Ya vi un par de...
0: En la alcaldía Cuauhtémoc, en la Ciudad de México, se van a enfrentar la actual alcaldesa, Alessandra Rojo de la Vega, que quiere reelegirse, contra Citlali Hernández, y quieren quitarle a como dé lugar la alcaldía, porque si no, Alessandra se va a convertir en una muy fuerte candidata a la jefatura de gobierno de la Ciudad de México.
1: Y yo ya empecé a ver en redes sociales y demás, que salió no sé qué, con una funcionaria de la Cuauhtémoc, que es muy amiga de Alessandra Rojo, de esta chava de Rojo de la Vega. Entonces ya empezaron los madrazos, ¿no? Ya empieza el voladero de caca por todos lados, pero bueno. Esta ley sí preocupa, porque, a ver, el cartón político, la sátira, el humor que se le aplica...
0: Si empezamos a hablar así y decimos tres pendejadas, ¿le van a dar siete años de cárcel por hacer una parodia?
1: Si este tipo de leyes progresan, sí. Sí, o sea, no sé, no podría salir un cómico en televisión haciendo una imitación de Adán Augusto, ¿no? Con una capa de vampiro, chupándole el cuello a una jirafa. No sé. Entonces... Ese tipo de cosas no podemos o no debemos de permitirlas. A ver, nuevo, creo que Eduardo está teniendo problemas fuertes.
2: Sí,
1: se acaba de levantar el güey, no sé qué pasó. Pero bueno, el top ten del día de hoy se intitula... Frases que le puedes decir a tu mamá, pero nunca a tu esposa. Frases como, por ejemplo, yo la verdad es que... Te quiero preguntar, ¿todavía tienes sexo con mi tío o ya no? ¿Qué, lo lograste o no? ¿Qué haces, güey? Lo veo que hace así. Tu internet falló, te desconectaste. ¿Qué hiciste, güey? No entiendo. Pero bueno, ahí está el güey sufriendo. ¿Quién sabe qué está haciendo? Pero bueno, manden lo suyo a @lacornetafm, que es la vía gratuita de su programa, de su radio. Pero pues si no habla, no lo puedo esperar, güey.
2: Que si lo aguantamos, dice. A ver,
1: interpreto. Quita todo y vamos a aguantarlo. Quita todo. Silencio. Y lo vamos a aguantar hasta que llegue. Se está tardando, ¿eh?
0: Ya, güey, es que se jaló el, me jalé el cable sin querer.
1: ¿Cuál cable?
0: El de corriente del equipo. Perdón.
1: ¿Desconectaste el equipo?
0: Sí, porque no sé yo cómo, en qué momento.
1: Lo seguía viendo en la pantalla y dije, su internet no es, porque lo sigo viendo aquí, ¿no?
0: No, su internet es mi pendejez. Pero no, es que quiero cerrar el tema. De los memes y las parodias que pueden implicar o significar hasta siete años de cárcel. Vamos
1: eso
0: a escuchar
1: censura.
0: A Manuel Añorbe, uno de los pocos priistas que quedan vivos y que aspira, sueña, delira con ser gobernador de Guerrero. Yo creo que no hay manera de que gane. Pero habló acerca de esto y señala a Morena de querer censurar memes y parodias. Adelante, Añorbe.
3: Morena no solamente está atacando a los ciudadanos y a los opositores, está atacando a los medios de comunicación. Es parte de avanzar en la censura y es parte de tratar de regular, entre comillas, obviamente censurar lo que son las parodias y lo que son los memes. Es ir avanzando en un estado autoritario confeccionado por Morena. Todos los días, por supuesto que los vamos a defender.
0: Pues no sé cómo le van a hacer, porque no
1: tiene
0: peso alguno en las cámaras.
1: No, pero espérame tantito.
0: Tienes razón. Necesitamos la parodia, necesitamos la caricatura política, la crítica, la sátira.
1: Te voy a decir otra cosa. Como ciudadanos, o sea, no debemos, sin duda, de permitir que el gobierno nos diga qué podemos decir, qué podemos dibujar, qué podemos hacer con la inteligencia artificial, qué podemos publicar en nuestras propias redes, qué pueden decir los artistas, los periodistas, qué música sí, qué música no.
0: Pues porque
1: se van a tener que meter los cuatro dedos de su 4T enteritos, porque no lo vamos a permitir. Me parece que esta pulsión autoritaria, güey, pues todo lo que pueda desde mis trincheras, porque a mí no me parece que mi gobierno de ninguna manera controle lo que yo puedo decir, sobre todo cuando se trata de apuntar los errores del gobierno. Está de la chingada. Y uso esas palabras porque además
0: porque
1: de todo...
0: Porque eres un grosero.
1: No, porque además de todo, la libertad de expresión es una
0: cuestión que
1: tienen que garantizar los gobiernos. Tienen que un gobierno, sobre todo, disque progresista y disque de izquierda, como la disque transformación esta, tendría que tener como primera defensa la libertad de expresión. Cuando ellos eran oposición, utilizaron las redes sociales durísimo contra todo mundo.
0: Morena o el PRD en su momento, con una... con una acción así en contra de la libertad de expresión, no, hombre, se hubieran puesto pero como locos. Claro. Y ahorita, sí, no, lo estamos discutiendo. No, no se la ma.
1: No, no, no sean, o sea, eso se llama, eso es una cuestión.

0: doctrina autoritaria, eso se llama censura y eso se llama métanse el dedo. Así. En esos términos. Perdón, pero...
1: Sí, a mí sí me preocupa. Necesitamos la libertad de poder hacer crítica política. Correcto. Porque eso hace pensar a la gente, eso hace que no los veamos como monarcas, los vemos como seres humanos.
0: No son.
1: Que son. Son nuestros empleados, trabajan para nosotros. Correcto. ¿Por qué nos van a poner una mordaza en la boca? Vayan a ponérsela en el orto.
0: Exactamente. Háganla rollito y retáquensela ahí donde no pegue el sol. Bueno,
1: todo esto decía que, te decía que lamentablemente nada de esto va a suceder. O sea, por más que lo trate de frenar el PRI, el PAN, el Movimiento Ciudadano, no se va a poder. Se aprobó esta ley que impide que personas como tú sean presidentes de la República, porque tú tienes doble, triple, en tu caso, nacionalidad, y lo echaron para atrás. Ya. Y esto, en mi opinión, es un ataque directo a Ricardo Salinas Pliego.
0: ¿Y?
1: No sé si con que renuncie a una de sus nacionalidades
0: podría hacerlo. Estoy seguro. Si renuncias a tus nacionalidades extranjeras, yo creo que no hay problema, ¿no?
1: No lo sé, no conozco bien la ley.
0: Si realmente fuera a hacer un esfuerzo, o sea, si realmente se va a lanzar una candidatura y realmente ve que tiene posibilidades, pues va, yo quiero platicar con él.
1: Yo quiero hablar con él
0: y quiero que nos diga qué está pensando. Pero bueno, a mí este asunto de lo de la nacionalidad, pues me parece una cosa que no es crucial, pero por lo visto es muy importante para Morena, que bueno, de todos modos, lo que sea que venga desde arriba lo votan y dicen que sí. Y esto vino directamente desde muy arriba. Me parece que es una cosa inconsecuente. Entonces, en todo caso, que si voy a ser presidente de México, renuncio a mi nacionalidad, en mi caso española y estadounidense, y me lanzo como candidato a la presidencia. Y ya, güey. Y ya. No pasa nada.
1: No sé si la ley dice por ahí en sus letras chiquitas que si la tuviste alguna vez ya no puedes ser candidato a la presidencia.
0: Es que, a ver, tenemos a Sheinbaum, me parece. Tenemos a Sheinbaum hablando de ellos.
1: Adelante, ¿no? Presidenta. Tenemos.
0: Venga.
2: Pero si quieren ser presidentes de México, pues tienen que renunciar a la otra nacionalidad.
0: Okay. Ah, bueno. Pues ahí está. Ahora.
1: No es tan grave.
0: No sé también cómo afecte a quien sea. Iba a decir Ricardo Salinas Pliego, pero no sé qué tenga en Estados Unidos, si tiene empresas, que seguramente sí, si tiene propiedades, que seguramente sí, si tiene algunas cuestiones que se verían afectadas al renunciar a la nacionalidad. Estoy pensando, porque yo te digo, tengo la nacionalidad estadounidense, ¿qué pasaría si yo tuviera que renunciar a mi nacionalidad estadounidense?
1: Pues nada, renuncias y ya.
0: Pues no sé, mi casa, por ejemplo.
1: Te regresas a vivir a México.
0: No, güey, no, eso ya te dije que no. Ya les dije en la televisora que no. Ya les dije aquí en el radio que no. No puedo, llevo 25 años allá, güey. Todo está... No saben lo molesto.
1: Pero cómo bueno, jode que vivas allá, güey. Ya regrésate.
0: Ya sé, güey.
1: Tráete a la doctora.
0: Me ha quitado trabajo.
1: Que le dé un chamo en el Hospital Ángeles.
0: No.
1: Dilo legario. En el IMSS.
0: En el IMSS. Claro, imagínate con todo lo que digo aquí. No, hombre.
1: No, estaría complicado. Pero bueno, el punto es que ya no se puede ser presidente o gobernador, lo cual para muchas personas es un problema porque está generando percepción de mexicanos de primera y mexicanos de segunda. Porque hay muchos mexicanos que o nacieron en Estados Unidos o sus padres. Hay millones de mexicanos que tienen doble nacionalidad.
0: Es que es incorrecto.
1: Estadounidense.
0: O sea, eres tan mexicano millones. Como cualquier otro. O sea, si tú tienes un pasaporte mexicano, eres mexicano, aunque tengas otra nacionalidad. Eso que acabas de decir, fíjate que no lo había yo considerado, pero me parece un punto súper importante e interesante. No hay mexicanos de segunda, no hay mexicanos más mexicanos. O sea, no me tengo que poner, no sé, cascabeles y un penacho de plumas y bailar en el centro, güey, para ser muy mexicano. Yo soy tan mexicano como ese señor que está bailando de conchero.
1: ¿Todas las plumas dónde te las pones?
0: Me las pongo en el orto y hago como pavo real, güey, las abro así.
1: Güey, quiero verlo.
0: Y abanico, güey, así, mira. Acá.
1: Un espectáculo de primera.
0: Sí, sí.
1: De gran calidad. Bueno.
0: ¿Has visto a la bailarina Vita Bontis? Así como si fueran
1: Sí.
0: Así hago con mis plumas, güey.
1: Bueno, ahí te va lo que opina, lo que dijo Germán Martínez, este político mexicano que hoy en día creo que está sin partido.
0: ¿Ah, sí?
1: Fue panista. Fue presidente del PAN.
0: ¿No tiene
1: y luego
0: partido?
1: Se fue a Morena.
0: ¿Pero no va a reventar? Todos tenemos que tener partido.
1: Germán Martínez, el sin partido, nos dice algo que pues, sí llama la atención sobre esta nueva ley que acaba de aprobar Morena. Con la oposición toda votando en contra, pero pues, son mayoría.
0: No hay
1: mayoría.
0: Mayoría
1: calificada.
0: Sí.
1: Y lo mismo, por eso me preocupa el tema de los memes y la parodia, ¿no? Porque lo pueden pasar, pero tranquilísimo. Adelante, Germán.
3: no andaba buscando la doble nacionalidad con España. Beatriz Gutiérrez Müller, yo no quiero que Trump, ni que los gatos viudos de Trump o los gatos viudos de Fidel Castro resuelvan los problemas de los mexicanos. Maldigo a los que votan contra los derechos plenos de los migrantes mexicanos en el mundo, porque no olvido a los que cruzaron la frontera sin papeles o murieron en el intento, en el Río Bravo o en el desierto. Votaré en contra de mocharles su binacionalidad. Igualdad, respeto y tolerancia es lo que pide la raza, dice Calibre 50.
1: Bueno, ay, cabrón, citando a Calibre 50, además, lo que pide, oye, la raza.
0: Me parece bueno su argumento. Ahora, están hablando de que no puedas ser gobernador o presidente, que yo creo que será una minoría realmente muy escasa la que quiera.
1: Bueno, hacer pues solo hay 32 estados.
0: Pero,
1: ¿no?,
0: en principio sí me parece que estás entonces estableciendo una diferencia entre un mexicano, pues, absolutamente mexicano, y uno que no es tan mexicano. No es dos.
1: Que no, a mí, no tiene, por ejemplo, tantos derechos como el otro mexicano porque tiene pasaporte de aquí o de allá.
0: A cada rato me dicen, tú ni vives en México, no puedes criticar al gobierno. Métanse el dedo. Critico al gobierno porque aquí gano mi dinero, aquí pago mis impuestos, aquí vivo parte del tiempo y este es mi país, tan mi país como es de aquellos que me dicen que yo ni vivo aquí. Y así hay un montón de gente alrededor del mundo, que son mexicanísimos, pero su vida los ha llevado a otros lugares y a lo mejor a obtener otras nacionalidades.
1: En la madre.
0: Bueno, ya, ya apareció.
1: Ya valió.
0: Ya apareció,
1: güey. No le contestes, güey, déjalo en visto, qué miedo. Bueno, si quieren participar en el top 10 del día de hoy, se llama frases que le puedes decir a tu mamá, pero nunca a tu esposa.
0: Mándelo suyo, arroba la corneta FM, que es la vía gratuita de este su programa, de su radio. Frases que le puedes decir a tu mamá, pero nunca a tu esposa. Oye, mamá, digo, oye, ¿cuál de mis hermanos fue el más fácil de amamantar?
1: No seas mamón.
0: ¿Pero a tu esposa?
1: ¿Cuál de mis hermanos? Dios.
0: Está terrible, güey. Arroba. Tú tienes hermano y hermana. Está,
1: sí,
0: peor,
1: sí, sí, los vi a los dos.
0: No, no, uno de cada lado. Ya.
1: También vi a tus hermanas, ¿eh?
0: No, no, no, no, no. Dejémoslo en paz, güey. Dejémoslo en paz, qué horror.
1: Arroba la corneta, FM. Volvemos.
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0: verdad es que es la camiseta de la América menos fea que he visto en mi vida.
1: La verdad, yo también, ¿eh? Porque si la otra me mandaron la amarilla, la clásica, que los que nos estén viendo en video, ahí está. Está poca madre la camiseta.
0: Ni
1: me
0: parece
1: queda muy
0: de la
1: bien.
0: América, es lo bueno.
1: Pero okay. Sí tengo esta otra, ¿no? Esta del color. ¡América!
0: Está espantoso eso. Qué horror. Madre.
1: Bueno, pero esto es radio, no importa.
0: Así es. Bueno, vamos a escuchar a Gala Montes. Gala Montes, esta actriz, conductora, cantante. Que creo que tú la fuiste a ver hace poco, ¿no? A un concierto.
1: La fui a ver en el Lunario, estaba Gala Montes presentándose y lo hace muy bien, ¿eh? Me gustó lo que oí, la verdad, está chido. Canta muy bien y tiene buena presencia en el escenario.
0: Bueno, pues tuvo un evento así medio raro porque entró a la casa de los famosos, se iba a quedar en la competencia y se salió a los dos días. La verdad no sé bien qué fue lo que pasó. Luego anduvo haciendo unos lives desde Las Vegas y mandando videos. Y ahora habló en redes sociales sobre Alex Syntek.
1: Oye, güey, espérate. Ahorita hablamos de una cosa rara que pasó con Alex Syntek. La foto sin peluquín, güey, que la subió y luego la quitó. Y luego, ¿será real? ¿Es inteligencia artificial? Es que ahí está la clave. Yo creo que el peluquín es maligno, güey. Yo por eso yo nunca me he puesto
0: el
1: uno.
0: El peluquín lo controla.
1: Sé que me controlaría.
0: Es un peluquín malvado.
1: Una vez me puse un peluquín y me decía, mátalos a todos, güey, acaba con el nuevo, güey. Mata a Julio, mata a todos, güey, a Juan. Son nuestros jefes de radio, por cierto. O sea, y me lo tuve que quitar, güey. Dije, no, ¿por qué?
0: No, ¿por
1: si
0: qué?
1: Yo los quiero. No.
0: Bueno, pues no les da curiosidad ver qué dijo Gala Montes sobre...
1: A ver, Gala, ¿qué tienes que decir?
0: Alex Syntek, adelante, Gala.
2: Güey, yo no sé qué pedo con Alex Syntek, pero yo lo amo, lo entiendo. Alex, te entiendo. Estoy hasta celosa de ti, de verdad estoy celosa porque me está robando toda la atención de la gente. Pero, güey, yo sí te entiendo, Alex. No te vayas a Inglaterra, sí te queremos en México, te lo juro.
1: Pues mira, wow. Me parece un buen
0: excelente
1: mensaje de
0: mensaje.
1: Apoyo. Miren, a ver, ya en el gran esquema de las cosas, o sea, ¿quién hace mal? Un político que se roba los presupuestos, una persona que daña a los demás.
0: Sí, un delincuente.
1: Alex Syntek, la neta,
0: no le hizo daño a nadie.
1: A nadie.
0: Yo lo dije desde el lunes.
1: Se
0: yo estoy agradecidísimo con Alex porque nos ha dado una cantidad de entretenimiento y risas.
1: Correcto.
0: Además de su inmenso talento musical, es un entretenedor en toda la extensión de la palabra.
1: Mira, y más allá de eso, yo siento que pues de pronto en nuestras vidas siempre llega un punto de inflexión. Yo siento que para Alex, y espero de verdad que esto no sea una cosa que le esté causando un problema real, o sea, serio, o sea, que sea nada más un punto de inflexión en la vida en donde él diga, ok, ya llegué hasta aquí, ya dije lo que tenía que decir, ya salió. Ahora sí que como decía del pollo en la televisión, ya se fue,
0: ya,
1: Lolita
0: ya se fue.
1: Ayala, ¿no? Ya se fue, ya salió.
0: Barrera.
1: Y que siga adelante, porque además de todo... Como bien dice Gala Montes, en este momento, pues Alex Syntek tiene la atención de todo mundo. Es buen momento para retomar el camino. Yo le mando un abrazo de verdad solidario y espero que esté bien. Lo dijimos ya en este programa. No le hace mal a nadie el güey. Tiene sus opiniones y pues se le botó el corcho y ya, pero a lo mejor...
0: Syntek está loco.
1: A lo mejor está teniendo un momento difícil en su vida. ¿Sabes lo que...?
0: Esto estaba loco.
1: Te voy a decir una cosa, y esto sí es un poquito más serio. La salud mental de los hombres muchas veces es olvidada y como que a nadie le importa y que se aguante y que no llore, ya sabes, quiere llorar y ay, qué puta. La salud mental de los hombres muchas veces es tan frágil como la de cualquier otra persona. Entonces yo le mando un saludo a Alex, espero que esté bien.
0: Yo también, y le agradezco los ratos que me ha dado de conocer.
1: ¡Correcto! Y nos dio una entrevista buenísima.
0: Y muchas de las cosas que dije.
1: Me he reído, güey.
0: Yo estoy de acuerdo con él. Oh, sí. En otras no, estoy en súper desacuerdo.
1: Yo hoy en la regadera me sorprendí haciendo Bambi, Bambi, Bambi, mientras me rasuraba la cabeza, güey.
0: A ver, vamos a oírlo, por favor, venga.
3: Bambi, the groovy Bambi. Sí, estoy desequilibrado mental, estoy loco. Bumpy, bum, bum, bum, bum. Igual que Dalí estaba loco. Mm-hmm. Picasso estaba loco. Frida Kahlo estaba loca. Copérnico estaba loco. ¿Quién era el otro? Arquímedes estaba loco. Jesucristo estaba loco. La Virgen de Guadalupe estaba loca. Benito Juárez estaba loco. Los niños héroes no era cierto. Hugo Sánchez es español.
1: ¿Eso qué?
3: Sague la tiene bien grande.
1: Ya está ahí.
3: Alex Syntek está
1: ahí.
3: Loco.
1: Ya. Hasta ahí.
0: Gracias, Alex, de verdad. Yo también te apoyo.
1: ¿Por qué mezcló científicos con figuras religiosas?
0: Históricas,
1: con nacionalidades.
0: Benito Juárez,
1: luego nacionalidades.
0: Los niños héroes.
1: Es español. Pues qué.
0: No, Hugo Sánchez es orgullosamente mexicano. Y
1: no sé si tiene
0: bien.
1: La nacionalidad española. A lo mejor sí es español.
0: A lo mejor. Es la
1: una
0: verdad,
1: de esas
0: no
1: tiene la nacionalidad. No lo sé.
0: Al tanto de
1: entonces
0: eso.
1: Ya tampoco va a poder ser presidente, Hugo Sánchez.
0: No,
1: que yo sé que quiere.
0: Del Real Madrid.
1: Oye, y ahora vamos a hablar de una de mis personas favoritas en este universo, nuestras, creo, una persona querida por este programa, María José, la gran Josa. Que,
0: la pues, Josa.
1: Hasta donde entendí por la plática que tuvimos con ella, pues de joven le ganaba la risa, le ganaba la risa. O sea,
0: sí,
1: era una mujer...
0: Lo ha dicho en otras ocasiones.
1: Divertida y una mujer compartida y una mujer que vivía su vida plenamente. Y bueno, pues habló precisamente de sus infidelidades cuando era más joven. Adelante, María José.
4: Yo era muy infiel, pero pues de chavita. Yo era tremenda, sí. Sí, pero te estoy hablando de cuando tenía, o sea, 18, 19 años. O sea... Era muy, muy mensa en un aspecto porque me enamoraba mucho y yo duraba mucho, mucho tiempo con mis novios. Y pero pues pajareaba cañón. Entonces, pajareaba. Pues sí, me daba mis besos con uno que otro. Lo que pasa es que, o sea, yo antes para mí la infidelidad era ya darle un beso a alguien más. Uh-huh. Ahorita creo que hasta no es nada. O sea, no tenía relaciones sexuales con medio mundo, no. O sea, para mí ya ser infiel era pues que le daba un beso al de la universidad que pues me gustaba, ¿no? Uh-huh. Uh-huh. Pues, o que iba a Veracruz y de repente nos íbamos de antro y ya, y hola, ¿cómo estás? Para mí eso era ya claro. Ser una pecadora.
1: Pues sí, pecora. A los 17 años te consideras un pecador o pecadora haciendo estas cosas. La verdad es que, una vez más...
0: Me llamó la atención lo de que hoy en día ya un beso no es infidelidad.
1: Pues...
0: Eso más o menos eso dijo, ¿no?
1: Sí, pero a ver.
0: Cada quien, ¿no? Cada quien.
1: Cada quien, pero vamos a hablar en serio. Tú imagínate que llevas, no sé, 20 años casado. Y de pronto un día tu esposa se va con sus amigas a un bar y se encuentra un güey de la universidad que siempre le gustó mucho. Y pues están ahí echando la copa y la madre, las amigas, y de pronto.
0: Y se arman los besuaves.
1: Y le dice, oye, la verdad, a mí también me gustabas mucho tú. Y entonces, pues, de pronto se levantan ahí cerca de la barra y le da un beso. Y ya, y no pasa nada más que ese beso. ¿Te fue infiel tu esposa? Yo creo que no. Yo creo que no. Yo de verdad siento que no. Pues, o sea, ¿qué te quita? Y luego, en realidad, o sea, no fue a buscar al güey. No se va a ir de vacaciones con él.
0: No se siguió escribiendo y mensajeando con él.
1: No. Entonces.
0: Pero y si se dieron un beso, pero además le agarró las nalgas.
1: Ok, y ya. Y nada más. Y luego le sobó las chichas.
0: Por dentro.
1: ¿Por dentro de qué? ¿Del vestidor?
0: De la ropa, sí, por debajo de la ropa.
1: Yo por dentro.
0: Por dentro.
1: Qué bruto, hasta
0: todavía no llegamos ahí. Pero
1: es
0: okay.
1: El psicólogo, el güey, o qué pedo. Pero si es un momento y pasa, o sea. Yo siento que en una relación madura, o sea, una infidelidad ya es de plano tener otra relación afuera de tu relación. Eso sí es una infidelidad, una relación.
0: Ok, pero entonces, se dan un beso, no pasa nada, un agarrón de nalga, un poco
1: yo no
0: de chichi.
1: Creo que eso sea una cuestión...
0: Un dedazo.
1: Bueno, ahí en el bar.
0: Ya tercera base, güey.
1: Pero ahí en público, no sé.
0: En el bar.
1: O sea, así enfrente de todo mundo, acá.
0: No, a lo mejor en el coche, ya que la iba a dejar a su casa.
1: Imagínate en algún restaurante bonito de esos que luego. No.
0: Ahí ya se empieza a cruzar una línea o todavía no. O todavía es, ay, se dio las cosas.
1: Como bien dijiste al principio de este comentario, cada quien.
0: Cada quien sabe.
1: Cada quien sabe líneas, ¿no? Si sí o si no. Si sí fue, si no fue. ¿A dónde está el límite? Pues a dónde.
0: No
1: lo ponga. Una más. En el bar, una vez más.
0: En el bar. Ahí.
1: Pero además es él. O sea, la sube a la barra y.
0: ¡No!
1: No sé, güey. Luego, ¿por qué dicen que cambian este programa, güey? ¡Qué complejo!
0: Luego, porque se espanta la gente que va en su Uber.
1: Exacto, quiten eso. Ya
0: una
1: se le
0: disculpa
1: estaba,
0: a toda la gente que va en el Uber.
1: Se le está dando en el bar. O sea, ya, güey, ya.
0: Te quería un viaje tranquilo.
1: ¿Hasta dónde?
0: Está escuchando estas infamias.
1: Pero, a ver, una vez más, visualícelo, gócelo. Es un escenario... Totalmente ficticio, no está pasando.
0: Sí, no está pasando.
1: Nadie subió a la esposa de nadie al bar y le está haciendo un favor oral en frente de todo el mundo. No. Es una cuestión que solamente está en nuestra imaginación y la de usted ahora que lo escucha. Nada más.
0: Es usted un enfermo o una enferma.
1: No.
0: Como nosotros, por eso escucha este programa.
1: No es un enfermo ni una enferma, es una persona que le da rienda suelta a su imaginación,
0: José Ramón,
1: en este momento.
0: El primer paso es reconocerlo.
1: ¿Qué?
0: Que eres un enfermo.
1: Bambi, bam, bam, bam, Bambi, Bambi, Bambi. Ya, güey.
0: Bueno, ya que estamos hablando de sexo.
1: Eduardo está loco.
0: El estaca era un coco.
1: Sí, sí, sí era. La verdad, sí. Eduardo era un coco.
0: Pero ya no.
1: Nuevo era hot.
0: No, luego no.
1: No, no,
0: ese. Fíjate que de ese pie no cogía.
1: No.
5: Ya
1: no,
5: se me quitó.
1: Reparte leña, pero.
0: Ya se le quitó. No deja títere con cabeza.
1: No. Oye, ¿ya me conseguiste mi audio nuevo o no?
0: Pero ya se porta bien.
5: ¿Cuál?
1: El de que es increíble.
5: Ah, sí, espérame. Fíjate.
1: Mándamelo.
0: ¿Sí, se apareció?
1: Porque no sé si ya me lo imagino mejor de lo que está, güey. Porque tengo miedo de que yo ya me lo imagino mucho más divertido de lo que realmente es, güey.
0: Pero
1: es
0: eso un argentino. Podemos poner al aire, ¿no? Es
1: ¿lo podemos poner al aire nuevo o no?
5: No podemos.
1: No ¿estás manera. Seguro?
5: Tengo que mutear.
1: Bueno, entonces pásamelo nada más para tenerlo. Porque quiero ver si está tan bueno como me acuerdo.
0: Está bueno, lo ponemos mañana con sus pequeña censura, ¿no?
1: Para ya lo
0: que
1: tengo.
0: No sea tan horrible. Bueno, ya que estábamos hablando de sexo, en el programa Pinky Promise, que me encanta.
1: Qué gran programa
0: de Carlita.
1: Es, de Carlita, sí.
0: Donde hemos tenido el gusto de estar como invitados.
1: Así es.
0: Se dio esta pregunta. Hay una influencer que se llama Soy Fur. Yo no tengo el gusto.
1: ¿Soy Fur?
0: Soy Fur.
1: Ok.
0: ¿Será por furro? ¿Es furra?
1: ¿O furris?
0: No, furros, ya ves, les llaman a los que son, los que se visten así como de animalito de peluche.
1: Ah, yo no sabía eso. ¿Los furros? ¿Así se llaman? ¿Como furris? Es que el furris en México era otra cosa. Soy furris.
0: Sí, y decir que algo era muy furris es como que eres de baja calidad.
1: Pero esto estamos hablando de lo que...
0: Como este programa es un programa muy furris.
1: Furris.
0: Sí.
1: Es una expresión de hace mil años. Furris.
0: Ahí esa tienda es muy furris. Bueno, vamos a escuchar porque les preguntaron qué es lo más random que has hecho en el Pinkylicious.
1: Ok.
0: Y esta es la respuesta de Soy Fur.
6: Es que hace poco estaba hablando sucio, que a mí me encanta hacer eso, y me dijeron pendejita.
5: ¿Sí? ¿Sí?
6: Pero estuvo random. O sea, siento que ese ya no entra en...
7: O sea, te dijo pendejita, nalgada.
6: Cachetada. ¿Es una cachetada? Porque estoy pendeja de acá.
7: Entonces, ¿eso es lo más raro que te han hecho?
6: Pues estuvo random.
8: Preguntaron random, ¿no?
6: Es lo más random.
7: Yo escuché algo de pipí por ahí.
6: Ah, sí me orinaron, pero eso no está raro.
8: Eso no está random, está raro.
5: Eso está romántico.
6: Eso está romántico.
8: ¿A ti nunca te han miedo, Carlita?
9: Nunca.
6: ¿Nunca has estado como succionando y dices, quiero más?
0: ¿Qué?
6: Wow. Ese es el sentimiento. O sea, fue algo más así como de pertenencia, ¿no? O sea, no de...
7: no marcar, de ganó territorio.
0: De marcar como animal.
1: Wow, como perrito. Pues mira, me gusta la apertura de Soy Fur. Bueno, su amplitud de mente, pues, su apertura en el comentario. Digo, bueno, no tengo disgusto. Pero yo creo que las prácticas sexuales de ese estilo, más aventuradas, son una cuestión que a lo mejor amplía los horizontes del placer. Yo sí he recibido la petición de micturar sobre alguien y lo hice. Me pareció una porquería, me pareció que era una cochinada y me pareció muy extraño, pero pues se le complació.
0: El cliente lo que pida, ¿no?
1: ¡Va! Estábamos en una regadera, por cierto, ¿eh? Pero sí dije, qué extraño.
0: Sí, porque en la almohada está muy...
1: No, y la imagen es muy rara, ¿no? O sea, que ves que está aquí con los ojitos cerrados y hace cuenta que está en una fuente, pero no es una fuente, soy yo, güey. Es muy raro, güey. O sea, lo hice, pero es raro.
0: Hay gente en los Ubers que le está cambiando, güey. Relájate. No, muchísimo. Estás espantando a la clientela con esos comentarios. ¿Qué plática para esta hora, güey? De verdad.
1: Volteas y ves la cara y dices, pues no.
0: A mí lo que más me llamó la atención es que le gusta que le hablen sucio y le gustó que le dijeran pendejita. Porque como que...
1: Bueno,
0: ¿a ti
1: no te han insultado?
0: Sí, pero no ese tipo de insultos.
1: ¡Ay, hijo de tu pi! A mí
0: sí
1: me han
0: pero
1: dicho
0: qué pendejo.
1: Todo, a mí me han mentado la madre, güey. ¡Ah! O sea, sí.
0: Sí, está bien. O que tú le digas cosas, pero no vas a utilizar ese adjetivo. Como que no tiene nada que ver. Pendejo, pues no, güey. No va ahí.
1: ¿Por qué no? ¿Cómo? Habrá quien le guste.
0: Estúpida, pues no, güey.
1: Habrá quien le guste.
0: Habrá quien le guste.
1: Qué bruto, qué cara de idiota. No sé, habrá quien le guste. Yo no, A mí no me gustaría que me lo dijeran a mí, aunque sí tengo cara de idiota, pero no quiero que me lo estén diciendo, ¿no? En el Pinkilicious.
0: Ahí en el Pinkilicious.
1: Cada vez le suben más al volumen, Carlita y sus amigos en el Pinkilicious.
0: Cada vez está más rudo esto, ¿eh?
1: Sí, el Pinkilicious se pone rudo. Bueno, saludos a Pinky Promise, gran equipo, ¿eh? ¿Cómo se llama el unicornio que sale?
0: Ya no me acuerdo.
1: No me acuerdo, pero ¿qué hace? Me gusta.
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3: Ya llegó, ya está aquí. Exacto.
4: Rolón de Alex Intec.
3: Todo México está cantando Bambi, bam, bam, Bambi. O sea, la neta.
5: Caray, ya se pegó el sonidito.
3: Bambi, bam, bam, groovy. Ah, es que me falta el groovy.
6: The groovy.
3: Bambi, bam, bam, the groovy.
4: Es un genio musical, Alex Intec, eso lo sabemos todos desde hace mucho tiempo.
3: O sea, esto está pegajoso.
5: Es un earworm. ¿Cómo se dice en español esta madre? No me sé.
3: ¿La frasecita? Es un gusano auditivo, ¿sí?
5: ¿Cómo se dice? Gusano auditivo.
4: En español se llama una roncha cognitiva.
3: Una roncha cognitiva. Okay. Una idea que da vueltas y vueltas y vueltas en la cabeza, sobre todo sucede con la música.
5: Sí, todo el tiempo estoy con lo mismo, yo todo el día estoy así, ya.
3: Te levantaste diciendo Bambi, Bambi, Bambi, Bambi, Bambi. Yo me estaba bañando hoy cantando esto, güey. O sea, mientras me rasuraba la cabeza en la regadera. Y además, que Alex Intec salió sin peluquín en su foto, también dije, güey, ya, o sea, somos uno mismo, güey. Bambi, bam, bam, the groovy. Ahí está. Buenísimo.
4: Buenísimo. Bueno, pues el día de hoy esta sección sí tiene padre, Moisés Muñoz, así que no tendrá madre. Adelante, mi querido Moy, ¿qué tenemos en el mundo del deporte?
5: Bueno, vamos a arrancar. Tenemos pocas notas el día de hoy, así que les va a entrar toda la información, así para que estén tranquilos y se queden satisfechos. Vamos a arrancar con la primera. La vez que Federico Vilar se peleó con Gignac. A ver, Federico Vilar fue un arquero argentino que militó aquí en el fútbol mexicano, jugó con Atlante, fue campeón con Atlante, posteriormente se jugó con Morelia, creo que también con Xolos jugó. Y bueno, hizo una carrera exitosa aquí en nuestro país. Y bueno, André Pierre Gignac también ya lo ubican perfectamente bien. Campeón goleador en varias ocasiones, campeón con Tigres, ganó prácticamente todo con el equipo regiomontano. Y bueno, nos habla, la entrevista es con Federico Vilar y le preguntan si en algún momento tuvo algún percance, algún pleito con otro jugador. Y nos comenta lo siguiente el arquero argentino, Federico Vilar.
7: ¿Y cuál era el delantero que tú decías? ¡Ay, viene este güey!
8: Cardoso.
7: Sin duda.
8: Sí, va.
7: ¿Y con alguno te agarraste por algún pique?
9: No era de tanto pique. Yo me gustaba enfrentarlos, obviamente, sí, sí. Pero también reconocía a uno las capacidades. Sí tuve ya en el final, en Tijuana, un pique ahí con Gignac.
8: Es que es bravo, sí, el francés es bravo.
9: Era un partido ahí sobre el final, empezamos a decir de cosas y medio que se armó al final, pero bueno, no pasó nada.
8: Es que Gignac lo insultó en francés, todo feo.
9: No fue por eso, me enojé porque me insultó en mexicano. Hacía 6 meses que estaba en México y ya insultaba.
8: Decía grosería.
9: Como mexicano, entonces.
3: Bueno, pues sí. Es que calan más duro, güey, los insultos mexicanos.
4: Oye, Gignac, qué manera de aprender el español, ¿eh? Ya lo habla como nativo el güey, habla súper
5: prácticamente. Prácticamente, sí,
4: impresionante.
5: Sí.
4: Y bueno, pues de modo, ¿tú tuviste alguna vez un pique así con algún delantero que siempre te la metía y te daba coraje?
3: ¿Mexicano? ¿Te ardía cuando te la metían?
5: No, o en México no, realmente.
3: ¿Te ardía cuando te la metían?
4: ¿Te la metió Cardoso?
5: Fíjate que no.
3: ¿Cardoso nunca?
4: Sí. ¿Nunca te metió gol Cardoso? ¿O no te tocó?
5: Claro, me metió muchos goles Cardoso. De hecho, igual que Federico Vilar, enfrentar a Cardoso para mí era un reto. O sea, era un reto que no me anotara gol porque era muy bueno el hijo de la guayaba.
3: O sea, le tenías miedo al Cardoso.
5: Bueno. Saludos al
3: Cardoso.
5: Maestro Cardoso. José Saturnino. Que aparte es buen golfista, juega muy bien golf el canijo. Me lo he encontrado en varios torneos, pero sin duda alguna era un extraordinario centro delantero. Tiene unas capacidades para anotar, para definir. O sea que él sí te la metía de todas formas, estaca, ¿eh? O sea, en serio.
4: De cabeza, de derecha, de izquierda, de palomita.
3: Siendo Carnoso, hasta te preocupaba, ¿eh? Entonces me la vaya a volver a meter Carnoso, ¿no?
5: Exacto.
4: Pues era campeón de goleo varias veces, ¿no?
5: Sin duda. Para mí, en mi humilde opinión, el mejor delantero extranjero que ha llegado a nuestro país.
3: Ok.
5: Y seguramente habrá mucho debate por quién ha sido.
4: Pues estás bien,
5: pero
4: güey.
5: Para mí.
4: O sea, por encima de Valmuraldo, Castro, Caviño.
5: En mi opinión, sí. Okay. Claro. Sí, hay muchos, digo.
4: No, y varios, además,
8: ya uno de ellos. Grande.
5: También. ¿Eh? Eso no lo sé. No sé cómo es que se enteró de eso Alex Intec, pero bueno, pues él verá.
4: ¿no? Oye, ¿y te la metió Sague alguna vez?
5: Sague, no me acuerdo si me tocó jugar contra...
3: te acordarías.
5: Contra
3: Sague.
4: Te acordarías.
3: Si te lo hubiera metido Sague, te acordarías. Que
5: no. Sí, quiere decir que no. Si no me acuerdo es porque nunca...
3: Es porque
5: nunca
3: no pasó. Exacto.
4: Oye, pero no había ningún jugador, así como le preguntaron a este güey que me vale gorro lo que tenga que decir, pero lo tuyo sí me importa. No había ningún jugador que dijeras, oh, este güey cómo me cae gordo, me lo tengo que enfrentar ahorita en la cancha. Futbolísticamente, no en lo personal.
5: Lo dije, o sea, enfrentar a Cardoso siempre un dolor de cabeza y bueno, era un reto, pero como que vamos contra Toluca, chinga.
4: Porque era muy bueno, pero uno que te cayera gordo. Que dijera,
5: ¿que me cayera mal? No, futbolista, que yo recuerde que me cayera mal, no, del fútbol mexicano, no, en algún momento me agarré. ¿Estás
4: listo para la política?
5: Tuvimos tengo que ser honesto, no había un jugador al que yo dijera, no, este güey, un día lo voy a agarrar, no,
4: la verdad. ¿Félix Fernández?
5: No, había más periodistas, había un chingo que quería agarrar los amadazos, como dice la estaca ya, pero ya cuando ¿ah, sí? de repente los enfrentaron, sí.
4: A ver, ¿a quién?
5: Pero no, futbolistas no.
4: Dinos uno, a Faitelson.
5: No, a Faitelson no, o sea, no recuerdo haber tenido odio contra Faitelson, como cuando jugaba.
4: Al pero fútbol. Dijiste que había muchos, no te hagas güey, dinos uno. Que dijiste.
5: Había varios, sí, pero la verdad eran Martinoli. Tan intrascendentes, eran tan intrascendentes que si los nombro no van a saber ni quiénes son, güey.
3: Así de plano. No, o sea, decirles don nadie, los acabas de borrar, güey. Bueno, ni siquiera dijiste sus nombres y ya no existen.
5: No existen y a la fecha siguen todavía en su desempeño como, pues no sé cómo llamarles, güey. No sé si son periodistas, no sé, pero no valen madre. Ni siquiera vale la pena mencionarlos.
3: Ok.
5: Pero no. Ellos saben quién son y en algún momento me los encontré en la calle y ahí se escondieron y dieron la vuelta por otro lado.
3: Se hacen güeyes.
5: Sí.
3: ¿No te dijeron que eran pacifistas?
5: No, ni siquiera se acercaron para decírmelo, güey.
4: Porque a nosotros, Martinoli nos contó que una vez te vio y te pusiste tu gorrita y te agachabas la cabeza y te hacías güey.
5: No fui el que...
4: No querías verlo a la cara.
5: No, ahí él también contó que la que le reclamó fue Vero. No fui yo, güey.
3: Además...
4: Tu esposa.
5: Sí. Exactamente.
4: David Faitelson es un pinche payaso. No es un periodista.
3: Ahí está.
5: Sacado de contexto totalmente.
4: Sí, pues es un poco payaso, David, ¿no? O sea, es un gran entretenedor también. Le mete polémica.
5: David, yo creo que peca un poco de ser el ajonjolí de todos los moles, ¿no? En todos lados está metido, inmiscuido, en todos lados. Está opinando y demás, y tiene todo el derecho, ¿no? Obviamente.
4: Claro,
5: sí, pero que trabajo, sí, de repente. Es parte de. Muy bien. Pero sí, bueno. No, a Faitelson lo aprecio mucho, por supuesto.
3: Okay.
5: Igual que a Martinoli y a todos los que hemos mencionado, al doctor, a todos ellos.
3: Chúpasela.
5: Pero hay estos otros personajes, repito, intrascendentes que ni siquiera valen. No los van a conocer, güey. Si los nombro, no los van a conocer.
4: Memo Schutz.
5: Memo Schutz es muy famoso. Gershutz
3: es famosísimo, güey. Por favor, Gershutz.
5: Está en la casa de los famosos, güey.
3: Además, los logros de Memo Schutz, nadie los puede. O sea, es increíble lo que ha logrado. Con esa, o sea, así como está,
4: así como lo que ves, hizo. Sí, no, sí, muy cañón. Sí. Y le está yendo muy bien en la casa de los famosos. Ya está.
5: Ya es finalista. ¿No? Es lo que leí. No veo yo ese programa, pero leí que es de los finalistas, ¿no? ¿O estoy equivocado? ¿O leí mal?
4: No tengo. Dice nuevo que sí es, efectivamente. Bien, porque Memo Schutz era mi gallo desde el principio, lo dije en una entrevista. Y espero que gane mi querido Memo Schutz, porque pues, es a todo dar, es simpático, es buena onda, es tranquilo, es relajado. Y México lo está amando, me sorprende, Memo Schutz. Empieza a explicar algunas cosas inexplicables, ¿no, Estaquita?
3: Es que sí, es que hay misterios reales, güey. O sea, ¿cómo? ¿En serio?
4: Posible.
5: Bueno, digo, pues él... Seguramente algún
3: secreto porta.
5: Algún logro escondido, exactamente, sí, algo tiene.
3: La
5: ahí,
3: salchicha,
5: ¿no?
3: Schublin gigante alemán.
5: No, eso sí, no lo sé.
3: No sé qué sea.
5: A lo mejor es muy bueno con la labia para hablar, ¿no?
4: No me cabe, seguro.
3: A lo mejor su chocrut está más rico que el de otros, no sé.
4: Seguro también.
5: No lo sé.
4: Don Guillermo bueno. Schutz.
3: Don Guillermo Schutz, te mandamos Schutz. Un saludo. ¡Herr Schutz!
4: Okay. Yo, ojalá gane la de los famosos. No, es que no he seguido esta edición, no tengo ni idea ni quiénes están realmente. Sé que está Memo Schutz y ahí le voy. Y ya es todo. No tengo más
5: sí,
4: que
5: no, aportar. No sé yo tampoco quién más esté. Digo, a Memo porque fue mi compañero y lo aprecio muchísimo y le deseo todo lo mejor, pero honestamente no sé quién más esté y quién esté en la final. Si es que ya la final... ¿Cómo se acaba la casa? No tengo ni idea. No sé. Pero bueno, ¿quién sabe? Lo importante es que Memo está ahí. Eso es lo más importante. Representando a todos los periodistas deportivos. Bien por Memo. Bueno, vamos a la siguiente nota. Esta nota me llamó mucho la atención. Y digo, ahorita ustedes me van a decir qué opinan al respecto. Pero le preguntan a un boxeador, a un peleador, al cual representa Eddie Reynoso. Eddie Reynoso es el representante de
4: Canelo, ¿no?
5: Álvarez, ¿no? Uh-huh. Exactamente. Le preguntan a este boxeador que cuánto es lo que cobra Eddie Reynoso por representarlo, ¿no? Por encontrarle peleas, buscarle peleadores y demás. Y él nos cuenta lo siguiente, y también le preguntan acerca de cuánto cree él que gane con el Canelo, lo cual se me hace, y ahorita les digo cuál es mi opinión. Sé que trabaja, obviamente, pues él es el encargado de llevar la carrera del Canelo y lo ha hecho muy bien, ¿no? Sí. Entre los dos se han encargado de hacerlo muy bien, pero platicando de repente se me ocurrió algo que estaba justamente platicando con mi hijo hace rato, y ahorita lo comentamos. Pero a ver, vamos a escuchar a este boxeador, honestamente, y le ofrezco una disculpa, pero no me sé el nombre del boxeador. Pero bueno, nos platica acerca de Eddie Reynoso. ¿Cuánto es lo que cobra Venga. Cada vez que él pelea?
10: ¿Y ahí cómo le cobran un boxeador? Por ejemplo, Eddie, ¿a ti qué te cobra?
11: El 20%.
10: ¿20% de...?
11: $20,000 de cada $100,000 que gana.
10: Ah, ok. Pero se lo pagan directamente a él, no tienes que pagárselo.
12: Ah, no sabes, con tu sobrecito amarillo.
10: ¿Te mandan tu lana? Claro. No. Eddie Reynoso con lo que gana con Saúl no ocupa a ninguno de nosotros.
7: Ah, sí. Ahí saca todo el billete.
10: De ahí saca todo el billete. Factos.
7: ¿20% de
12: cuánto gana Canelo?
10: No creo que gane el 20% de lo que gana Saúl.
12: Más,
10: no,
12: pero menos.
10: Pero a lo mejor
12: menos.
10: Sí gana un 5%.
11: Pero es un chingo.
12: Es mucho más que el 20.
10: Entre 5 y 7 sí gana, pero con eso que gana una pelea, gana más que lo que va a ganar en toda nuestra carrera con todos los demás.
3: Pues sí, güey. Sí. Imagínate el 5% o el 2% de una de las bolsas del Canelo.
4: De $80 millones.
3: Güey, o sea, es un dineral, pues claro, eso es ser un exitoso empresario de boxeo. Pues sí,
4: tú bien por el Reynoso. Ha hecho muy bien su trabajo con Canelo y con otros boxeadores. Pero algo querías tú comentar, mi querido Moy.
5: Sí, yo creo que, a ver, su chamba más fuerte quiero pensar que fue en los inicios del Canelo, ¿no? Cuando él era el que tenía que ir a buscar boxeadores para que pudiera enfrentar el ¿Seguro? Canelo, para poder buscar los títulos mundiales. Hoy en día, yo creo que pues mucha chamba no ha de tener, porque las ofertas le llueven. Hay muchos boxeadores que quieren ver
3: los negocios. Pero espérame tantito. ¿No? Aparte sí, claro. de negociarlas, él tiene que escoger y decir. Y,
5: claro.
3: Y ahora sí que guiar al Canelo, este sí, este no, este después. O sea, eso es yo creo que lo que estás pagando con tu 5% o 2%. Duda. O lo que le des a tu promotor es, oye, güey, pues échame la mano para ver cuál es el camino que debemos de trazar. Estoy seguro que el Canelo no hace nada más lo que le dice Eddie Reynoso, pero ese es el éxito de una, digamos, de una... persona con la que haces negocios, ¿no? O sea, si te sirve lo que está diciendo, pues es una sociedad, en efecto. Entonces, claro. El Reynoso algo sabe, ¿no?
5: No, algo no, mucho, sabe mucho, y por eso es que ha llevado muy bien la carrera de Canelo. Yo lo que le he comentado a mi hijo nada más era, no, pues en un principio seguramente trabajaba más de lo que trabaja ahora. Ahora, como dicen ustedes, es más orientar la carrera del Canelo hacia el lado correcto, ¿no? Por el camino correcto. Antes era más de estar buscando,
3: Moisés, lidiando estar con jugando, esto. Imagínate estar jugando póker con esas cosas. Oye, aquí hay $8 millones, acá hay $15 millones. O sea, una mala quieres? Decisión. No, pero una mala decisión, güey, déjate tú de eso. Si tu manager te da haces una mala decisión, pierdes $millones. Tú imagínate los nervios claro. de, no, dile que no a este, dile que sí a aquel, güey. Puta, o sea, qué pelochas de tomar esas decisiones o dar esos consejos. Está duro, la neta.
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18: La temperatura, 23 grados.
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0: con el América, sí, un golazo de chilena. Sí, sí.
1: Un y señor aquí mismo con bigote, dijimos, bigote y barba, exactamente.
0: Totalmente. Aquí lo dijimos, al estilo Hugo Sánchez.
1: Al estilo Hugo Sánchez,
0: ¿viste claro. el follón que se armó? Porque Hugo Sánchez se quejó. Ay, no hay nadie. Dice
1: sí, lo que, a ver, ya conocemos a Hugo Sánchez, sabemos cómo es él. Y de alguna manera sabíamos que algo así iba a suceder, ¿no? ¿Tenemos el audio de Hugo Sánchez quejándose
2: no,
1: de
2: no,
1: eso?
2: No, lo vimos ayer, pero no importa.
1: Ah, ok, ah, perfecto. Ok, sí, pero nosotros sí lo dijimos, ¿eh? O sea, si no me equivoco, fuiste tú, Eduardo, el que lo dijo y reforzamos Estaquita y un servidor
3: sí.
1: el gol había sido al estilo Hugo Sánchez. Y yo dije que había sido un poquito más parecido al de Cristiano Ronaldo, porque honestamente no hay nadie o no ha habido nadie en la historia del fútbol mundial que se tire una chilena mejor que Hugo Sánchez.
0: Estoy de acuerdo.
1: ¿Estamos de acuerdo o no?
0: Nadie.
3: No, sí.
1: Nadie. O sea, la técnica que él tenía, o sea, no es albur, la técnica que él tenía para aventarse la chilena, para ejecutar la chilena, ha sido la mejor técnica.
3: Oye, pero a ver, entonces a fuerza le tenemos que decir una uguiña a una chilena. Se llama chilena, ¿no? No se llama la uguiña.
1: Pues en algún momento sí la llamaron uguiña, ¿eh? Mira, yo me acuerdo que en algún momento la llamaron
3: uguiña. ¿Alguien dijo uguiña? Mira, yo te voy a decir una cosa, Moisés. Yo siento que necesitamos una nueva palabra para Hugo Sánchez. Yo propongo el nuevo neologismo de hoy que sea ugólatra. Porque solamente puede ser él.
1: Okay.
3: O sea, que Hugo hable bien de sí mismo todo el tiempo es ugolatría. Entonces yo creo que es un ugólatra y eso es bueno porque además solamente él puede ser ugólatra, nadie más. Entonces eso le va a gustar.
2: Cada vez que se tiren en una chilena, tienen que acordarse de Hugo Sánchez. Ay, si no, no cuenta.
3: Si no, no sirve.
1: Así es. Y van a durar más, van a aguantar más en la técnica de la misma. O sea,
3: y acuérdense, si se tiran una chilena, están representando a México. Acuérdense, siempre que se hace con alguien que no es del país, esto de la chilena.
2: Estamos hablando de fútbol, no sé qué estás diciendo.
1: Estás hablando de fútbol.
3: Estás representando a toda una nación. O sea, que hazlo bien. Hazlo bien. ¡Esmérate!
2: Moy se tiró una paloma, ¿no? Una vez.
3: No me digas, qué bíblico.
1: Sí, una palomita.
3: qué bárbaro.
0: Gracias, nuevo.
1: Muy bíblico.
3: Qué bíblico.
1: Sin duda.
3: Wow.
0: Sí, sí. Sí, su gol fue de palomita contra el Cruz Azul.
1: Ya. Y ganamos un campeonato, al haberme tirado una paloma. Así que, pues, hubo resultados positivos. Okay.
3: Ah, sí, en el streaming tenemos precisamente el tatuaje de Moisés tirándose la palomita.
0: Ah, el que parece Margarita Francisca. Sí.
1: Exacto.
0: ¿Por qué no te conectaste con tu carita piciosa, Moy?
1: Se lo dije al nuevito, ahí que les comente por qué. Así es.
3: Ah, es que no tiene su cámara, porque no está en casa.
0: Le salió un grano. Le da pena. No.
3: De elote.
1: No, no,
3: ok,
1: no.
3: Ya.
1: Por allá, por donde las conté.
3: Ya.
1: A ver, ya que estamos hablando de Borja y de la uguiña que se tiró Borja, bueno, en esta ocasión le pide a un aficionado, él está entrenando con sus compañeros en el Club América y hay aficionados del equipo que están presentes en este entrenamiento. Y bueno, le pide que no les hablen como les hablan o como les hablamos de repente a los perritos, ¿no? Que les chiflamos o les decimos, ¡ey! ¡Ey! Y les pide eso a los aficionados que estaban ahí presentes. Vamos a escuchar a Miguel Borja pidiendo esto, por favor. No sé si se pudo modificar el audio para que se escuchara bien al aficionado, pero escuchemos, por favor.
4: No es un perro que está tomando.
1: Al principio se escucha el chiflido.
3: Es un poco grosero. Es un poco grosero. Y sabes que ya no lo he visto tanto, pero antes en México era muy común que le hablaran al mesero así de. Había hasta quien se hacía como ya sabes, el doblez del labio.
1: Como el chiflido para acá.
3: Güey, no es perro, es un mesero. Te esperas a que haya contacto visual, levantas la mano y. Disculpe, joven, ¿podría usted, por favor, traerme otro martini? Sí, cómo no, señor San Cristóbal, pero hay que ser educados con los demás. O sea, que una...
0: A mí, de repente me lo hacen en la calle. Nunca volteo.
3: Yo no volteo.
0: Nunca volteo, porque me parece una grosería hacerle
1: eso
0: a
1: alguien. Sí, güey. Y aparte no sabes siquiera si te están hablando a ti, ¿no?
3: Además,
1: si tú escuchas eso en la calle, pues tú te sigues. A mí me pasa también, yo he escuchado en la calle que de repente, oye, hey, tú... Y pues no sabes a quién le está hablando, güey. No me está hablando a mí, yo continúo caminando.
0: Tú sabes perfectamente.
3: Yo la verdad tengo que aceptarlo. Lo voy a aceptar aquí públicamente, yo de pronto sí me hago pendejo.

0: a mí, pero si gritan, ¡hey, tú, hey! Pues ahí sí, yo no volteo, güey, me continúo, yo no sé si me están hablando a mí. ¿Qué tal si están hablando a la persona que va al lado mío?
1: A mí luego me dicen, ¡shh, shh, está acá! Yo, pues, yo no soy el está acá. El otro güey sí me sorprendió, me dijo, y por favor, no me saludes al estaca.
2: ¡Ah, vaya!
1: ¡Qué refrescante!
2: ¡Vaya, vaya! ¿Dónde dejaste al Eduardo? Yo siempre contesto en la cama de tu mamá.
1: Yo también, siempre una grosería así horrible.
2: Cosas
1: qué
2: horrorosas.
0: Sí. No, no, no. A mí también me preguntan eso, ¿dónde dejaste al estaca y al Videgaray? Yo, pues,
2: diles, en las nalgas de tu jefa.
0: No, no, no, no, no hay que ser así. Haciendo
1: pollito rostizado a tu mamá.
2: Sí, esa, ¿no? Están los dos dándose a tu puta.
1: Oye, arranca no, el camino de Rafa Márquez frente a la selección mexicana en la fecha FIFA, ¿no?
0: Sí,
1: que este van contra Colombia.
0: Contra Colombia, así es, van a jugar de hecho en Baltimore. Y no, no es el personaje de Harry Potter, es en Estados Unidos, en el estado de Maryland.
2: Sí, no
1: es,
2: no,
1: ese es Baltimore.
2: Voldemort.
0: Ah, ok, es que suena más o menos igual. Contra Colombia, así es, las 7 de la tarde, hora del centro de México, la selección mexicana contra Colombia, así es, ahí es un partido amistoso, totalmente, pero pues es el primer
1: debut de Rafa,
0: que va a estar dirigiendo, el debut de Rafa Márquez como técnico de la selección mexicana, así que le deseamos todo lo mejor
1: sin duda.
0: Rafa, a la selección, para que ganen este partido.
2: Ojalá y así sea. Que sea un inicio auspicioso para el camino que tienen de frente hacia el siguiente mundial.
1: Y serán varios partidos interesantes. Colombia, el martes 29, el siguiente martes, México-Perú a las 7 de la noche. Luego, el sábado 3 de octubre, Estados Unidos contra México. Ese durísimo hueso de roer. Y el martes 6 de octubre, México contra Chile, con quien tenemos una deuda histórica, ¿no?
0: Sí,
1: nadie nos la ha metido tan duro y tantas veces como Chile.
0: 7 veces nos la metieron, caray.
1: Sí, caray, 7-0. 7-0 o 7-1, ya no me acuerdo.
0: Yo tampoco.
1: Pero no es igual de humillante.
0: No. Exacto. Más probablemente no importa. Si hubo 2, 3, 4, 5 goles. Lo importante es que nos metieron 7. Y se sintió.
2: Qué dolor, güey. Es que 7 ya es pornográfico, es indecente. No debería haber un límite. Ya te lo he preguntado, pero siento que debe haber un límite. Después del quinto gol, ya, güey. Ya.
1: No, el otro día Moisés nos lo explicó muy bien y yo no lo había pensado desde ese punto de vista. Yo decía,
2: es
1: bueno,
2: falta
1: si
2: de
1: te
2: respeto.
1: Vas ganando 5-0, ya no te dejas ir con todo, ¿no? Ya les das chance. No, porque eso es insultar al rival.
2: Pero es que
1: mostrar respeto es seguir jugando con todas tus energías a meter gol.
2: Box, por ejemplo, claro. Yo sé que no, o sea, la pelea no se detiene hasta que el referee lo decide. Pero yo he visto unos knockouts que, güey, o sea, lo desconectan de un golpe, ya no le das el siguiente y mucho menos el que sigue, güey. Porque hay unos
0: claro,
2: que ya está el güey, o sea, todavía ni se está cayendo como árbol en el bosque, güey. Todavía le siguen dando de bajada. Güey, no. Como
0: pues es que esos boxeadores. Eso sucede más en las artes marciales mixtas, ¿no? Ahí es donde sí, esos güeyes no tienen, en serio, no tienen, pero ni pena
2: madre.
0: Ni. Bueno, y no quise decir eso. No tienen compasión por el peleador de enfrente.
2: No.
0: O sea, ya está.
2: Algunos sí, ¿eh? Pero sí me parece una falta.
0: Pero
2: de
0: muy
2: respeto.
0: Pocos. La mayoría. O sea,
2: sí,
0: le dan con todo.
2: Sí, sí, sí, madre, y estás peleando, ¿no? Pero sí, siento que a veces ya el knockout es evidente, ya no le pegues, güey. Ya.
1: Bueno, ya me duelen las nalgas, vamos a corte.
2: ¿Por
1: querido
2: qué?
1: Moisés, ¿por qué te duele? ¿Qué le estás haciendo,
2: Estaca?
1: ¿Qué le estás haciendo, Estaca? Estoy solo aquí en la oficina de todos ustedes.
2: Cada quien está en su casa.
0: Ah, pero estás usando el regalito que te dio Iniesta. No, es que traes el regalito de Iniesta, lo traes.
2: Oye, Moisés, ¿por qué no te dio uno a ti, de veras?
0: Porque,
2: para quien no sepa, nos regaló unos vibradores anales Eduardo Iniesta. Yo usé el mío un par de veces y luego no me gustó y lo tiré a la basura porque ya estaba usado. Se lo hubiera regalado a alguien.
0: Sí, pero Eduardo lo sigue usando, por eso le está doliendo ahorita ahí las nachas.
1: No tiene nada que ver con eso, pero si te hace feliz imaginarlo, adelante. Mejor nació Popote.
2: Creció Manguera.
0: Y ya estuvo. Coquete. Señores, muchísimas gracias como siempre y como dijo mi gran amigo sabio Purépecha Huangos, los dejo.
2: Gracias,
1: okay. Muy qué lindo, siempre un placer. Y nosotros tendremos como siempre un gran top ten aquí en La Corneta. Se va a llamar frases que le puedes decir a tu mamá, pero nunca a tu esposa.
2: Manden las suyas @ La Corneta FM, que es la vía gratuita de este, su programa, de su radio. Frases que le puedes decir a tu mamá, pero nunca a tu esposa. Bueno, ¿y qué sientes cuando me cambias los pañales o qué?
0: No.
2: Cuando tienes un bebeñero.

0: Un bebeñero.
1: Ah, bueno, si quieres participar.
0: Gordito, ¿no hay?
1: Sí, sí, hay otros ejemplos, frases que nunca le puedes decir que le puedes decir a tu mamá, pero nunca a tu esposa. Cada vez te veo más gorda y acabada.
2: No, pero no, a tu mamá tampoco le puedes decir eso. ¿Cómo le puedes decir eso a tu mamá?
1: Bueno, tienes toda la razón. Lalo Rizzo, estás muy mal.
3: Frases que le puedes decir a tu mamá, pero nunca a tu esposa. Oye, ¿y qué sentías cuando estaba dentro de ti o qué?
1: No, no. Ya terminé, ven y límpiame. No, yo creo que este
3: en el baño, güey, con una cerveza, ¿no?
1: Este
3: ven,
1: tonté, ¿no?
3: Límpiame.
1: En el baño con una cerveza, güey, qué asco.
3: Quedas sentado en el baño fumando con una chela. ¡Límpiame! ¡Ya acabé!
0: Este top ten.
1: Es muy feo este programa, mi querido Moy. ¿Qué le hacemos? Sí, muchísimas gracias. No, qué hombre, diferencia cuando mucho. Estás, oigan, mi querido Moy. Oye, se está armando,
0: ¿eh? Nada, ¿eh?
1: Ya levantó la mano Chisco.
3: ¿De qué?
0: Ok.
3: No, ya levantó la mano Chisco y
1: ¿por qué no estamos poniendo de acuerdo al aire? A la gente le vale madre. Estamos haciendo,
3: son bien chismosos, güey. Les encanta.
0: Ahí nos vemos. Sí, les encanta saber. ¿Y dónde también? Vamos a decir
3: ahorita
0: dónde,
3: hablamos
0: para que
3: donde
0: vayan
3: no nos oigan
0: ahí todos.
3: Sí, váyanse al diablo. Ahorita venimos.
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5: 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La temperatura, 20. 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
3: Esas personas que viven como en otra dimensión, así. Así. Ah, perdón, ¿ya estamos al aire?
4: Ya estamos al aire. Avísenme.
3: Avísenme, no vayan a oír lo que nadie tiene que oír.
4: Bueno, se nos había quedado algo ahí en el candelero que quisiera de una vez compartir con todos ustedes. En el Congreso de Chiapas aprobó una reforma, un artículo que garantiza la paridad de género en las candidaturas de los 124 municipios que hay allá en Chiapas.
3: Ajá.
4: Paridad de género. Es decir, que haya el mismo número de candidatos hombre que mujer. Está bien. La iniciativa fue presentada por el gobernador del estado, Eduardo Ramírez Aguilar. Todo muy institucional. El pedo llegó cuando legisladores fueron cuestionados sobre las modificaciones a este artículo.
3: Que votaron, o sea, que dijeron, sí, estoy de acuerdo, va, lo pasaron. Y luego les preguntaron qué habían votado.
4: Sí, e incluso una mujer, Ana María Solís Ruiz, no tenía idea de qué votó, güey.
3: Que tendría que estar enterada.
4: Una votación sobre la paridad de género.
3: Tendría que estar enterada siendo mujer, o por lo menos interesada, por lo menos curiosa de qué chingados votó, ¿no?
4: Sí, sea cual sea la ley, o sea, vas a votar en favor de algo, sea responsable y léelo, ¿no? O sea, es lo mínimo.
3: Responsable, es tu trabajo, te pagan
4: sí,
3: por ser.
4: Sí, responsabilidad.
3: O sea, estás cobrando dinero, porque pues tienen un sueldo, una dieta, pues, como le dicen. Pero estás cobrando porque tu trabajo es leer la iniciativa y tomar una decisión. O sea, mira, ya sabemos que no van a tomar una decisión hablando, como tú dices, de la realidad. No van a tomar una decisión, van a votar lo que les indique su partido. Pero por lo menos, ya nomás por decir, hice mi trabajo. O sea, me siento tranquilo con cobrar este dinero porque hice mi pinche trabajo. Por lo menos lees lo que estás votando, por lo menos te enteras. Pero disfruten, por favor, de estos audios.
4: Mamá,
3: donde les cuestionan. ¿Qué chingados acabas de votar? Y contestan esto.
5: ¿Leyó usted la ley, diputada?
6: Así es, ya la leí.
5: ¿Qué artículos se van a modificar?
6: Pues bueno, se plantea la modificación de los artículos. Perdón, se me fue. Sí, una disculpa, pero...
3: O sea, no leíste nada, nada. Nomás te estás haciendo como que... O sea,
4: se me fue.
3: No hiciste la tarea y la maestra te hizo una pregunta y no sé si las personas que votan allá en donde tú estás estén Chiapas. De acuerdo con que no hagas ni madres cuando haces tu trabajo. O sea, no hagas absolutamente nada, el más mínimo esfuerzo por enterarte de qué carajos votaste. Me parece, o sea, yo ni vivo en Chiapas, pero me parece indignante que estos güeyes que son servidores públicos...
4: Totalmente enigmante.
3: Enigmante... Insulting and unacceptable, que estos huevones y huevonas, para que haya paridad de género, huevona, no haya leído lo que tenía que
4: paridad
3: leer.
4: Paridad de género en el
3: insulto. Sí, para que haya insulto. En el insulto, para que sea parejo para todos. Estos huevones y huevonas, como la que acabamos de oír, no tengan la menor idea de que votaron.
4: Representan al pueblo, cobran de nuestros
3: cobran,
4: impuestos.
3: Cobran, sobre todo cobran.
4: Votan sin haber leído, de veras.
3: O sea, entiendo que voten lo que les digan. O sea, lo entiendo porque...
4: Voten, sí.
3: No es lo ideal, pero carajo, se les está pagando un sueldo, por lo menos lean lo que tienen que votar.
4: ¿Tú con qué cara dices eso? ¿A quién se te paga un sueldo y luego te vas y dejas programas grabados?
3: Sí, tú también. Luego te vas una semana entera y dejamos la tele y el radio grabado. Y yo me voy también.
4: A veces pasa.
3: A veces.
4: Soy muy raro. Hoy
3: pero
4: estamos
3: no,
4: totalmente
3: hoy estamos en vivo. Mañana, incluso, quién sabe.
4: ¿Quién sabe?
3: O sea, no sabemos.
4: ¿Cómo se pone? Bueno, vamos al tope.
3: A nosotros nos paga una empresa.
4: Y, sí, y no la empresa, el dinero de impuestos.
3: Si la, eso es una cosa que hay que aclararles, ¿eh? Porque luego dicen, pinches huevones, se deben a su... A ver, a mí me paga una empresa que vende comerciales. Le vende a nuestros grandes patrocinadores espacio comercial en este programa. Si la gente deja de ir el programa, a los patrocinadores les vale madres poner su anuncio en este programa. Por ende, la compañía me dice, güey, me estás haciendo perder dinero...
4: Toma tu
3: sácate
4: patada en el chica, trasero.
3: Toma tu patada en el culo. Porque además de todo, no, pues les voy a decir otra cosa. No somos empleados de confianza, ¿eh? Nos vamos al carajo y no hay finiquito, no hay nada.
4: No hay nada.
3: O sea, en esta industria es una patada en el ano. Puntapié en el ano. Y
4: ya.
3: Adiós,
4: es lo ya. Que te llevas.
3: Entonces, es
4: sin
3: la pequeña diferencia.
4: Nada.
3: Con estos huevones y huevonas que trabajan para el gobierno y no hacen nada. Hay una gran diferencia.
4: El top 10 del día de hoy se llama frases que le puedes decir a tu mamá, pero nunca a tu esposa.
3: ¿Qué es que está terrible, güey?
4: Está terrible.
3: El top 10
4: no. Hoy, vamos a la número 10.
3: es que le puedes decir a tu mamá, pero nunca a tu esposa. Oye, ¿no te da pena andar con el chiquillo todo mocoso? ¡Límpialo! Más como escurre, güey.
4: Pero eso no se puede decirle a tu esposa ni a tu mamá, güey.
3: El chiquillo mocoso, güey. Pues
4: traes al chiquillo mocoso.
3: A menos de que tu mamá tenga un bebé, o sea, para nuestras mamás ya no podrían tener bebés, sobre todo la mía, ¿no? Pero...
4: La mía tampoco, por otras razones.
3: Sobre la mía ya, de plano.
4: Sí, no, ya. Por imposibilidad total.
3: De tu lado podría haber un milagro, ¿no? Milagro.
4: 81 años, güey.
3: Bueno, no sé, pero.
4: Un mega milagro.
3: Milagroso. Récord Guinness y así.
4: No te da pena andar con el chiquillo todo mocoso. Además, todo mocoso.
3: Todo mocoso. Sí, estamos hablando de algo horrible.
4: Algo pasó ahí.
3: Algo espantoso pasó ahí. Bueno, ya, vamos. Dejemos eso de lado, dejémoslo atrás, pues.
4: Vamos a la número 9. Frases que le puedes decir a tu mamá, pero nunca a tu esposa. Invité a cenar a mi novia, te va a caer muy bien.
3: Bueno, estaría peor invité a cenar a mi novio, te va a caer muy bien.
4: Pues da igual, ¿no?
3: Es lo mismo, ¿no? Porque en todo caso, pues a la mamá pues, ni le va ni le viene, ¿no? O sea, podría caerle mal el novio o la novia, pero a la esposa.
4: No, hay gente muy abierta de mente, como tú.
3: Pero son.
4: Que consideras que sexo oral en público en un antro no constituye una infidelidad.
3: A eso llegamos hace rato, ¿eh? Sexo oral en público.
4: Multitudinario.
3: No constituye una infidelidad. Dejemos eso también de lado y vámonos. Ese sí. Y vámonos a lo que sigue. 8. Frases que le puedes decir a tu mamá, pero no le puedes decir a tu esposa.
4: Oye, ¿por qué el contacto del profesor de primaria tiene dos corazoncitos al lado?
3: Bueno, unos fueguitos, ¿no? Unos fueguitos, ¿eh?
4: Bueno, a lo mejor la mamá también. Pues, bueno, no lo sé. Vamos a jugar la que sigue, la número
6: 7.
3: Frases que le puedes decir a tu mamá, pero nunca a tu esposa. ¡Me hice popó en la cama! Wow. ¿Qué feo es eso? No,
4: ¡mamá, no el papel!
3: No recuerdo la última vez que me hice popó en la... Creo que nunca...
4: No, alguna vez de niño, seguro. O de bebé. Yo no recuerdo haberme hecho popó en la cama nunca, tampoco. Pero ya llegará ese momento.
3: ¡Fuchicaca!
4: ¿Por qué me señalas así cuando me cagué en la cama? ¿Tú qué sabes o qué?
3: Me platicaste unas cosas horribles una vez, güey. Que te enfermaste.
4: ¡Ay!
3: Y que estabas malísimo. Sí, lo platicaste aquí.
4: Sí. Me dieron 4 infecciones simultáneas intestinales. 4 distintas bacterias. Y sí. Retiro lo dicho. Y no una. Fueron muchas veces durante una noche.
3: Ese es como el despertar del diablo, ¿no?
4: O sea, güey. Estuvo terrible.
3: ¿Cambiaste el colchón?
4: Lo cambié después.
3: No llegó.
4: Sí lo cambié, sí lo cambié.
3: ¿Pero sí llegó?
4: No.
3: ¿Sí afectó hasta allá? Y ese colchón lo quemaste, ¿no? En un baldío.
4: Lo regalé.
3: ¡No! ¡No! ¿A quién le regalas? ¡No! ¡No! ¡Vámonos a la número! ¡Ya!
6: 6.
3: Frases que le puedes decir a tu mamá, pero nunca a tu esposa. Voy a traer a mis amigos a que prueben esto.
4: Esto está buenísimo. Voy a avisar a mis amigos para que vengan a probar.
3: Bárbaro, está de pelos. Que vengan a probar, güey.
4: ¿Por qué todos siempre acaban en escenas dantescas, horribles, todas sexualizadas?
3: Pues porque es el top ten, o sea, es el top ten invita a ello. Son dados cargados.
4: Son dados cargados.
3: Esto tiene una intención, sí. Nada más una.
4: Vamos a la número. Sí.
6: 5.
3: Frases que le puedes decir a tu mamá, pero nunca a tu esposa.
4: Se me borraron los recuerdos de cuando me dabas pecho.
3: ¿Podemos repetir?
4: De cuando me dabas teta.
3: Tetita.
4: Podemos repetir.
3: Tetita. Tetita, mulguita y tetita.
4: Ah, ahí sí tampoco ya voy a repetir.
3: Yo no guardo el recuerdo.
4: No, ya sí.
3: Qué
4: estoy
3: bueno.
4: Bien,
3: ya sí estoy bien, la verdad.
4: La número.
6: Frases 4.
3: Frases que sí le puedes decir a tu esposa y a tu mamá. Es que dame mi mamila, ¿no? ¿O qué?
4: Eso sí.
3: O qué hubo. Bueno.
4: Frases que le puedes decir a tu mamá, pero nunca a tu esposa. No, pues sí, te ves bien amolada.
3: Cálmate, ¿eh?
4: No, pues eso tampoco se puede decir a tu mamá.
3: Es muy feo decírselo a tu mamá, güey. Cada día estás más jodido.
4: ¡Qué bárbaro! ¡Qué ruca te ves! ¡Ruca! ¡Pinche anciana! A tu jefa, pues no.
3: ¡Ruca!
4: ¡Hazme de cenar, Ruca!
3: ¡Momia! No, no. Puedes hacer
4: eso. La vida. Frases que le puedes decir a tu mamá, pero nunca a tu esposa. Fíjate que ahorita que te vi en la cama me recordaste mucho a mi abuelita.
3: No. Me recordaste mucho a mi abuelita, güey. No mames, ok.
4: Frases que le puedes decir a tu mamá, pero no a tu esposa, la número.
3: Wow. Frases. Ok.
4: Oye, perdón, tienes la funda de mi pistola.
3: ¿Mamá? ¿Mi amor?
4: Ah, bueno, pistolas y mamás. Vamos a ver.
3: ¿Qué pistolas y mamás, güey?
4: Se ve sin querer.
3: Wow, y hasta argentino. Pistolas y mamás.
4: Mamás y bebés.
3: Deglutis.
4: Y finalmente, la número
2: uno.
4: Frases que le puedes decir a tu mamá, pero nunca a tu esposa.
3: ¿Los mamelucos que me dabas a mí también se los ponías a mis hermanos? ¿A mis 12 hermanos?
4: ¿Los mamelucos que me dabas también se los dabas a mis hermanos? Es que no te daba mamelucos tu mamá, ¿no?
3: O sea, bueno, te los ponía. Sí. Te ponía. Tu mamá te puso mamelucos, güey. Sí, o sea, lo siento.
4: Sí.
3: Y
4: sí,
3: las
4: sí.
3: Mamás de todos ustedes también les pusieron mamelucos.
4: Sus mamelucos.
3: ¿Cómo no?
4: Qué bella palabra es mamelucos.
3: Y les gustaban sus mamelucos, güey. Los mamelucos de mamá les encantaban, güey. O sea, no hay de otra, güey. Hasta a papá le gustaban los mamelucos de mamá.
4: Mameluco.
3: Es una gran palabra, mameluco. ¿De dónde es mameluco? ¿Por qué es un mameluco?
4: No tengo la menor idea de la etimología de mameluco. ¿Por qué iba yo a saber la etimología de mameluco?
3: Es que además es una gran prenda. El cierre viene desde la patita hasta arriba, hasta el pecho, cruza. Pero cruza, el diseño del mameluco es muy peligroso, porque pasa por la entrepierna y sube hasta el centro. Sí,
4: también protegidos.
3: A mí una vez con un mameluco me pellizcaron el... Sí, sí. Y fue con el mameluco. Y eso sí guardo recuerdo, aunque era yo un bebé. Me acuerdo estar parado sobre el lavabo y me subieron el cierre y me agarraron. Oh, y de eso sí me acuerdo así, de manera vívida y clara.
4: Bueno, adiós, gracias, ya no tengo que seguir viendo a este
3: María,
4: enfermo.
3: Que así se llamaba la que me cuidaba.
4: Y tenemos nuevo episodio en el podcast La Corneta Extendida. Eso lo pueden encontrar exclusivamente en Amazon Music. Ahí está, es completamente gratis la aplicación, descárguenla si no la tienen. Y el podcast también es totalmente gratis. Y libre de comerciales.
3: Es el que está ahí. Está
4: Kosher a prueba.
3: Todo acerca de la religión, la cultura, las costumbres, la comida, todo lo que quieren saber acerca del judaísmo. Vamos a presentárselos en este podcast, que de verdad estuvo
4: súper interesante, súper agradable. El compa que nos acompañó. ¿Cómo se hace llamar en Instagram?
7: Kosher a prueba, justamente.
4: Kosher a prueba. Y la verdad es que hay tan pocos judíos en México. Que,
3: van a sorprender, ¿eh?
4: Pues la gente no los conoce, en realidad los conoce poco, porque son una comunidad además entre ellos muy unida, y vale la pena conocer un poco más de todo lo que tenemos en común con ellos y también de las grandes diferencias que hay en algunas cosas. Así y otros es. Puntos súper divertidos. Fue una gran plática, anímense, acérquense a ellos. Yo sé que también hay gente en las redes sociales. No, pues, entonces ya son unos pinches sionistas. No entramos en el debate político, no lo vamos a hacer en este momento.
3: Es que hay una cuestión.
4: Conocernos mejor.
3: Hay una cuestión que tienen que hacer. Tomen un diccionario y conozcan el significado de las palabras para que no anden diciendo estupideces como ahora son sionistas. Por favor, digo, nada más entiendan qué quiere decir la palabra sionista.
4: Antes, un sionista es una persona que apoya el sionismo, el movimiento político y nacionalista surgido a finales del siglo XIX que promovió el establecimiento de una patria para el pueblo judío en su región ancestral, que es donde hoy se encuentra el Estado de Israel. Nosotros no entramos en el tema político, simplemente entramos en el tema cultural. En las diferencias, correcto, afinidades, y echamos muy buenas risas con Kosher. Está Kosher, bueno, el programa, les va a gustar.
3: Sin duda. Bueno, Lalo, nos vemos luego.
4: Jacobito, que te vaya muy bien, me saludas a Sarita y a Raquel.
3: Te escribí una carta, nos vemos después, güey.
4: Shalom, güey.
3: Te quiero, bye.
4: Igual.
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0: Leche. Esta semana, Brad Pitt me abrió en exclusiva su alma y me platicó cómo sobrevivió con su perro en El Corazón de la Bestia.
1: Te revelamos los 5 códigos secretos de Avengers Endgame Bonus para entender el regreso de Robert Downey Jr. a Marvel. El genio de la animación Adam Elliot regresa a las salas con una joya de plastilina que promete conmovernos, Mary y Max.
0: Y Gaby y yo les decimos cuál fue nuestra verdadera experiencia al prestarle la voz a un personaje animado. Esto solamente aquí en... Bandita querida, un gusto saludarles como cada semana en esta nuestra bella cabina de estreno. Pero especial gusto me da esta semana saludarles porque vamos a hablarles de par de estrenos que me tienen muy emocionado. Uno de ellos en los cuales tengo el privilegio de participar y no saben la historia que hay detrás de esta película y la historia que hay de cómo está llegando hoy a cines, más de una década después de que se estrenó en cines. Pero si de tener el privilegio de participar con alguien se trata, damas y caballeros, qué placer saludar en esta cabina a mi colega de ya hace más de 2 años en este programa, mi queridísima Gaby Cam.
1: Ya no te creo nada, esas presentaciones cada día son más subidas, más exageradas, ya no te creo, ya empiezo a perder la credibilidad, Javier Ibarreche.
0: Yo hablo desde el corazón siempre, ese es mi... yo no digo mentiras, exagero quizá, pero no digo mentiras.
1: Ah, estás exagerando, ¿qué me estás tratando de decir?
0: A veces exagero en la vida, pero mentiras nunca.
1: Pero conmigo no, me encanta, siempre un placer estar en este programa, en nuestro programa de estreno, hablando de lo que más nos gusta. De varios reestrenos, o sea, esto no para, ¿no? Coraline regresa al cine, Avengers Endgame Bonus regresa al cine para que no tengas que hacer toda la tarea. Brad Pitt regresa al cine, Mary y Max, bueno, muchas cosas de qué hablar hoy en de estreno, así que no se diga más, comenzamos. Iniciamos este programa, como siempre, con muy buena música. Come and Get Your Love con Redbone de Avengers Endgame. Sí, esta canción aparece en la escena cuando Rhodey y Nebula llegan a Morag y obviamente se retoma la muy famosa entrada de Star-Lord de Guardianes de la Galaxia. Avengers Endgame Bonus ya está de

0: de estreno con Gaby Cam y Javier Ibarreche. 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Exterior. Día. Cuartel General de los Vengadores. Nueva York. El Capitán América está mal herido. Levanta su escudo. Mira con desolación a Thanos.
1: Captain Sam, can you hear me?
0: Voltea.
1: On your left.
0: Los portales comienzan a abrirse detrás de él. Los héroes desaparecidos regresan. Los Avengers se reúnen. Estreno Cinemex. Avengers Endgame. Bonus. 7 años después de convertirse en una de las películas más taquilleras de la historia del cine, Avengers Endgame regresa a los cines. Pero Endgame Bonus no es solamente un reestreno. Esta versión tendrá aproximadamente 4 minutos adicionales y nuevo material relacionado con Avengers Doomsday, y es el propósito para ver esta película.
2: Por supuesto que ahí vamos a estar, aunque solo sea en 4 minutos y te vayas a chutar otra vez una película de 3 horas. Porque si le perdiste la pista a Marvel después de la batalla contra Thanos, esta es una forma que Disney ideó muy fácil para que puedas volver.
0: ¿Qué veremos en Avengers Endgame Bonus?
2: Todas las funciones van a incluir un adelanto exclusivo de Avengers Doomsday, y quienes las vean en salas IMAX de Cinemex van a tener todavía otro vistazo adicional al final de la película.
0: El reestreno también servirá para presentar Infinity Vision, una nueva certificación para salas de gran formato con estándares especiales de imagen, tamaño de pantalla y sonido envolvente.
2: Que además, ya sé por qué salió este Infinity Vision, hoy me enteré y te lo quiero contar, seguramente tú también lo sabes.
0: Es por la guerra con las salas IMAX con Dune.
2: Con Dune, sí, totalmente, sí. Pero... a ver, lo que yo entiendo de esto, porque la gente pregunta, o sea, ¿es Avengers Endgame? ¿Qué es Avengers Endgame Bonus? Entiendo que ellos desde el set de Avengers Doomsday, que es la película que va a estrenar este año, filmaron unas escenas adicionales para que de alguna forma la gente pudiera solo ver Avengers Endgame Bonus y entender sin la necesidad de echarle ojo a todo lo que ha sucedido en medio, que es muchísimo. O sea, está Loki, WandaVision, Eternals, Thunderbolts, un montón de cosas.
0: Sí, que son, es un poco lo que hemos criticado mucho, ¿no?, del universo de Marvel, que es que llega un punto que se vuelve tarea. Hay que ver tantos referentes para entender la siguiente película, y es mi mayor preocupación con Avengers Doomsday, que es que vamos a llegar sin un montón de contexto a por qué estos personajes aparecen ahora. Buena parte de lo que vamos a descubrir lo van a presentar apenas en la película y van a cocinar un conflicto y pretenden convertirlo en un fenómeno gigantesco como lo fue Endgame. Creo yo que el fenómeno de lo que se sintió ver Endgame en su momento va a ser inigualable. Lo que era habernos quedado en 2018 con Infinity War y un año de expectativa y llegar a 2019 a ver Endgame, o sea, para mí el cine como evento cultural y como evento pop tuvo un punto cúspide con Avengers Endgame. Yo sentí que ahí se acabó mi infancia. O sea, se fue el día que yo le puse punto final, allá no soy un niño, fue cuando terminé de ver esa película. Creo que el fenómeno va a ser irrepetible.
2: Tristemente.
0: Exacto, tristemente. Pero creo que la estrategia está muy interesante, porque entonces no solamente puede Avengers recuperar su trono como la película más taquillera de la historia, porque se lo quitó el trono a Avatar, pero luego reestrenaron Avatar y Avatar le chingó ese título. No solamente puede recuperarlo, sino que agregándole estos minutos extra, hacer una conexión un poquito más limpia con la película que va a salir este año, para que los fans podamos entender qué pedo, para que nos ahorren toda la tarea que hay en medio, porque un montón de series la verdad es que no las vamos a ver solamente para ver esta película. Me parece que es una estrategia interesante que creo que va a rendir frutos. O sea, yo sí creo que a Avengers Endgame le va a ir chingón en taquilla ahorita que salga, porque pues es un evento que yo mismo reconozco que quisiera recrear esa sensación.
2: Totalmente.
0: No va a ser igual, pero quisiera recrear lo que sentí en la sala cuando la vi.
2: Yo solo espero que no me decepcionen los 4 minutos, tampoco lo que veamos de Avengers Endgame.
0: Nada, porque vamos, pequeño paréntesis, vamos a escuchar. 4 minutos es un chingo, ¿eh?
2: En cine sí.
0: Es un montón. Es un montón.
2: Es un hilo narrativo. O sea, ya. Completo. Totalmente.
0: Te va a estar alegando que eso es... sí.
2: Pues sí, pero ahí vamos a estar. Ahora, si ocupan todos ustedes y si quieren hacer la tarea completa, Disney Plus tiene un apartado de lo que tienes que ver en función de Avengers Doomsday, así que pues puedes hacer cualquiera de las dos cosas. En mi caso y el de Javier probablemente haremos las dos cosas, aunque yo no aseguro volver a ver todo, la verdad. Sí he visto la mayoría de las cosas, pero ya estoy lista para una nueva era de Marvel. Y por el lanzamiento de The Mandalorian and Grogu en Disney Plus, te tengo una gran sorpresa, mi querido Javier Ibarreche. 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Aquí te guardo el tuyo, tú tranquilísimo.
0: Esto me los guardé para mí, fue como de cómo así.
2: Ajá, me quedé 5 kits y voy a regalar uno.
0: ¡Ah! está ganadorcísima esa playera.
2: Te voy a enseñar todo. Es una camiseta que obviamente será usada. Por acá tenemos un vaso también de...
0: Siempre necesarios. Siempre necesarios, muy bien.
2: Un pop socket de Grogu.
0: ¡Uy!
2: ¿Ya te vas a poder tomar tu selfie sin tirarla? Audífonos también de Mandalorian. No sé si vas a poder verlos bien.
0: No mames.
2: Están bastante cool. Espérame, te estoy guardando a lo mejor para el final, amigo. Una libreta que obviamente va a ser mi nueva libreta de apuntes para todo, para mis entrevistas y demás.
0: Es que
2: pero hermano.
0: Inagotable, inagotable.
2: Cierra los ojos, Javier.
0: A ver, voy a cerrar los ojos. Tú me dices cuándo.
2: ¡Ábrelos!
0: ¡No mames!
2: ¡Es increíble! 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Así que, obviamente, todo eso es para ustedes, amigos de estreno, porque por ustedes estamos aquí.
0: Manita, para que tengan más tiempo y más recursos para ver más series de las que vamos a estar hablando y más películas, hay por ahí par de cosas en Disney Plus que yo estoy pronto a discutir en mis redes, par de cosas coreanas y, bueno, por supuesto, el universo entero de Star Wars, el universo entero de Marvel. Nada.
3: 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Seguimos con más cine, series y estrenos aquí en De Estreno. Después del corte tenemos...
0: Brad Pitt me abrió en exclusiva su alma y me platicó cómo sobrevivió con su perro en El Corazón de la Bestia. Al regresar del corte te contamos todo sobre esta película. Quédense aquí en...
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1: Exterior. Día. Región. El corazón de la bestia en Alaska, Estados Unidos. James y Odin, su inseparable perro de combate, sobrevuelan un río entre montañas.
2: This region here is the heart of the beast. Most folks learn that the hard way.
1: James pone cara de mucho dolor y se desmaya. El avión se desploma. Odin ladra y se pone sobre su amo para protegerlo del impacto. El avión cae a un río.
3: Good job, buddy.
0: De estreno Cinemex. El corazón de la bestia.
4: Hoy tenemos una recomendación que te va a mantener al borde de tu asiento y te va a exprimir literalmente el alma. El corazón de la bestia ya está de estreno.
5: Si pensamos en thrillers de acción, Brad Pitt lo ha hecho todo. Ha corrido autos de Fórmula 1, ha hecho guerras con zombies, ha sido doble de acción, ha sido espía, boxeador, pero ¿qué tal si ahora le metemos un perro a la ecuación?
4: Bueno, pues eso pensó David Ayer, director que ya había trabajado con Brad Pitt en Corazones de Hierro y que para esta película decidió bajarle un poquito las explosiones y darle un espacio destacado a la emocionalidad.
5: Brad Pitt es James, un exmilitar de las fuerzas especiales que junto a su perro de combate, Odin, han visto lo peor de la guerra. Cuando decide jubilarse, se lanzan en lo que sería un tranquilo viaje de retiro a Alaska que, pequeño spoiler, se convierte en una aventura por sobrevivir en medio de la nada.
3: We still do this. We've been through worse.
4: La naturaleza en esta película es la antagonista, ya que la cinta se rodó en Nueva Zelanda en condiciones extremas y hay que decirlo, con cero comodidades para Brad Pitt.
5: Esta historia de James y su perro en la naturaleza es ficción, pero el nivel de detalles es de locos. Se contó con un asesor militar para que cosas como usar una brújula o doblar un mapa se vieran 100% reales. Pero siendo honestos, el que se lleva la película y nos roba la atención y el corazón no es Brad Pitt, es Odin, el perro interpretado por Uber, el perro. Y tuve la oportunidad de platicar, no con el perro, con Brad Pitt y David Ayer.
6: Hi, I'm Javier Ibarreche.
5: Hola, soy Javier Ibarreche de Estreno México y estoy hoy aquí con Brad Pitt y David Ayer para hablar de El Corazón de la Bestia.
7: Hola, Javier.
6: Hola. This first question is for Brad.
5: Esta primera pregunta es para Brad. Ambos, James y Odin, son excelentes en sobrevivir. Al principio de la película están retirados y ahora tienen más bien que aprender a vivir. ¿Cuál es la diferencia entre vivir y sobrevivir para un personaje como James? ¿Y cómo influye el vínculo con Odin en esa diferencia?
7: That's a really beautiful question. You know, I think we get caught in our daily grind.
8: Esa es una pregunta realmente hermosa, ¿sabes? Creo que nos enredamos en nuestra rutina diaria.
7: And answering things that,
8: y respondiendo las cosas,
7: you know, our work demands and our life demands that as we get older, we,
8: ¿sabes? Nuestras exigencias laborales y nuestra vida exige que a medida que envejecemos,
7: see, I personally see less importance in that and more importance in enjoying the people around me. And
8: vemos, yo personalmente veo menos importancia en eso y más en disfrutar de las personas a mi alrededor.
7: And also experiencing that solitude in nature. And
8: y también experimentan la soledad en la naturaleza.
7: And I think for James and Odin, they're looking, they're, you know, they're trying on peace for a change.
8: Y creo que para James y Odin, ellos están mirando, ya sabes, están probando la paz como un cambio.
7: They've been through war, they've been through extreme circumstances, they've suffered loss, and
8: han pasado por guerra y circunstancias extremas y han sufrido pérdidas.
7: And at this point in their lives, they are trying on peace, and it's feeling pretty good.
8: Y en ese punto de sus vidas, están probando la paz y se sienten bastante bien.
7: It's new to both of them, and certainly James, and but I. But they're finding their way through it, and that's a beautiful quotient to the story.
8: Es nuevo para ambos, especialmente para James. Pero yo, ellos están encontrando su camino. Esa es una hermosa cita para la historia.
5: Me enteré, ya lo compartí ahorita, que en la vida real el perro del corazón de la bestia se llama Uber y es un perro de rescate retirado. Es una película que el guionista Cameron Alexander escribió literalmente como una carta de amor a su propio perro en un momento de su vida donde sentía que no tenía a nadie más. Por eso le pregunté a Brad Pitt, ¿esta película está luchando por algo? Y si es así, ¿por qué está luchando?
7: You know, sometimes we're not so always so good at taking care of ourselves, but when we have someone to fight for that we love and would die for, that there we find our purpose and we can find our worth and ourselves in that.
8: Sabes, a veces no lo eres. Siempre mostramos buenos cuidándonos. Pero cuando tenemos a alguien por quien luchar y por quien moriríamos, allí nosotros encontramos nuestro propósito y valor en eso.
7: That means a lot to me in the story.
8: Y eso significa mucho para mí en la historia.
5: Empiezo diciendo algo bien importante, amantes de los perros que pretenden ver esta película o que están en duda. El perro no se muere.
4: Gracias, ya, con eso sí la veo. Ya.
5: Me parece importante empezar con eso. El productor de la película, esto fue lo primero que comunicó en sus redes sociales, para justamente que los amantes de los perros como nosotros vayamos al cine a ver esta película, porque yo no trago una historia más en la que el perro se muere. La última que soporté fue John Wick, porque compensó esa muerte con 838 asesinatos, solamente por eso. Pero fuera de eso, no quiero ver un perro muriendo en cámara jamás. El perro no muere. Dicho eso, esta película creo que tiene un chingo a su favor, un final que creo peca de cursi, pero a reserva de lo que pasa en el final, el nivel de tensión que construyen solamente con esta relación entre Brad Pitt y el perro sobreviviendo en la naturaleza está brutal. Recuerdo un poquito al Renacido, ¿no?, con DiCaprio, pero mucho menos brutal, porque siento que hay una parte como más de atesorar la naturaleza contra la que están peleando al mismo tiempo que la conviven. Y recuerdo un poquito a Primal, esta caricatura que me encanta de Tartakovsky, porque es justo la relación entre animal y bestia. Animal y bestia combatiendo juntos a la naturaleza, que no es que sea mala, simplemente está pues siendo lo que es, ¿no? Donde de repente hay una tormenta muy cruel, luego el cielo está muy despejado y muy bonito, de repente hay animales hermosos, de repente hay animales que te pueden matar, como que la naturaleza solo está existiendo, pero la película entera son Brad Pitt y el perro sobreviviendo, y se salvan mutuamente de verdad. Él salva al perro, el perro lo salva a él. Es una cosa que la tensión que genera conforme enfrentan peligros que cada vez son más sencillos, pero a la vez ellos cada vez están más jodidos, entonces el peligro se vuelve más complicado. Es una cosa que de verdad, de una maestría creo, digna de aplaudirse. O sea, esa dinámica sí está impecablemente lograda. El final un poco celebra el soldado y el gringo tal, pero la peli bien.
4: Y también creo, y hay que reconocerlo, a mí me impacta Brad Pitt y la versatilidad que tiene, porque lo puedes ver en un papel como este emocional y aún así comprársela, ¿sabes? Creo que él ha hecho bien su carrera en ese aspecto y es un tipo, personalmente tengo que confesar dos cosas. La primera, he amado cada minuto del tour de medios donde los perros le lamen la cara a Brad Pitt. Esos perros son todos nosotros, ¿no? O sea,
5: Sí.
4: O sea, es lo que yo hubiera hecho si fuera un perro, definitivamente. Y dos, también quiero decirlo porque vale la pena mencionarlo. Me súper encantó tu entrevista. Me encantó lo que lograste sacar de él, porque creo que converge bien con la emocionalidad que tiene este personaje, ¿no? Va más allá de ser una estrella que intenta destacar en algo en particular. Es una conexión que es muy natural para todos nosotros, para la mayoría de nosotros al menos. Yo siempre he dicho que uno no puede confiar en alguien a quien no le gusten los perritos y los gatitos y los animales. O sea,
5: de acuerdo.

0: lo suficiente como seres humanos.
1: Sí, donde de repente historias como Hoppers, por ejemplo, en el rubro más de lo infantil, atienden justamente esta conexión con la naturaleza y con los animales particularmente, esta película se va al extremo opuesto, donde es enfrentar peligros y enfrentar la posibilidad de la muerte, pero al mismo tiempo existe esta comunión de verdad entre Brad Pitt y el perro, que es muy bonito. O sea, sí son el compañero de vida del otro. Ninguno de los dos tiene mayor familia ni mayores amistades que... Claro, o sea, y entonces es al final... Por eso la pregunta que le hice tenía que ver con eso, ¿no? Que es como estos dos sobrevivieron a la guerra. Saben sobrevivir, eso nos queda claro. Pero ¿qué pedo convivir? O sea, ¿en dónde está justamente como ese estímulo de querer vivir? El ¿para qué mantenerse vivo si ya viste los peores horrores de la humanidad? Y llega de pronto un perro que, a pesar de que le ha tocado ver la peor cara de la humanidad, sigue moviendo la cola cuando le avientas un palo porque quiere jugar contigo y sigue viendo en la humanidad lo mejor que tenemos. No merecemos a los perros. Eso me queda claro.
0: Ni a los gatos, ¿eh? Sebastián hizo una aparición especial por una razón, y es para decirte que a veces no valoramos, o sea, si luego escuchas a gente decir, era un perro, ¿por qué lloras? Era un gato, porque ese perro me hizo sacarlo a pasear cuando estaba viviendo un duelo, porque ese perro me apoyó incondicionalmente sin saberlo, ¿sabes? O sea, esa relación es muy especial y yo creo que en efecto no nos merecemos a los animales.
1: Correcto, y lo que tampoco merezco yo, y sin embargo esto fue algo que le pude extraer a esta bonita película...
2: Hola Javier,
1: ese es Brad Pitt y lo tengo en loop saludándome, ese es mi nuevo ringtone de mensaje. Sepan que cada vez que alguien me escribe un mensaje, lo que va a sonar en mi teléfono es hola Javier,
0: así entonces... te voy a escribir. A partir de, hola, de ahora, así te voy a saludar. Hola Javier, bienvenido de estreno tu programa.
1: Qué gusto estar aquí en esta cabina. Hola Javier. Oye,
0: ¿qué onda con el appeal de Brad Pitt? O sea, yo, uno de los mejores días de mi vida fue justo hablar con él de Fórmula 1. Y yo decía, ¿por qué? O sea, ¿por qué este güey me tiene completamente absorta en su rostro perfecto de 60 años?
1: Sí. Le enseñé cuando me mandaron ya la entrevista, le enseñé el video a una amiga. Lo primero que me preguntó es, ¿cuál es su rutina de skincare? No tengo ni perra idea, no sé. O sea, no, pero
0: o
1: sí.
0: O sea, ¿pero sabes qué? Hola, Javier.
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1: Mary Max marcó el debut del director Adam Elliot y te decimos por qué no te la puedes perder.
3: Ponemos pausa y volvemos en unos minutos. 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

0: Javier y yo les vamos a contar de una vez por todas cómo fue nuestra experiencia al prestarle voz a algunos personajes animados. Spoiler, a alguien no le fue bien.
1: Si eres fan de Stop Motion, las historias profundas y de personajes únicos, esta es tu oportunidad para gozar de Mary Max aquí en...

0: ¿Escuchaste Come Clean con Hilary Duff? Quien, por cierto, acaba de anunciar que va a ser el tema de la película Cathy in the Hat, basado en el libro de Dr. Seuss. It's going back to the
1: beginning. 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
1: 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Mary y Max.
0: Durante años hemos visto películas que están hechas específicamente para verte berrear en la sala de cine, y durante el 2009 una de ellas fue Mary Max. La historia es sobre una niña australiana y un hombre con síndrome de Asperger en Nueva York, y por medio de cartas terminan entablando una amistad sin haberse visto.
4: Querido Max, tengo 8 años de edad. Qué bueno sería que fuera mi amigo.
0: Hoy, 17 años después, esta misma película vuelve a los cines.
5: Apreciable Mary, gracias por la carta. El mundo me parece muy caótico.
2: La verdad es que es una película bellísima porque habla de temas relevantes de la condición humana. Por momentos habla de la soledad, la ansiedad, la depresión y el rechazo. Y sobre todo, lo difícil que es encontrar gente que realmente te entienda. Encima de todo eso, es una película muy divertida, con un humor raro y una estética particular, sello característico de Adam Elliot, sí, el ganador del Oscar del Mejor Corto Animado del 2004.
0: Así que si son fans del stop motion, las historias profundas y por supuesto de los personajes únicos, esta es tu oportunidad para descubrirla por primera vez. Y si necesitas otra razón para verla, tal vez, no sé, te puedo convencer que el hombre de la cabellera perfecta y mi dupla especial en este hermoso programa hace un doblaje, ¿no? No sé ustedes, yo, o sea, yo leo Javier Ibarreche y es como Robert De Niro.
2: Ay, no, relajémonos un montón.
0: Sí, voy a verla. No, pero sí me da orgullo, ¿vio? Y no, la verdad es que sí. Esa es una muy buena razón también para ver esta película Mary y Max, el doblaje de mi querido Javier Ibarreche. Cuéntame esa experiencia, Javier.
2: Esta película, creo que de lo que me ha tocado hacer el doblaje, es quizá de lo más especial que he podido chambear. Porque, a pesar, a diferencia de otras películas que he doblado, tuviste la experiencia como fue en Spider-Man, la película no estaba terminada cuando nos tocó hacer el doblaje. Capaz había algunos cambios en la misma animación, iban a modificar alguna escena, hubo que regrabar algunas cosas.
0: Sí.
2: Mary Max es una película que estrenó hace 17 años, es decir, la película entera estaba completa, el arco de los personajes perfectamente dibujado. Yo había visto la película ya par de veces antes siquiera de que la opción de hacerla en español existiera. Entonces ya estaba yo familiarizado con. Y la razón por la que estaba familiarizado es porque Mary Max es la película favorita de mi esposa. Ella me mostró la película hace un par de años. Entonces, el hecho de que ahora le doy voz al protagonista de la película favorita de mi esposa, que fue quien me recomendó la película, es un círculo completo que me entusiasma, porque aparte es la única crítica que me importa escuchar.
0: Claro.
2: La única. O sea, los demás dirán lo que tengan que decir, pero me interesa escuchar a mi esposa y qué opina de esto. Es la única que me puede decir y lo muere.
0: ¿Y ya la vio?
2: No la he visto todavía. Es muy bonito porque, pues, la voz original de este personaje la hizo Philip Seymour Hoffman.
0: Wow.
2: Un actor inalcanzable, creo, en todos los sentidos. No pretendo yo estar a la altura de lo que hizo ese señor, porque creo que nadie puede estarlo, pero hice una cosa propia con el personaje y trabajé mucho con la respiración, trabajé mucho con lo que arrastra las palabras, y pues es muy bello una película con la que ya me había yo encariñado hace un par de años. Ahora darle mi versión a ese personaje significa un montón, y esto lo dije públicamente desde que la vi, antes de yo estar involucrado con, es la película animada más hermosa que van a ver.
0: Me encanta.
2: Porque lo es. Adam Elliot hace puras obras maestras y esta fue la primera, y es... Es conmovedora, chistosa, todo.
0: Me encanta lo que estoy escuchando. Yo seré de esas personas que la va a descubrir en el cine. Y también, ¿sabes qué? El doblaje es sumamente importante. O sea, de pronto es como muy fácil estar escuchando el Star Talent y ahora viene este y viene el otro, pero los dos hemos tenido oportunidad de hacer doblaje. Ya en serio, no, ya voy a dejar de decir que fue Spider-Man, porque eso no fue doblaje realmente. Fue locución comercial. Pero yo yo sí había hecho doblaje antes con una película que no me terminó de encantar el resultado, lo tengo que decir. Creo que lo pude haber hecho mejor. Y descubrí una cosa que la gente no sabe de hacer doblaje, ¿no? Además de que es un poco como la música, todo el tono que tú le das a un personaje es la vida que le estás imprimiendo a algo que alguien más animó y que alguien más... En mi caso, yo le di vida a un personaje que había hecho Ashley Tisdale en inglés. Y era una cenicienta moderna, consentida, mimada, que no entendía por qué nadie en el reino calzaba el mismo número que ella. Y hablaba así, ya sabes. Y me divertí mucho haciéndolo, pero entendí una cosa que yo creo que me hizo respetar aún más a los maestros del doblaje y a la gente como tú que lo hace profesionalmente y que ya has tenido la oportunidad de mostrar que puedes hacerlo y que sabes hacerlo. Es actuación, no es locución. O sea, la gente a mí me decía, pero ha de ser muy fácil. Pues sí, yo sé usar mi voz, evidentemente sé usar mi voz. Soy locutora de radio, estudié locución, estudié doblaje también. Pero la actuación es realmente el corazón del doblaje, no es la voz, ¿sabes? Yo puedo venderte lo que me pidas con mi voz, pero no necesariamente puedo transmitirte cualquier emoción. Y eso es el corazón de la animación, o sea, y de también del doblaje en películas de acción real. O sea, mi experiencia es... El otro día que tuvimos esta bella charla con Mario Filho y con todo este cast maravilloso de doblaje que les invito a que revivan en estreno, me sigo riendo de algunos de esos momentos. Cañón, o sea, con Alberto Vélez, con Mario Filho. Ese día yo platicaba justamente con ellos de eso, ¿no? Yo quiero aprender doblaje. Y me decían, no, es que el doblaje no se aprende necesariamente, ¿no? Tú lo vas ejerciendo sobre la marcha. Pero yo creo que sí hay un arte que hoy invito a Javier, que también es actor de doblaje, a reconocerlo, porque tenemos gran talento en este país y muchos nos aventuramos porque nos dan la oportunidad, porque ¿quién no quiere estar en los créditos de El Príncipe Encantador, en mi caso, de Spider-Man?
2: Claro.
0: Pero hay un respeto especial.
2: Sí, y yo creo que apuntas bien esta distinción entre el manejo de la voz y la técnica de la actuación, porque son las dos cosas al mismo tiempo. Bien apuntan ellos que es algo que se va practicando sobre la marcha y que conforme más haces doblaje, mejor te vuelves en la chamba. Y por eso decía yo que fue, con Mel y Max fue algo muy especial porque las condiciones fueron bien diferentes. Me han contado de repente artistas de doblaje que les toca grabar películas en condiciones o series que como vamos a doblar, no sé, la temporada final de Game of Thrones. Como no puede haber ningún spoiler de nada porque es ultra secreto todo el pedo, les mandan imágenes recortadas donde solo se ve en pantalla la boca del personaje para que puedan sincronizar la voz.
0: Super. Entonces,
2: sí, tienes el contexto de lo que está ocurriendo alrededor, tienes un poco que intuir a qué se refiere la frase y desde ahí dibujarle una emoción y que el doblaje quede bien hecho. Trabajas en condiciones bien complicadas a veces, donde además tienes que actuar. Con Mary Max no solamente ya conoció la película, sino que encima casi todo el diálogo es voz en off, narración. Es poquito lo que hay que sincronizar con boca, entonces estaba yo con el terreno libre para explorar justamente más la parte de la actuación.
0: Que sí eres algo que...
2: técnica de la locución, cosa que sí, soy actor, más que la técnica de la locución propiamente. Entonces fue un proyecto muy especial. Efectivamente, el doblaje es un arte muy cabrón, a veces muy poco apreciado, creo, pero el doblaje mexicano particularmente es una institución en el mundo.
0: Totalmente.
2: Y me enorgullece mucho ser parte. Yo soy parte de ese mundo ahora. A media frase se me sale un pinche eructo, claro que sí. Pero me enorgullece mucho ser parte de ese mundo cuando sí lo sé decir de corrido. Disculpen, ya se fue.
0: Bueno, yo, mi objetivo es ser más parte de ese mundo y aprender de los grandes, y sí, definitivamente es algo que yo también quiero hacer. Es una súper experiencia. Y no, repito, nunca me vas a encontrar en Spider-Man, querido Radio Escucha.
1: La próxima semana estará de estreno.
2: Tendremos todos los detalles de Digger con Tom Cruise en una película del director Alejandro González Iñárritu.
0: Aquí nuestro top de recomendaciones.
1: Número 3.
2: Avengers Endgame Bonus abre los portales en Cinemex.
1: Número 2.
0: Mary y Max es una película que no te puedes perder en Cinemex con Javier Ibarreche.
1: Número 1.
2: En Corazón de la Bestia, late fuerte en Cinemex.
1: ¡Estreno!
2: Y así, sin más, bendita querida, llegamos al final de otro episodio de estreno, con muchos estrenos que me emocionan mucho. Esta semana siento que hay como tantas cosas que de verdad se antoja ver todas, de verdad todas tienen un valor histórico, estreno, reestreno, alguna cosa poderosa por la cual verlas. Así que es una semana perfecta para que vayan mucho al cine, y por lo mismo es una semana perfecta para que nos sigan en redes, en todas las redes sociales como @destrenoMX, para más contenido sobre cine, más entrevistas exclusivas que tenemos todo el tiempo. A mí me encuentran en redes como @IbarrecheJavier.
0: A mí como @GabyCam40. Y no es por presumir, ¿no? Pero mientras ustedes están escuchando este programa, Javier y yo vamos a estar sentándonos con una de las últimas grandes estrellas de Hollywood en una charla que vamos a tener la oportunidad de tener juntos. Sí, cómo no, Javi Cam, en una misión más, platicando con Tom Cruise. Y por supuesto, bueno, si ustedes quieren checar todos los detalles de cualquier estreno que a lo mejor ya no está en cartelera o ya llegó a plataformas, no se pierda la versión podcast en todas las plataformas y la versión de YouTube de este programa donde pueden ver nuestras bellas caritas. Si somos reales, no somos CIA. Échenos un pan de estreno.
1: 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En guión, Riva Fox, Salvador Gianfrasoli, Carlos Camacho, la voz, Alex Cámara. 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De estreno es un programa de los 40 México. Derechos reservados, Radiopolis 2026.
0: Ahora sí, de que la ves, la ves.
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0: Continuamos a través de los 40, 101.7. Bueno, qué increíble, seguramente ya te enteraste que con toda esta polémica que se ha armado alrededor de Alex Syntek, las métricas de las plataformas musicales en donde existe el producto o el trabajo de Alex Syntek incrementó un 630% con esto de la viralidad. Por ejemplo, en Spotify, Duele el Amor escaló hasta casi alcanzar las 1,000 millones de reproducciones. Está en 951 mil, pero yo creo que conforme voy hablando van aumentando, ¿eh? Por ejemplo, Sexo, Pudor y Lágrimas alcanza más de 129 millones de escuchas históricas. Y en YouTube cuenta con 71 millones, pero eso no es todo. También está Por Volverte a Ver, que tiene más de 71 millones de reproducciones en el catálogo digital. Y en YouTube ya tiene más de 42 millones de reproducciones. Pues fíjense que toda esta locura con las reacciones de Alex Syntek, finalmente a él le han ayudado, por lo menos en su música. Sigue escuchando Los 40, 101.7.
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0: Seguimos a través de los 40, 101.7. No sé ustedes, pero yo soy la típica loca que si veo un video o una escena en el que a alguien le entregan el anillo de compromiso, yo voy a llorar. O sea, mi pasión es llorar por gente desconocida, por gente que ni me ubica. O sea, no sé por qué esas cosas me emocionan muchísimo. Me encanta, me encanta. Y entonces, que me emociona también, digo, no hasta las lágrimas, pero se me hizo muy lindo ver que Natalia Lafourcade celebra junto con todos nosotros, porque sabemos que su vida es muy privada, pero bueno, ¿por qué es que celebra con nosotros? Porque a través de sus redes sociales publica fotos de su aniversario de bodas, ¿no? Con el gran productor Juan Pablo López Fonseca. Hay imágenes muy lindas, el cómo se ven a la cara, ¿no? Cómo ella sonríe. Ella es una tipaza, ¿no? Pero también aparecen fotos de su bebé de espaldita, ¿no? Qué lindo, que vive el amor, caray, de verdad. Hay que creer en el amor, y si las cosas no van bien, hay que trabajarlo para que mejoren. Y si no es ahí, bueno, adelante, ¿no? Retírense del camino o retírate del camino. Sigue escuchando mientras tanto los 40, 101.7. ¡Ey! Me despido, es verdad, porque se viene Estudio Polimarch. Pero terminando Estudio Polimarch, estamos de nueva cuenta con ustedes aquí a través de los 40.
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